0: 21 horas, 7 minutos.
1: Cuando naciste, nadie te dijo que sería sencillo, pero lo superaste. Estudiar, trabajar, conocer al amor de tu vida, ser madre, proponerte objetivos y metas que deseas cumplir no es tarea sencilla, pero seguramente lo logres si entiendes que forma parte de la vida.
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0: Dancing the Blood es el tema de Cochrane & Company, su nuevo éxito, y así comenzamos la edición 780, el show de la música número uno. Como cada fin de semana, estoy listo para llevarte lo mejor de la música anglo durante la última semana en América. Esto lo haremos en 120 minutos con el mejor ánimo del mundo. Mi nombre es Carlos Javier Civira. Estoy muy bien, espero que todos lo estén, y recuerda, estas son las dos horas de la radio hispana que te conectan con lo mejor de la música anglo.
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0: Bueno, el show de la música número uno, documental de Michael W. Smith y Darlin Sheck sobre la música cristiana, ya puede ser visto desde casa. Del inglés al español, un tema extraordinario en Need to Breathe que nos hará pensar en un amor más fuerte. Además, te hablaremos de un nuevo programa de cocina que combina artistas, recetas, música y fe. Y Lauren Daigle estrena una nueva aplicación. Del inglés al español, también un excelente tema de Casting Crowns. En Vivo Impacto te hablaremos de un grupo de música que comenzó con una cafetería, o mejor dicho, en una cafetería. Literalmente ellos cantaban para la audiencia que estaba allí tomando café, pero en cuestión de un poco de tiempo alcanzaron una audiencia gigante a lo largo y ancho de los Estados Unidos. Te hablaré de The Afters, en Vivo Impacto, el show de la música número uno, hoy conociendo mejor la música y la historia de esta maravillosa banda. Escucharemos lo nuevo de Ryan Stevenson, Toby Mac, Megan Woods y mucho más, y por supuesto daremos un vistazo a Billboard y los temas de mayor rotación en las dos horas de la radio hispana que te conectan con lo mejor del mundo de la música anglo. Le llamamos el show de la música número uno. Como cada semana, al final presentamos la escalera de éxitos, los cinco temas más escuchados del género en la radio americana esta semana. Y terminaremos con la lista de 10 razones para comenzar de nuevo. Es algo que no te puedes perder al final del programa, la lista de 10 razones para comenzar de nuevo. Esto es el show de la música número uno. Gracias por escuchar y conectarte a través de las redes sociales. 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Ese es el podcast que nació a partir de este programa, por el segmento con el que cerramos cada edición. 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Avanzamos con Pat Barrett. Esto se llama I've Got a Fire.

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1: Cartelera Billboard Christian Airplay en la posición número 8, subiendo un peldaño en su 14ª semana. Este sencillo es lo nuevo, Top Notch. Se llama Lord It Feels Good, acompañado de Gio en el show de la música número 1.

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1: La información del mundo de la música, House of Worship, ya está disponible exclusivamente en Fandango por tiempo limitado. Y es que a partir del 1 de septiembre, el público puede alquilar, comprar la película. Es un lanzamiento bajo demanda que se produce luego del estreno de la película, aclamada por la crítica por demás. Eso fue la semana pasada, en más de 400 salas de cines en los Estados Unidos. Bueno, con la producción ejecutiva de Michael W. Smith y Darren Seck y presentada por The Field Music y Ori Music, House of Worship ofrece una audaz reinterpretación de los himnos, las canciones que han dado forma a la adoración moderna. En esta película única participan 25 artistas en total, incluyendo tanto a figuras icónicas de la música como a las voces más destacadas y emergentes de la música de adoración en estos días. A través de una narrativa cinematográfica y entrevistas bien cercanas, la cinta explora los orígenes y la influencia perdurable de estas canciones en líderes de adoración, compositores y congregaciones de diversas generaciones y naciones también. El público de las salas de cine y la crítica elogian este experimento, esta experiencia de adoración única. Y es que House of Worship ha recibido cobertura nacional en medios como CBN News, The Christian Post, Crosswalk. Por su parte, Movie Guide otorgó a la película 4 de 4 estrellas y la calificó como una poderosa experiencia cinematográfica. Por su parte, Today's Christian Entertainment le dio 5 estrellas y Worship Musician elogió la reunión de líderes de adoración y compositores, tanto legendarios, súper conocidos, como algunos más recientes. Y esta reunión, pues, en torno a algunas de las canciones de adoración más queridas de toda la vida. Canciones como Open the Eyes of My Heart, Come Now is the Time to Worship, I Could Sing of Your Love Forever, The Heart of Worship. Bueno, canciones súper conocidas, Jesus at the Center, de Israel Houghton, Here I Am to Worship, canciones que son bien conocidas, Canta al Señor, por supuesto, Shout to the Lord, la canción original. Un grupo de canciones extraordinario forma parte también de esta película. Y una de estas canciones con la que precisamente abre, una de las que más se habla en la película, es Open the Eyes of My Heart. Es una canción grabada inicialmente por Sonny Flood, una experiencia muy interesante porque el tema es de Paul Baloche, pero la interpretó Sonny Flood en un sonido de oración moderna espectacular de finales de la década del 90, inicios del 2000, por ahí va la cosa. Luego la grabó Paul Baloche y más recientemente, yo creo que esta ha sido la canción más exitosa o la versión más exitosa, la grabó también Michael W. Smith. El nombre de la canción es Open the Eyes of My Heart. Eso escuchamos ahora mismo. 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
1: The Afters es una banda estadounidense de punk rock formada a finales de los años 90 en el área de Dallas, Texas. Su historia comenzó en 1999 cuando Josh Havens y Matt Fuqua trabajaban como baristas en un Starbucks de Mesquite. Antes de adoptar su nombre definitivo, utilizaron nombres como Screaming Mimes, así como lo oyes, Screaming Mimes es como mimos gritando, y Bliss, pero tuvieron que abandonar este último por problemas legales porque ya pertenecía a otro grupo. Según Havens, el nombre de Afters fue sugerido por Bart Miller, el vocalista de Mercy Me, y alude a lo que sucede después de acontecimientos capaces de transformar la vida, además de ser una antigua expresión relacionada con el momento de compartir el postre. La banda nació de una manera muy poco convencional, y es que mientras ambos trabajaban en una cafetería famosa, Havens y Fuqua comenzaron a cantar los pedidos de los clientes para entretenerlos y obtener mejores propinas. Algunas personas, sorprendidas por la armonía entre sus voces, les preguntaban dónde podían escucharlos en concierto. Aunque todavía no habían pensado ni siquiera en formar un grupo, o por lo menos no seriamente, allí estaba comenzando la cosa. A ellos se le unieron dos compañeros de trabajo, Brad Weed y posteriormente Mark Dodd. El ambiente musical cristiano de Dallas, por supuesto, fue importante. Ellos actuaron regularmente en The Door, un conocido club de Deep Elm, donde llegaron a convertirse prácticamente en la banda de la casa.

Sus primeros pasos profesionales fueron completamente independientes. Bajo el nombre Bliss, grabaron un EP de 6 canciones en el 2000 y utilizaron lo recaudado para producir el álbum When the World is Wonderful, o Cuando el Mundo es Maravilloso, publicado en el 2001. Varias de esas composiciones reaparecerían posteriormente en su debut para una compañía discográfica. Aquella etapa, sin embargo, demuestra que su vocación no surgió de una estrategia comercial, sino de manera muy orgánica y de la respuesta espontánea de quienes los escuchaban, y por supuesto también de su deseo de comunicar su fe mediante canciones conectadas con experiencias humanas reales. Musicalmente, The Afters desarrolló una combinación de rock alternativo, pop melódico y música cristiana contemporánea. Esa mezcla explica tanto sus guitarras y melodías accesibles como su disposición a experimentar con elementos electrónicos. De hecho, el nombre Never Going Back to OK de alguna manera también estaba relacionado con una banda popular y con la letra de una canción de una banda bien conocida. Lo cierto es que la frase Back to OK, o regresar a estar bien, terminó convirtiéndose en una canción sobre rechazar una vida simplemente aceptable y buscar una transformación verdadera. Así nació Never Going Back to OK. No es el éxito más grande de Afters, pero yo creo que probablemente es el más conocido. Regresamos al año 2008, esta era la segunda producción de The Afters y así sonaba su tema principal. Never Going Back to OK, ahí está The Afters, en vivo impacto del show de la música número uno, conociendo mejor la música y sus artistas.

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1: La canción más exitosa en radio de The Afters se llama Beautiful Love. Fue grabada en el 2005 y con esto comenzamos la segunda media hora de programa y avanzamos en Bioimpacto.

El trabajo independiente de la banda llamó la atención de Aino Records, que les ofreció un contrato por 4 álbumes. Sí, estoy hablando de The After si acabas de sintonizar. Posteriormente, Epic Records se incorporó para promoverlos en el mercado general. Su debut de alcance nacional, I Wish We All Could Win, o Desearía que Todos Pudieran Ganar, apareció en el 2005 y produjo Beautiful Love, su primer gran éxito, que acabamos de escuchar. Havens escribió la canción mientras su esposa realizaba labores humanitarias en el extranjero, pensando en el sacrificio que implica amar y servir a otras personas. El tema obtuvo certificación de oro, fue utilizado por MTV como canción principal de Eighth and Ocean y apareció en la película Just My Luck. Su discografía continuó con Never Going Back to OK en el 2008, Light Up the Sky en el 2010, Life is Beautiful en el 2013, Life on Forever en el 2016 y Fear No More en el 2019. Además de recopilaciones, un proyecto en vivo y canciones destacadas como Lift Me Up, Every Good Thing, Battles, Well Done o I Will Fear No More. Entre sus principales reconocimientos figuran 3 premios GMA Dove. En el 2006 fueron elegidos Nuevo Artista del Año. En el 2009, Never Going Back to OK ganó como Álbum Rock Contemporáneo del Año. Y en el 2016, el video de Live On Forever recibió el premio a Video Musical Corto del Año. También acumularon varias nominaciones por canciones como Beautiful Love, Never Going Back to OK y Live On Forever. El álbum Never Going Back to OK alcanzó el primer puesto de la lista de álbumes cristianos de Billboard, mientras que su canción principal fue el tema más difundido durante el 2008, según la lista Christian CHR de la revista Radio Records, la desaparecida revista Radio Records. Hay que decir que el impacto de The Afters radica principalmente en su capacidad para poner música a las oraciones, dudas y momentos difíciles de la vida. Sus integrantes han escrito sobre el duelo, el miedo, la familia, la esperanza, la fidelidad de Dios, procurando que sus canciones acompañen tanto a quienes reciben respuestas como a quienes todavía esperan por ellas. Han realizado giras internacionales, participado en actividades evangelísticas de la Billy Graham Evangelistic Association. Josh Havens ha explicado que en momentos de crisis el cristiano puede reemplazar la narrativa del miedo por una de amor y generosidad. Y esa convicción resume buena parte del ministerio de la banda. En la actualidad, The Afters continúa encabezado por Josh Havens y Matt Fuqua, acompañados por el bajista Dan Ostebo, y después del buen desempeño de You Never Get Up On Me, que llegó al top 20 de las listas Christian Airplay y Christian Adulto Contemporáneo de Billboard y fue especialmente exitosa en Australia, el grupo inició en el 2026, este año, una nueva etapa musical. El 28 de agosto, recientemente publicaron el EP Made for Greatness, integrado por New Day, New Life, It's Gonna Get Better y Fall for Miracle, y la canción un álbum bien interesante, y para quienes hemos seguido a The After desde sus inicios, se trata de algo bien emocionante. Este proyecto conserva el centro de su mensaje: Dios no abandona a las personas en sus peores momentos, el pasado no determina definitivamente el futuro, y por medio de la gracia siempre puede comenzar una nueva vida. A propósito de eso, al final del programa vamos a compartir una lista que, si esto te llamó la atención de alguna manera, estoy seguro que te va a gustar. Es la lista de 10 razones para comenzar de nuevo. Esto es Video Impacto, el show de la música número 1, conociendo mejor la música y sus artistas o tus artistas preferidos. Y cerramos esta edición de hoy de Video Impacto con el sencillo más reciente de The After. Se llama If of a Miracle, es lo más reciente. If of a Miracle sería como la víspera de un milagro. Y lo escuchas en Video Impacto, el show de la música número 1, las 2 horas de la radio hispana que te conectan con lo mejor de la música anglo.

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1: Avanzamos con más música y lo hacemos ahora con un tema extraordinario, parte del trabajo de Casting Crowns. El nombre de la canción es God of All My Days. En español sería Dios de todos los días, y muy propicio decirlo en español porque precisamente eso vamos a hacer. Vamos a llevar toda la canción del inglés al español al estilo El Show de la Música Número Uno, para que no te pierdas absolutamente nada de su letra. Este es un segmento que ha acompañado al programa desde que comenzamos en el año 2002. Casting Crowns, del inglés al español, God of All My Days. Vine hasta ti con mi corazón hecho pedazos, y encontré al Dios con la sanidad en sus manos. Me convertí a ti, dejando todo atrás, y encontré al Dios que hace nuevas todas las cosas. Te vi ahogándome en mis dudas y preguntas, y encontré al Dios que sostiene toda sabiduría. Confié en ti y caminé fuera del océano. Tomaste mis manos entre las olas, porque tú eres el Dios de todos mis días. Cada paso que doy, tú marcas el camino. Te daré toda mi alabanza. Mis pecados cambiaste, tú permaneciste igual. Tú eres el Dios de todos mis días.

0: 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Huí de ti y estuve vagando en las sombras y encontré al Dios que persigue implacablemente. Me escondo de ti, honrado por mis fracasos, y encontré al Dios cuya gracia todavía me cubre. Caí en ti cuando estuve en mi debilidad y encontré al Dios, el Dios que levanta mi cabeza. Te adoro y te siento a mi lado. Eres la razón por la que canto, porque tú eres el Dios de todos mis días. En cada paso que doy, tú marcas el camino. Te daré a ti toda mi alabanza. Mis pecados cambiaron, tú permaneciste igual. Tú eres el Dios de todos mis días. En mi preocupación, Dios, todavía estás allí. En mi búsqueda, Dios, tú eres mi respuesta. En mi ceguera, Dios, tú eres mi visión. En mi esclavitud, Dios, tú eres mi libertad. En mi debilidad, Dios, tú eres mi poder. Eres la razón de lo que canto, porque tú eres el Dios de todos mis días. En cada paso que doy, tú marcas el camino. Te daré toda mi alabanza. Mis pecados cambiaste, tú permaneciste igual. Eres el Dios de todos mis días. En mi ceguera, Dios, tú eres mi visión. Y en mi esclavitud, Dios, tú eres mi libertad. Todos mis días.
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0: Te comento sobre la nueva música esta semana y tengo que hablarte de Ryan Stevenson, quien celebra 10 años de una de las canciones más importantes de su carrera, y esto con el lanzamiento de Eye of the Storm, A Decade Later, una década después. La nueva edición incluye una versión renovada del tema y una emotiva versión infantil interpretada por los hijos de Stevenson y los del fallecido Gabe Friel, quien participó en la grabación original. La prensa ha descrito el proyecto como un homenaje que lleva el mensaje de esperanza y fidelidad de Dios a una nueva generación de la música cristiana. La celebración coincide con otro importante logro, y es que Eye of the Storm acaba de recibir la certificación de platino de la Asociación de la Industria de la Grabación Americana. Y Gotti Records, la disquera, destacó que la canción, publicada originalmente en el álbum Fresh Start, permaneció 16 semanas en la cima de la radio cristiana, alcanzó el número uno en las listas Christian Songs y Christian Airplay de Billboard, y ganó el premio Dove en el 2017. El aniversario también será celebrado con una gira especial entre el 30 de septiembre y el 18 de octubre. Bueno, Ryan Stevenson explicó que quiso reunir a sus hijos y a los de Gabe Friel para conmemorar estos 10 años, convirtiendo la nueva grabación en un momento profundamente familiar. Al celebrar la certificación de platino, el cantante señaló que algunas canciones logran algo que va más allá de toda explicación humana. Una década después, Eye of the Storm, en el ojo de la tormenta, continúa recordando a sus oyentes que aun cuando las circunstancias son inciertas, Dios permanece firme en medio de la tormenta. Disfrutamos el sencillo de Ryan Stevenson.

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1: Más información del mundo de la música y esta también del mundo de la cocina y de la televisión. Sí, porque la cocina se convierte en un punto de encuentro para la música cristiana en un programa que se llama In the Kitchen with Gigi. Es un programa conducido por una empresaria, su nombre es Gigi Butler, y la producción reúne a sus invitados alrededor de la comida para conversar sobre los desafíos, tropiezos y experiencias de fe que han marcado sus vidas en un ambiente informal donde también cocinan, ríen, bueno, cuentan historias personales. Entre los artistas confirmados para la serie se encuentran Danny Gutke, Zach Williams, Tasha Layton y también el grupo Point of Rise. Hasta ahora, el formato permitirá conocerlos desde una perspectiva diferente a la habitual, fuera de los escenarios y en medio de conversaciones que combinan recetas, vida cotidiana, inspiración, en fin. In the Kitchen with Gigi se estrena el sábado 5 de septiembre a través de Christian Television Network y la cadena describe el programa como una celebración de los ingredientes frescos, las recetas familiares y la alegría de reunirse alrededor de la mesa, recordando que una buena comida puede alimentar tanto el cuerpo como el alma. Uno de los invitados a este programa es Danny Gutke. Uno de los temas más recientes del artista, realmente ya no tan reciente, pero uno de los temas más exitosos del artista se llama New Day. Nuevo día, eso escuchamos ahora mismo.

0: 22 horas en punto. Cuando alguien te haga sentir herido, decepcionado, ora por ellos.
1: No respondas al mal con mal.
0: Ponlo en manos de Dios. Esa es la mejor respuesta.

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1: Comienza la tercera media hora con un nuevo sencillo de Unspoken. El nombre de la canción es Wild Ones. Una letra bien interesante para llevar del inglés al español. Unspoken, Wild Ones, en el show de la música número uno.

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1: Lauren Daigle acaba de estrenar una aplicación o su aplicación oficial. Es un nuevo espacio digital creado para acercarla aún más a sus seguidores, conocidos como The Crew. La cantante presentó la plataforma con el mensaje de Crew We Have, tiene un nuevo hogar o tiene una nueva casa. Y explicó que allí los usuarios podrán recibir primero sus noticias, actualizaciones de giras y contenido detrás de cámara. La aplicación también ofrecerá acceso anticipado a boletos para conciertos y productos exclusivos, además de sesiones de preguntas y respuestas en vivo, música y espacios de conversación entre los miembros de la comunidad. La plataforma aparece oficialmente con el nombre de Lauren Daigle y ya está disponible para dispositivos iPhone y Android. Y aunque Daigle utiliza el nombre de Crewy para referirse a la comunidad reunida alrededor de la aplicación, este concepto no es del todo nuevo, porque el artista ya lo había creado en el 2020, creó un programa de membresía llamado Crewy Pass. Ahora la nueva aplicación amplía esa experiencia y reúne en un solo lugar diferentes maneras de mantenerse conectado con su música, sus presentaciones y sus novedades. Por cierto, que me hizo gracia en la presentación, dijo Lauren Daigle, que la persona menos tecnológica de la Tierra ahora tenía una aplicación, refiriéndose a ella misma. Disfrutamos la música de Lauren Daigle. Esto se llama These Are The Days, en el show de la música número uno, solo éxitos de radio.

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1: Más música que no maltrata la mente ni el oído, eso ha sido así por los últimos 24 años. Comenzamos en el 2002 y gracias a Dios podemos conectarnos cada semana con la música que te gusta, éxito tras éxito. Y ahora hacemos algo que lo hemos hecho desde el inicio y es llevar uno de los temas preferidos o uno de tus temas preferidos del inglés al español para que no te pierdas absolutamente nada de su letra. Sí, hoy en día pues hay cantidad de letras en todos los idiomas online. Pero yo soy de los que pienso que escuchar la canción y escuchar la letra al mismo tiempo, no sé, tiene algo diferente, por eso mantenemos el espacio. Del inglés al español en la lengua de Cervantes para que no te pierdas absolutamente nada de su letra. 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
0: Más música nueva, y en este caso se trata de Megan Woods, quien presenta un nuevo sencillo. El nombre de esa canción es Heaven Down Here, el cielo aquí abajo. Una canción nacida al observar el dolor que muchas personas enfrentan actualmente. La cantante reconoce que, aunque vivimos más conectados que nunca, todavía son muchos los que se sienten solos, abrumados y con una profunda necesidad de algo que este mundo no puede ofrecer. Woods define el tema como un clamor por la presencia de Jesús y una oración para que el Espíritu Santo se acerque en medio de nuestras dificultades. Heaven Down Here fue lanzado oficialmente el 29 de mayo del 2026 bajo licencia exclusiva de Fair Trade Services, la disquera de Megan Woods. La producción de poco menos de 3 minutos combina un sonido animado con un mensaje de esperanza. No se trata simplemente de querer escapar de un mundo quebrantado, sino de pedir que la paz y la presencia de Dios se hagan visibles aquí y ahora. Y los medios cristianos han descrito el sencillo como un tema de adoración dirigido a quienes experimentan soledad, ansiedad o cansancio. Woods ha dicho que espera que este tema recuerde a los oyentes que todavía existe esperanza aún en medio del caos. Así, después del impacto de canciones como The True o I Believe You, Megan Woods continúa utilizando su música para responder a las luchas cotidianas con un mensaje centrado en Jesús. Recuerda que al final del programa, al final de la escalera de éxitos, vamos a disfrutar una lista muy interesante. Si esto de alguna manera te habla, esto de la sensación y de estar abrumado, estaremos compartiendo la lista de 10 razones para comenzar de nuevo. Escuchamos el sencillo de Megan Woods, fue grabado y presentado en mayo, pero actualmente es cuando está en rotación y en promoción. Se llama Heaven Down Here, lo disfrutas ahora mismo.

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1: Cartelera Billboard Christian Airplay en la posición número 9, subiendo un peldaño en su 13ª semana. Es un sencillo de John Reddick, se llama Holding On, Praise God. En el show de la música número 1, allí está John Reddick, solo éxitos de rap.

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1: Despedimos la tercera media hora del programa de la mano de Brandon Lake y Nick Jonas. El nombre de la canción es The Author. Recuerda que en la próxima parte disfrutamos la escalera de éxitos, es decir, los cinco temas más escuchados de la semana en la radio americana. Y también estaremos compartiendo la lista de 10 razones para comenzar de nuevo. Así que luego de un evento difícil, una situación de pérdida, una situación complicada, un cambio, un trastorno en la vida, siempre es posible comenzar de nuevo. Y al final del programa tenemos esa lista de 10. 10 razones para comenzar de nuevo. Vamos con The Author en el show de la música número 1. Ya regresamos.

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6: Posición número 5 en su octava semana, el sencillo es de Zach Williams y se llama...

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1: En el tope de la cartelera, una combinación extraordinaria, un tema también extraordinario, The Weeknd y Crowder. Esto se llama It Really Is Amazing Grace, posición número uno esta semana.

escuchando la número uno de esta semana, llegamos al final y llegamos al momento de escuchar la lista de 10 de esta semana. 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Estoy seguro que va a ser algo útil. El día de hoy compartimos 10 razones para comenzar de nuevo. Acá presentamos la lista y en el podcast la desarrollamos con más tiempo. 10 razones para comenzar de nuevo. La número 1, en la vida no hay capítulo final. Me gusta mucho decir esto, siempre digo que en Latinoamérica, de alguna manera en muchos países crecimos muy afectados por las telenovelas. Países como Venezuela, Brasil, Colombia, México, tienen tradición de tener novelas largas y envolventes con un éxito tremendo de sintonía. Especialmente en generaciones pasadas, ahora son más las series, pero esto hizo que de alguna manera miles de personas crecieran teniendo en mente esa meta de la felicidad al final de un proceso largo y dramático, ese capítulo final que dejaba a los protagonistas siendo felices para siempre y donde todos los problemas terminaban. Bueno, en la vida real vivimos en un presente continuo donde algunos vienen y otros se van, pero la vida sigue moviéndose. Entonces, una gran victoria o una gran derrota no es el final. Ni quiere decir que no hay nada más allá. Simplemente es levantarse, sacudirse el polvo y volver a empezar. Una razón para comenzar de nuevo es que en la vida no hay capítulo final. No puedes decir se terminó, puedes seguir adelante. En segundo lugar, la segunda razón para comenzar de nuevo es que en muchos casos es la constancia y no la genialidad lo que dispara el éxito, lo que hace posible el éxito. Y es que la disciplina y la constancia, o sea, de parte humana, la disciplina y la constancia pueden alcanzar mucho más que la simple genialidad. Nosotros podemos ser muy buenos en algo y por no intentarlo, por creer que no podemos o por decidir incorrectamente, podemos perdernos grandes beneficios o por el contrario, tal vez no ser tan geniales, pero con esfuerzo y dedicación lograr mucho más o poder lograr mucho más. Tercera razón para comenzar de nuevo es que las situaciones cambian, pero ¿sabes qué? Dios no cambia. Esta es una razón que me gusta mucho porque luego de una pérdida grande, luego de un trabajo que se pierde, un evento trágico, mucho más fuerte aún, un ser querido que se va, podemos de alguna manera sentir que es el fin o que todo acabó. Pero la verdad es que Dios sigue siendo el mismo y sigue estando donde mismo. Las situaciones cambian, pero aun cuando no lo comprendemos, Dios sigue amándonos, Dios sigue cuidándonos, Dios sigue queriendo bendecir nuestra vida. Es difícil entenderlo luego de una tragedia. Mi familia y yo lo sabemos. Pero Dios no cambia ni varía a pesar de que las situaciones lo hagan. Entonces podemos rehacer nuestra vida porque Dios sigue siendo Dios. Y si somos sus hijos, Él quiere lo mejor para nosotros. Dios quiere lo mejor para todos. La única diferencia es que sus hijos entienden que el plan de Dios siempre, de una u otra manera, es lo mejor. Y aunque al principio no lo entendamos, pero termina siempre siendo lo mejor. Razón número 4, las situaciones cambian, el propósito de Dios para tu vida no. Esto es otra cosa muy interesante, Dios tiene propósitos para nuestras vidas que no cambian. La historia de José, si conoces y has escuchado la Biblia, la historia de José es un excelente ejemplo. José fue rechazado por sus hermanos, vendido como esclavo, acosado, injuriado, encarcelado. No fueron situaciones buscadas, no fueron buenas a la vista, todas fueron situaciones muy injustas. Sin embargo, ninguna de estas situaciones, dolores, reversas o hechos de injusticia cambiaron el propósito que Dios tenía para su vida. Desde su sueño, siendo un chico, un adolescente, hasta ser la persona más importante o la segunda persona más importante del imperio, más importante de la época, hubo un montón de reveses, pero el propósito siguió intacto. Si él hubiese desistido de seguir adelante y de caminar en obediencia, se habría perdido absolutamente todo eso. Quinta razón para comenzar de nuevo es que a menudo el precio de detenerse es más alto que de volver a empezar. Al hablar de volver a empezar y especialmente después de un evento difícil como una pérdida o un cambio brusco de vida, hablamos de volver a empezar muchas veces con un proceso de reconstrucción de vida. Y en estos casos, detenerse no es una opción. Si eres un padre, una madre, un joven con una vida por delante, quien sea que eres y de la edad que seas, una persona eres amada por Dios. Eres una persona amada por Dios con propósitos eternos y sus propósitos, los propósitos de Dios para ti son buenos. Entonces cuando te detienes desperdicias bendiciones y oportunidades de inmenso valor. Por lo tanto, el precio que terminas pagando es mucho más alto que el de seguir adelante a pesar de las dificultades o incluso después de las dificultades. Sexta razón para volver a empezar es que cada día es una oportunidad. Y esta es otra buena razón para comenzar de nuevo, porque la vida está hecha de tiempo.
y cada día es un espacio de tiempo y cada día es un espacio de oportunidad, de posibilidades y de vías que podrían llevarnos a donde debemos estar. Cuando después de un revés nos detenemos, lo que muy a menudo comienza a pasar es que comenzamos a perder oportunidades. Las mismas oportunidades que Dios podría estar presentando para cumplir su propósito en ti. Así que si estás atravesando una pérdida, o si te estás sintiendo desanimado, o si estás triste, recuerda, cada día es una oportunidad y eso es una razón verdadera y valedera para seguir adelante. Séptima razón para volver a empezar es que Dios tiene misericordias nuevas cada mañana. La misericordia es una, según el diccionario, una virtud que inclina el ánimo a compadecerse de los sufrimientos ajenos. Bueno, la misericordia de Dios es esa disposición que tiene para bendecirnos aún en las peores circunstancias. Y la Biblia dice que sus misericordias son nuevas cada mañana. Entonces, la misericordia de Dios es un espacio que aún sin merecerlo, Dios lo ofrece para nosotros. Rendirte cuando tienes la ayuda de Dios, bueno, definitivamente no es un buen plan. La misericordia de Dios no es una trampa, ni Él tiene un interés más allá que su amor por ti. O sea, no te está ayudando para que esa ayuda sea un anzuelo, para que le pagues algo, no. Su misericordia es la misericordia del Dios perfecto, es el Dios perfecto y todopoderoso dándote la mano, aún sin merecerlo. Sin duda, esta es otra razón muy poderosa para que en este momento, en lugar de rendirte, decidas comenzar de nuevo a reconstruir tu vida, a acercarte a Dios, a levantarte y a caminar de su mano, a obedecerle, a seguirle y a disfrutar no solo de su misericordia, sino también de su bendición permanente y creciente. Octava razón para comenzar de nuevo es que probablemente la meta con la que comenzaste lo vale. Esta es una razón muy humana y probablemente muy personal, y es que seguramente la meta con la que comenzaste vale el esfuerzo. El plan de vida que traías, las metas que tenías en mente, la pasión que tenías en tu corazón. Si era todo correcto, entonces nuevamente detenerse no es lo correcto. Lo correcto es levantarse y seguir adelante de nuevo. Novena razón para volver a empezar es que la experiencia y lo aprendido no se puede desperdiciar. Esta es una razón válida también. Mira, ¿cómo podría decirlo? Mira hasta dónde has llegado. O sea, mira dónde empezaste. Mira lo que has crecido. Y luego pregúntate muy seriamente, ¿se va a perder todo lo que aprendí, todo lo que viví por un revés? Comienza de nuevo. La experiencia y lo aprendido no se puede desperdiciar. Y finalmente, y siempre digo que esta lista no tiene un orden específico, no es que la 1 es la más importante, o la 10, o la que sea, no, es una lista de cosas que pueden ser útiles. Finalmente, y aunque una de las razones, o las razones más valiosas son las que tienen que ver con vivir el propósito de Dios en tu vida, esta razón, la número 10, es que nadie dijo que sería fácil. Y esta es importante para tener en cuenta, porque cuando tenemos la tentación de rendirnos, es cuando el camino se pone difícil. No nos rendimos cuando nos está yendo bien. Normalmente la gente se rinde cuando le está yendo mal. Y a eso hacemos bien acostumbrarnos, porque nadie dijo que sería fácil, y la vida no es fácil. En los tiempos duros nos agarramos de la mano de Dios con humildad, reconocemos nuestras limitaciones, oramos y pedimos su dirección, y de nuevo volvemos a empezar. Como me gustaría saber que esto que te estoy diciendo a ti fue bueno para tu vida. Si es así, por favor, no dudes en contactarme. En un momento voy a dar el contacto a través de las redes sociales. No dudes en hacerlo. Pero más importante, no dudes en acercarte a Dios y hacer lo que debes hacer para caminar en su camino, para seguirle, para obedecerle y para experimentar la victoria de vivir el propósito de Dios para tu vida.

0: seguir a Jesús, decidir obedecerle, decidir caminar con Él. Me gustaría prolongar esta conversación, hablar acerca de este tema en las redes sociales, y me puedes encontrar en Facebook, YouTube o Instagram como Carlos Javier Civira, y también puedes visitar mi página web carlosjaviercivira.com. Civira es un apellido no tan común y se escribe con S de Samuel o S de Semana y V de Victoria, carlosjaviercivira.com. Desde allí puedes escuchar el podcast, conectarte con mis redes sociales. Bueno, este programa se llama El Show de la Música Número 1. Su primera edición fue hace 24 años y espero que la edición de hoy, la 780, te haya gustado y la hayas disfrutado. También te invito a apoyar la estación en la que lo escuchaste a través de sus propias redes sociales. Espero que esta lista de 10 razones para comenzar de nuevo sea útil para renovar tu mente, transformar tu vida y ponerla en el centro de la voluntad de Dios. Por supuesto, espero que podamos seguir conectados en las redes sociales. Pásala súper bien y será hasta la próxima semana, Dios mediante. Bye, bye.
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0: 23 horas, 4 minutos.
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3: ¿Qué tal, amigos? Un saludo cariñosísimo, cariñosísimo, cariñosísimo. Yo soy Norma Pinzón, dándoles la más cordial bienvenida a nuestro programa de Pildoritas y Reflexiones. Para tu corazón, para tu alma, para tu espíritu. Un tiempo de quietud, de reflexión, de ministración. No reemplaza tu devocional, no, no, no. Aunque reflexionamos, aunque leemos la palabra, escuchamos temas que también nos hacen reflexionar, no reemplaza ese tiempo a solas tuyo con Dios, pero sí es un tiempo donde Dios habla a nuestro corazón, a nuestra mente, a nuestro espíritu. Gracias por cumplir esta cita a todos ustedes que nos escuchan a través de los diferentes afiliados a MFM en América Latina, llegando a España. Gracias a aquellos que nos escuchan a través de la internet o aquellos que nos escuchan a través de las aplicaciones, allí en tu celular, en tu tableta, en tu computadora. Todo está listo para comenzar nuestro programa de hoy y vamos a comenzar musicalmente con la banda Alfa y esto que dice: Jesús, eres mi vida. Con este tema musical les damos la bienvenida a nuestro programa.

Era la banda Alfa, Jesús, eres mi vida. El conductor de autobús se llama esta reflexión. Dice Efesios 5:1-2, sed pues imitadores de Dios y andad en amor. Es fácil que en medio del acarreo de 70 piezas de equipaje, un piano electrónico y otros equipos de un aeropuerto a otro y de un autobús a otro, nos preguntemos, ¿por qué estamos haciendo esto? No es fácil llevar a 28 adolescentes en un viaje ministerial de 11 días a un país al otro lado del océano. Pero al final del viaje, nuestro conductor de autobús, quien nos había llevado por toda Inglaterra y Escocia, tomó el micrófono del vehículo y con lágrimas les agradeció a los muchachos y a las muchachas por lo maravilloso que habían sido. Más tarde, cuando llegamos a casa, él nos escribió un correo electrónico para decirnos lo mucho que apreció las tarjetas de agradecimiento que los jóvenes le habían escrito, muchas de las cuales contenían el Evangelio. Aunque los estudiantes ministraron asientos por medio de canciones durante el viaje, tal vez fue el conductor del autobús quien recibió el mayor beneficio de la actitud de los jóvenes que imitaban a Cristo. En Efesios se nos dice que seamos imitadores de Dios y que andemos en amor. Los demás ven a Dios en nosotros cuando nos mostramos amor unos a otros. El conductor de autobús vio a Jesús en los estudiantes y les dijo que ellos podían perfectamente convertirlo a la fe en Cristo. Tal vez fue por este hombre que hicimos ese viaje. ¿Por qué haces lo que haces? ¿En la vida de quién estás causando efecto? Algunas veces no es la audiencia a la que nos dirigimos a quien le causamos el mayor impacto. Algunas veces es a los conductores de autobús del mundo. Dar testimonio no es simplemente lo que un cristiano dice, sino lo que hace. Es más poderoso que te vean vivir, que te vean actuar, a que te vean o te escuchen hablar. Pildoritas y reflexiones para tu corazón, para tu alma, para tu espíritu. Vamos con Mónica y esto que dice, mi Dios grande.

grande la voz de Mónica compartiendo con nosotros aquí en Pildoritas y Reflexiones. Nos oye desde el cielo. Dice Primera de Reyes 8:45, tú oirás en los cielos su oración y su súplica. Con 18 meses de vida, Marcos nunca había oído la voz de su madre. Los médicos le colocaron su primer audífono y su mamá le preguntó, ¿puedes oírme? El niño levantó los ojos. Hola, bebé, agregó ella. Un Marcos sonriente le respondió con suaves balbuceos. Entre lágrimas, Laura sabía que había presenciado un milagro, porque lo había dado a luz prematuramente después de que un ladrón le disparara 3 veces al asaltar su casa. Con menos de 0.5 kilo de peso al nacer, Marcos había pasado 158 días en terapia intensiva, sin esperanzas de que sobreviviera y menos aún de que oyera. Esta historia conmovedora me recuerda al Dios que nos oye. El rey Salomón pidió fervientemente que el Señor oyera. Cuando no lloviere, durante hambre, pestilencia, batalla e incluso habiendo pecado, tú oirás en los cielos su oración y su súplica, y harás justicia, oró. En su bondad, Dios respondió con una promesa que aún cautiva nuestro corazón. Si se humillare mi pueblo, sobre el cual mi nombre es invocado, y oraren y buscaren mi rostro, y se convirtieren de sus malos caminos, entonces yo oiré desde los cielos y perdonaré sus pecados y sanaré su tierra. El cielo puede parecer lejano, pero Dios oye nuestras oraciones y responde. Atesora esto en tu corazón. Dios siempre nos escucha. Dice la palabra que se inclina y escucha. Vamos con este tema que dice, el Dios de lo extraordinario. Tercer cielo compartiendo con nosotros.

El Dios de lo extraordinario, tercer cielo, compartiendo con nosotros aquí en Pildoritas y Reflexiones. ¿Cómo iba a saberlo? Dice Efesios 4:30, y no contristéis al Espíritu Santo de Dios, con el cual fuisteis sellado para el día de la redención. Era la temporada de los conciertos de la escuela secundaria y los estudiantes de música se estaban preparando para la gran fiesta navideña. La profesora había comunicado claramente cada detalle a los estudiantes y a los padres en dos ocasiones distintas. Y la hora, fecha y lugar del ensayo obligatorio estaba claramente establecidos. Pero el día del ensayo, una madre nerviosa llamó durante la práctica para averiguar a qué hora se suponía que su hija adolescente debía presentarse. Otra llamó para decir, oh, estamos llevando a Tomás a lo de la abuela. No hay problema si se pierde el ensayo, ¿cierto? Cuando la profesora le recordó a los padres que era una práctica obligatoria y que ya había comenzado, escuchó a alguien decir, ¿por qué nadie me avisó? ¿Cómo iba a saberlo? Así como esta profesora se sentía molesta porque sus claras instrucciones fueron ignoradas, ¿será posible que Dios se sienta atribulado por nuestra tendencia a ignorar sus claras instrucciones? En Primera de Tesalonicenses, Pablo nos recuerda que el mensaje de inspiración divina nos dice cómo nos conviene conducirnos y agradar a Dios, y que esas instrucciones fueron dadas por el Señor Jesús. Pablo explica que al Señor le entristece que ignoremos sus enseñanzas y vivamos como nosotros queremos. Hagamos que leer las instrucciones de Dios y luego vivir conforme a ellas, sin excusas, sea nuestro objetivo. No hay una buena excusa para ignorar a Dios. Pildoritas y reflexiones. Vamos con Lorelei Tarán y este tema que dice Dios invisible.

0: posible, Lorelei Tarán, compartiendo con nosotros aquí en Pildoritas y Reflexiones. Nosotros vamos a identificar, pero como siempre les recuerdo que tienen tres maneras de podernos saludar, de reportar sintonía. Número uno, visiten el Facebook del programa, Pildoritas y Reflexiones con Norma Pinzón Oficial. Oficial, saben que no puede faltar esa palabra oficial, ni Pildoritas y Reflexiones, ni Norma Pinzón, ni oficial. Esas tres son un combo que van junticas. Visiten mi canal de YouTube, Norma Pinzón. Suscríbanse para que les notifique cuando hay algo nuevo. Compartan el link del canal. Es una manera efectiva de evangelizar. Y también me pueden saludar y seguir a través de Instagram. Búscame como Norma Pinzón o Pildoritas y Reflexiones. Ya regreso.
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sin explicación. Amor, Mercy, compartiendo con nosotros aquí en Pildoritas y Reflexiones. Si acabas de llegar a nuestra sintonía y te estás uniendo a nuestro programa, gracias por ser fieles oyentes, por estar allí, por escucharnos a través de la internet, de los diferentes afiliados a MFM en toda América Latina, llegando a España. Gracias de todo corazón a ustedes que también nos escuchan a través de las aplicaciones que puedes descargar si aún no la tienes en tu celular, en tu tableta, en tu computadora. Y gracias especiales a aquellos que se toman un tiempo y me escriben y reportan sintonía y me dejan saber dónde están, hace cuánto nos escuchan, a través de quién nos escuchan y lo más importante que ha hecho Papá Dios en sus vidas y en sus corazones. Esto se llama el efecto del nuevo comienzo. Dice Colosenses 3:10, revestidos del nuevo, el cual conforme a la imagen del que lo creó, se va renovando hasta el conocimiento pleno. Cuando Brenda cumplió 30 años, estaba triste por seguir empleada en un trabajo de ventas que nunca le gustó. Decidió que era hora de no posponer más el asunto y buscar una profesión nueva. La noche de fin de año, David se encontró mirándose al espejo y prometiendo que el próximo año bajaría de peso. Y Santiago, frustrado porque sus ataques de ira no cesaban, prometió que el mes siguiente se esforzaría para cambiar. Si alguna vez prometiste cambiar, y generalmente esto se hace comenzando año o cuando cumplimos años, en momentos de nuestra vida, hacemos promesas. No eres el único. Los investigadores le han puesto incluso un nombre: el efecto del nuevo comienzo. Sugieren que en ciertas fechas como esas, somos más propensos a evaluar nuestra vida y dejar atrás los fracasos para comenzar de nuevo. Al querer ser mejores personas, anhelamos un nuevo comienzo. La fe en Jesús se refiere poderosamente a este anhelo, ofreciendo una visión de lo mejor que podemos llegar a ser e invitándonos a abandonar nuestro pasado. Este cambio no se logra con decisiones o promesas, sino por el poder de Dios. Recibir a Cristo como Salvador es el nuevo comienzo supremo y no hace falta esperar una fecha especial. Tu nueva vida puede empezar ahora mismo. Señor Jesús, dejo mis planes para seguir los tuyos. Dame un nuevo comienzo. Y para ese nuevo comienzo, tenemos que estar más cerca a Él. Tenemos que estar más a sus pies. Como dice este tema de Jesús Adrián Romero. ¿Lo recordamos? Me encanta recordar estos temas que son tan hermosos, tan especiales y que siguen y seguirán ministrando nuestras vidas.

a sus pies. Lindo tema, recordándolo en la voz de Jesús Adrián Romero. La sorprendente respuesta de Dios. Dice Isaías 64:1, oh, si rompieses los cielos y descendieras. Rompe los cielos y desciende, suplicaba el profeta Isaías. Da a conocer tu nombre, haciendo temblar los montes y estremecer las naciones, le aconsejó al Señor en Isaías 64:1-3. Isaías quería que Dios se comportara como lo había hecho en el pasado, recordando en las Escrituras cómo Dios se había encontrado con Moisés en el monte Sinaí. Isaías anhelaba la repetición de dicha actuación. Pero Dios ya le había dicho a Isaías que haría algo nuevo. He aquí, se cumplieron las cosas primeras y yo anuncio cosas nuevas antes de que salgan a la luz. Yo os las haré notorias. Jesús era lo nuevo. Efectivamente, Dios vino, pero no era la época de Isaías, y no de la manera dramática que éste anhelaba. No gritará, ni alzará su voz, ni la hará oír en las calles. Vino en la modesta forma de un bebé. Muchos de nosotros podemos recordar alguna situación en la que Dios respondió a nuestra necesidad de una manera asombrosamente oportuna. Al igual que Isaías, queremos que Dios vuelva a hacer lo mismo, pero tal vez Él tenga otra cosa en mente. Al celebrar la humilde venida de Dios a la tierra, ten en cuenta que vino a cambiar nuestros corazones, no tan solo las circunstancias a nuestro alrededor. Puede que las respuestas de Dios a nuestras oraciones excedan nuestras expectativas. La sorprendente respuesta de Dios. Lo que sí sabemos es que lo que Él decida para nosotros, que es su perfecta voluntad, siempre será buena, agradable y perfecta. Vamos con Living y este tema que dice: más que suficiente.

en mi presencia, confiándome cada una de las áreas de tu vida. La quietud y la confianza llegan más lejos de lo que te puedes imaginar. No solo en relación contigo, sino en relación con la tierra y el cielo. Cuando decides confiar en mí, en alguna área dada, estás dejando ese problema o esa persona a mi cuidado. Pasar tiempo a solas conmigo puede implicar una disciplina dura porque va contra la adicción a la actividad de esta era. Puedes aparecer como que no estás haciendo nada, pero en realidad estás participando en batallas que se libran dentro del reino espiritual. Y peleando no con armas humanas, sino con armas espirituales que tienen poder para destruir las fortalezas del mal. Vivir cerca de mí es una defensa segura contra el mal. Juan 14:27, Isaías 30:15. Con esta hermosa reflexión les digo gracias por habernos acompañado en otra edición de Pildoritas y Reflexiones. Regala una sonrisa que no te cuesta nada y haces felices a los que te rodean. Te mando el abrazo tierno, Diosito cariñoso para ti. Por favor, visiten mis redes sociales, reporten sintonía y recuerden, tenemos una cita. No falten a ella. Nos encontramos pronto. Chao, chao.

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0: 0 horas en punto. 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
3: En la Catedral de Estrasburgo, frente a la estatua del maestro constructor Erwin von Steinbach, se alza la hermosa imagen de una mujer. Muchos expertos aseguran que esta representa a la hija del maestro Sabine von Steinbach. Sabine se habría formado como pintora y escultora en el taller de su propio padre y algunas de las estatuas de la Catedral de Estrasburgo, de Magdeburgo y Notre Dame de París se han atribuido a su arte y talento con el cincel. Muy poco se sabe de Sabine, pero es un buen ejemplo de que las mujeres también podían haber sido constructoras de las grandes edificaciones de la Edad Media, realizando trabajos aparentemente reservados a los hombres. Crear arte de una piedra de yeso o arcilla, convirtiéndola en una hermosa figura, nos hace pensar que la delicadeza y sentido especial de la mujer obtendría mejores resultados. La mujer fue creada de forma tal que ayuda a moldear al hombre como complemento. Ella da forma a las líneas más finas de la personalidad en sus hijos. ¿Quién mejor que la mujer para llevar bien su hogar? El varón no podría sentirse completo sin la mujer. Los dos, unidos en matrimonio, como pareja, conforman la base de familia que tanto bendice a la sociedad. Dios no se equivocó al crear al primer hombre y a la mujer. En su plan divino para este planeta, un hombre debe salir de la casa paterna y hacer su nueva vida al unirse a su mujer. El secreto del éxito en un hogar es darle a Dios lugar para que Él sea quien una al hombre y a la mujer. ¿Qué diseño buscas en tu hogar? Como madre, ¿estás delineando las vidas de tus hijos? Y el mismo Dios dio esta instrucción milenaria a través del sabio rey Salomón para los hijos. Y estas palabras que yo te mando hoy estarán sobre tu corazón y las repetirás a tus hijos estando en tu casa y andando por el camino y al acostarte y cuando te levantes.
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2: Arranca Timeline, donde la música siempre tiene una nueva historia que contar. Ed Sheeran volvió a sorprender a sus seguidores durante un concierto en San Diego. El cantante británico invitó al escenario a Alex Warren para interpretar juntos el éxito Ordinary, uno de los temas más populares del momento. Antes de comenzar la canción, Sheeran confesó entre risas que sintió un poco de envidia al escuchar el enorme impacto que tuvo el tema en las plataformas digitales. El momento fue recibido con una gran ovación y rápidamente se volvió viral en redes sociales, confirmando una vez más la cercanía que caracteriza al artista con otros músicos. Así cerramos Timeline, porque la mejor música también se disfruta cuando las estrellas comparten el escenario. 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

0: Una, dos minutos.
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1: Uno debe perdonar desde antes de que la ofensa ocurra. Yo voy a amar en medio de la adversidad. Voy a superar la adversidad, voy a refugiarme en Dios, pero no vamos a permitir que nada nos distancie. No voy a permitir que el enojo se instale, no voy a permitir que la amargura genere una raíz dentro de mí que me envenene el corazón. La amargura va a afectar, los problemas van a afectar la salud física, emocional, y la conducta se va a tornar violenta y agresiva si yo no lo trabajo.
2: Usted está escuchando a Sixto Porras, director de Enfoque a la Familia para Iberoamérica. En este programa ayudamos a las familias a mejorar en Cristo a través de capacitación y educación en línea. Le saluda su coanfitrión, Esteban Porras. En este nuevo programa vamos a continuar hablando sobre cómo sanar las heridas del pasado para crear una familia más saludable. Vamos a continuar ahora trabajando sobre los roces cotidianos y el exceso de confianza que a veces nos lleva a faltar el respeto a quienes más amamos. Vamos a aprender sobre la importancia de respetar la individualidad de nuestro cónyuge, evitar que la indiferencia y el sentimiento de superioridad levanten muros en nuestro hogar.
1: En el núcleo familiar nunca podremos estar todos de acuerdo el 100% del tiempo, nunca. Siempre van a haber diferencias. Eso es normal, los problemas son normales, es cómo yo lo encaro. Nos vamos a fallar, no llenaremos las expectativas del otro y nos vamos a lastimar mientras caminamos juntos. El mismo año, teníamos como 20 años de casados, a mí se me olvidó el cumpleaños de Helen y el aniversario de bodas. Soy Sixto Porras, de Enfoque a la Familia. ¿Usted se imagina? ¡Qué vergüenza! Me explico. O sea, el mismo año, a las 6 de la tarde, yo me di cuenta que era 19 de abril, aniversario de bodas. Y yo le digo a Helen, amor, estamos de aniversario de bodas. Y ella, como toda buena mujer, dice, sí, yo sé. Y yo tratando de resolverlo, digo, vamos a cenar. Y de una vez me contesto, no puedo, tengo una conferencia. Y ella me mira y me dice, tranquilo, mi amor, yo sé que me amas, celebramos mañana. Y yo dije, wow, claro, claro, pero ya habían pasado 20 años. Ella ya sabía con qué espécimen se había casado. ¿Me explico? Y yo iba en el auto cuando iba para la conferencia llorando, diciéndome a mí mismo, ¿cómo no amarla? ¡Qué caballo yo! ¿Cómo se me olvidó? Y yo preguntándome ahí en el camino, usted me dirá, ¿pero irá a cambiar mi esposo? Yo le tengo una linda noticia, posiblemente no. Pero entonces, ¿qué hago? Ámelo. Simplemente, ámelo. ¿Pero cómo hago para que cambie? No es su misión. Su misión es amar. El que cambia es Dios. Si los dolores del pasado no han sanado, se van a reflejar en la relación que tenemos con nuestros hijos. Entonces tú golpeas, tú hieres, tú ofendes. ¿Por qué se da el distanciamiento? Uno, porque la cercanía produce roces. Porque los niños no tienden la cama como usted la tiende. Y su esposo menos. Porque invadimos el espacio del otro y no generamos espacio para que él sea él. Por ejemplo, ¿se ha dado cuenta cómo usted corrige a su esposo cuando conduce el auto? ¿Por qué solo a su esposo? Usted nunca corrige a una amiga que maneja peor que su esposo. Pero usted corrige al esposo. ¿Por qué usted le regaña al esposo como le regaña? Exceso de confianza. Nos acostumbramos tanto a estar juntos. Ahora le tengo una prueba de amor. No vuelva a corregir a su cónyuge. Aplaudan, hombres, aplaudan. Si estamos en una reunión de amigos y él dice, ay, sí, hace 15 años cuando la tía se divorció. No, no fue la tía, fue la abuela. Y no fue hace 15, fue hace 30. Usted no puede hacer eso. No puede hacer eso. Porque no es un examen de historia. Es una expresión del recuerdo de un hecho que ocurrió. Y hay tantas versiones como personas lo cuenten. ¿Qué importa que fue hace 30? ¿Y qué importa que fue que no se divorciaron, que fue que se casaron? ¿Qué importa? Respete la individualidad de su cónyuge. Le voy a hacer un examen. Su cónyuge está con los amigos. Cuenta chistes, ríe, vacila. Hace de... Ese término vacila no sé si es costarricense. ¿Se entiende? Y usted entra por ahí. ¿Su cónyuge cambia cuando usted llega? Si cambia cuando tú llegas, te tiene miedo. Tiene miedo a tu reacción. Eso es invadir el espacio de la otra persona donde no le permito ser él o ella auténticamente. Porque él tiene que guardar la compostura. Nosotros somos. ¿Por qué se da el distanciamiento? Porque tenemos enojo acumulado y las víctimas son nuestros hijos. Porque tenemos temas no resueltos. Es común el distanciamiento por el exceso de confianza entre las personas. Nos vamos a lastimar y tenemos que llegar a acuerdos entre nosotros. No más gritos, no más sobrenombres, no más palabras que hieren, no más golpes en la casa. Tenemos que aprender a trabajar el enojo. ¿Es malo enojarse? No, no es malo enojarse. Es malo faltar el respeto a mi cónyuge o a mis hijos. Tengo que trabajar mi frustración, mi estrés. Tengo que aprender a superar esto.
2: 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Continuamos con el programa.
1: Algunas de las barreras para resolver nuestras diferencias: el egocentrismo, ese orgullo. Ese egocentrismo produce orgullo. Yo tengo la razón, por lo tanto será difícil ceder y negociar, porque usted se acostumbró a tener la razón. Una exagerada exaltación de la propia personalidad, hasta considerarla como el centro de atención. No. Hay cosas en las que sus hijos o su cónyuge es más inteligente que usted. ¿Sí? Y el liderazgo en la familia tiene que ser compartido. Debe de llevarlo a aquella de nosotros que tiene mayor habilidad en eso. El sentirme superior es no tratar a la otra persona con respeto y dignidad. Crea un estado de permanente de estar a la defensiva, y mi cónyuge va a estar sintiéndose intimidado. Uno de los dos es mejor en matemáticas, el otro es bruto en matemáticas. ¿Y qué tiene que no sepa cuál es el 20% de la propina que hay que dejar y tiene que sacar la calculadora? Usted no puede decirle, ¿cómo va a sacar la calculadora por eso? Usted no puede decirle eso. Eso es tener un sentido de superioridad. Tú eres bueno en unas cosas, ella es buena en otras cosas. El término ayuda idónea en el español es difícil de entender, porque ayuda, uno lo cataloga de ayudante. Ayuda idónea es un experto profesional, igual que tú, siendo una contraparte complementaria a la tuya. Eso es ser ayuda idónea. Imagínense que usted tiene lo mejor de Dios a su lado. Ese es su cónyuge. Lo mejor de Dios, la imagen de Dios en la tierra, la tiene a su lado. Con inteligencia, con criterio, con dones, con habilidades, opuestos a los tuyos. Por eso nos enamoramos, pero en el matrimonio, por eso peleamos. Porque somos opuestos. Otra cosa que nos divide a nosotros es la indiferencia hacia nuestros hijos o hacia nuestro cónyuge. No escuchamos, no consideramos importante las necesidades de los demás. Los temas del hombre y la mujer son diferentes. A Helen le encanta hablar de alimentación, de salud. Es la doctora de la familia. Todos tenemos que aprender a no ser indiferentes a esos temas que le inquietan, que le preocupan. Pero me importan sus temas. ¿Le doy importancia? Claro que le doy importancia. Yo voto las facturas, Helen las guarda. Usted ve la billetera de Helen y anda la billetera llena de facturas. No, eso a mí me da un estrés. Y yo miro eso y yo, ay, Dios mío, el otro día encontré una gaveta llena de facturas. Debía haber estudiado contabilidad, Helen, o algo así. Yo las voto, entonces cuando yo busco la factura no la encuentro, yo la voté. Pero si Helen la tenía, Helen la tiene. ¿Me explico? Somos totalmente diferentes. Yo no puedo menospreciar la inteligencia, los temas de interés de ella. Identifíquese con su cónyuge, con sus hijos. Sus hijos llegarán tristes a la casa. Usted pregunte por qué. Y es que la que me gusta se fue con otro. Ay, hay muchas. No, ella es. Tiene que importarme. Es que mis amigos no me invitan. Y se le hizo un mundo. Yo no puedo menospreciar esos temas que para nuestros hijos son importantes. La indiferencia castiga, hiere, nos distancia. El menospreciar. Yo cuando etiqueto a uno de mis hijos, es hiriente. Cuando los etiqueto, cuando le comparo, es fácil tener un hijo favorito. Esaú era el favorito de Isaac, del papá, y Jacob era el favorito de la mamá. Es fácil. ¿Por qué Esaú era el favorito del papá? Porque era un hombre de casa, de pelo en pecho. Y Jacob le gustaba cocinar y quedaba en la casa con la mamá. Entonces, ¿quién era el favorito de quién? Es fácil tener un hijo favorito en la casa. Tenga cuidado, tenga mucho cuidado, porque en silencio los dos quieren saber que son amados igualmente. Una posiblemente nunca estudia y saca A en todo y la ponen de ejemplo y da los discursos, y el otro hasta en educación física tiene tutoría. Y usted llega a las reuniones de familia y ¿de quién habla? Y en silencio el tigre se pregunta, ¿alguna vez dirá algo bonito de mí y me querrá o se avergüenza de mí? ¿Cómo me doy cuenta que te avergüenzas de mí? Porque cuando van donde la abuela, usted no deje regañarlo y decirle, no toque, no quiebre, no haga, recuerde que es su abuela. Entonces, ¿para qué me lleva? ¿Te sientes orgulloso de mí, mamá? ¿O será que llevas un odio reprimido que lo sacas conmigo?
2: Hemos estado aprendiendo que el liderazgo familiar debe ser compartido, que la indiferencia puede ser uno de los castigos más dolorosos para nuestros seres queridos. Pero en el próximo programa vamos a hablar sobre el impacto de las etiquetas y el favoritismo en los hijos y cómo podemos cortar las herencias de dolor para escribir una historia nueva y llena de esperanza. Gracias por estar con nosotros. Se despide Esteban Porras de Enfoque a la Familia, donde ayudamos a las familias a mejorar en Cristo.

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0: Dos minutos.
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3: Real en familia.
4: Todos, y lo digo en serio, todos necesitan ser animados. ¿Qué le dice su cónyuge para animarlo?
5: Bueno, mi esposo habla sobre las cosas que le gustan de mí con otras personas.
6: Cuando Ana María me dice que soy un buen hombre, que la trato bien, eso me hace sentir especial. Eso me dice que estoy haciendo las cosas correctamente.
4: Ah, recuerdo haber visto un documental en televisión que me reafirmó que todos necesitamos ser animados. En él se mostraba lo que el presidente Abraham Lincoln llevaba en sus bolsillos la noche que lo asesinaron. Él tenía varios recortes de noticias en los que se aplaudía su liderazgo y sus logros. Este gran hombre también necesitaba ánimo, como todos. Un pensamiento final. Todos tenemos un medidor de ánimo que a veces está cerca de quedar vacío. Tómese un momento hoy y piense en su cónyuge, piense en sus hijos. ¿Cómo está el medidor de ellos hoy? ¿Cómo puede hacer que este tenga un mejor número hoy? Soy Denis Reini y esto es Vida Real en Familia.
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0: 1.
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0: 3 minutos.
1: Cuando vemos sonreír a un ser querido, nuestro corazón se ensancha de alegría. Cuando disfrutamos de las cosas que nos gustan, nuestro cerebro expulsa químicos que hacen que nuestro cuerpo sienta sensación de agrado.

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1: Muy buenos días, bienvenido a este segmento de Fenomenal. Como siempre, es un placer compartir contigo palabras de aliento, palabras de parte de Dios. Y en esta ocasión quiero hablarte un poquito acerca de entrando en tu mejor tiempo. Entrando en tu mejor tiempo. Y quiero basar todo lo que voy a hablar hoy en la historia muy conocida de Josué. No te preocupes si nunca estudiaste o leíste la historia de Josué. Hoy vamos a hablar un poquito acerca de lo que sucedió con él. Y más importante aún, vamos a aplicar lo que él hizo para poder recibir los mismos resultados que recibió Josué. Sabes, en nuestra vida como seguidores de Jesús, muchas veces luchamos con el cómo. A veces Dios pone un sueño en tu corazón. A veces Dios puede mostrarte algo para que tú lo conquistes y lo logres y lo posees. Dios te puede de repente mostrar ayudando a muchas personas, usando tus talentos, tus capacidades para bendecir a otros. Pero luego es como que vuelves a la realidad y la pregunta que siempre suele surgir es ¿cómo? ¿Te ha pasado alguna vez? Oh, está bien, tengo el sueño en mi corazón, pero ahora ¿cómo voy a lograrlo? ¿Cómo voy a comprar mi casa si no tengo ni un mango, como decimos los argentinos? ¿Cómo voy a salir de deuda? ¿Cómo voy a lograr mi sueño de ayudar a personas a poder ser libres de las adicciones que los tienen atados? ¿Cómo? Y luchamos muchas veces con el cómo. Cuando alguien te pregunta cómo, es importante tú saber cómo responderle. Cuando alguien te pregunta cómo, necesitamos decir el cómo es de Dios. Vamos a practicarlo. ¿Por qué no lo dices ahora? El cómo de mi sueño le pertenece a Dios. Yo quiero invitarte en este día que dejes de estresarte y de preocuparte tanto por el cómo, porque el cómo no es tuyo. El cómo va a suceder las cosas es de Dios. Y en esta historia de Josué, Josué recibe instrucciones de Moisés antes de morir, y luego que muere Moisés, se le aparece Dios mismo para recordarle los planes que Dios tiene para él. Josué pasó toda la vida como joven adulto, sirviendo a Moisés, peleando las batallas de Israel en el desierto, conquistando. Pero ahora ya Moisés no está y ahora él es el número uno. Llegó el tiempo de que él tome el liderazgo porque había sido fiel. Había sido fiel a Dios, había sido fiel a Moisés. Y presta mucha atención porque muchos de los que me están escuchando ahora pudieran ser que están en esta misma posición. Y Dios quizás te está preparando para que entres en tu mejor tiempo. Entonces, el qué no es el problema, porque Dios ya le había dicho a Josué qué era y que ya le había entregado la tierra. Dios le había prometido que había una tierra prometida para todos los hijos de Israel y que todo lugar que pise la planta de tu pie será tuyo. Entonces, ya el qué se sabía. Como a veces conocemos el qué, el sueño que Dios puso en nuestro corazón. Sabemos qué es lo que tenemos que ejercer. Sabemos cuál es el sueño que estamos por lo cual estamos luchando y que queremos conquistar. ¿Qué haría usted si Dios le dice hoy mismo, todo lo que pises te lo daré? Bueno, los solteros quizás comenzarían a pensar en pisar a las chicas bonitas, ¿verdad? O una chica bonita. No creo que eso sería una buena idea, ¿no? Pero el pisar algo, el poner tu pie, la planta de tu pie sobre algo, es señal de poseer algo. Sí, yo me acuerdo mi papá, el apóstol Oscar Agüero, cuando no teníamos dinero para comprar una iglesia, un templo, y me acuerdo que rentamos y casi ni siquiera teníamos dinero para cubrir la renta. A veces no podíamos pagar el primero, teníamos que bien apretado, pero aún así papá siempre fue un hombre de fe. Y me acuerdo que él fue a un lugar y habló con un hombre que estaba vendiendo una iglesia bautista. La iglesia tenía solamente 20 miembros y era 3 acres, era bastante terreno y se podía hacer, y mi papá siempre fue un soñador. Entonces me acuerdo que habló con el hombre y el hombre quería $1,000,000 en la mano. Mi papá no tenía ni un centavo, pero me gusta algo de mi papá. Él siempre insistió porque entendió que el cómo es de Dios. Él simplemente le creyó al sueño de Dios y dijo, bueno, Dios es el hombre más rico en la faz de la tierra, él tiene lo que yo necesito, yo voy a hacer mi parte. Y comenzó a luchar, y me acuerdo que una de las cosas que le dijo al pastor que estaba vendiendo el templo es que déjeme pisar ese lugar, déjeme venir un domingo después del servicio que tenemos nosotros aquí con toda la iglesia, pisar este lugar y orar. Y bueno, para hacerte la historia larga, corta, Dios nos dio ese templo. Estuvimos 25 años en ese templo hasta recientemente que nos mudamos a la ciudad del Doral. Pero hay algo especial con pisar algo y poseerlo. Yo no sé quién eres, pero hoy Dios a alguien le está dando la confirmación que andabas buscando. Dios hoy te quiere decir, nadie te podrá hacer frente todos los días de tu vida. Aunque se levante oposición en tu vida, no podrá hacerte frente. Aunque la enfermedad quiera detener tu progreso, querido amigo, no podrá hacerte frente. Aunque tu cuenta bancaria te diga, no tienes. O tus mismos pensamientos te quieran decir, no puedes. Dios te dice, sí podrás y nadie te podrá detener porque Él estará siempre contigo. Dios pone la visión en ti y luego Él se encargará de cómo esa visión se ejecutará y manifestará, y Él te va abriendo camino. La pregunta entonces es, ¿Dios hace todo? Y yo quiero hablarte acerca de mi parte, porque sí, la parte del cómo lo hace Dios, pero hay algo que tenemos que hacer nosotros. Tampoco nos vamos a sentar en una hamaca paraguaya con un coco frío esperando que Dios haga todo. No funciona así. Entonces yo quiero usar esta historia para darte tres puntos que Dios nos manda hacer a nosotros. El cómo es de Dios, pero hay cosas que sí debemos hacer nosotros, y hay cosas que Dios demandó de Josué. ¿Cuáles son esas cosas? Mira, te voy a dar la primera y la segunda en combo, ¿ok? Las dos de una. Dios le dijo a Josué, esfuérzate y sé valiente. Ahí están las primeras dos. Esfuérzate, Dios le está diciendo a alguien hoy, y sé valiente, ¿ok? Vamos a evaluarnos. En este día, vamos a evaluarnos, a ver si estamos poniendo en práctica nuestra parte. ¿Me estoy esforzando y estoy siendo valiente? Nota que en el versículo 7 de Josué capítulo 1, Dios le dice solamente esfuérzate y sé valiente. O sea, déjale el cómo a Dios, tú solamente enfócate en esto. Esfuérzate, uno, y número dos, sé valiente. Quiero dejarte saber, querido amigo, que no basta con solo ser esforzado. Es importante, por ahí empieza. Necesitamos ser gente esforzada. Hay mucha gente que se esfuerza bastante, pero cuando se levanta la oposición, hasta ahí quedó, bajan los brazos. Y ahí es donde viene a jugar la valentía. ¿Qué es valentía? Valentía es la determinación para enfrentarse a situaciones arriesgadas y difíciles, ¿ok? Cuando se levanta la oposición, cuando se levanta Sanbalat, cuando se levanta Goliat, tú sigues porque sabes que el cómo es de Dios, pero que Dios te ha prometido algo y tú no vas a dejar de esforzarte hasta que lo veas en tus manos. Dios te dice en este día, para entrar en tu mejor tiempo vas a tener que esforzarte y tener la determinación de seguir esforzándote hasta que venzas los obstáculos y llegues a la meta. Esfuérzate y sé valiente. Y número tres, la Biblia dice en Josué 1:8, nunca se apartará de tu boca este libro de la ley, sino que de día y de noche meditarás en él para que guardes y hagas conforme a todo lo que en la Biblia está escrito, porque entonces harás prosperar tu camino y todo te saldrá bien. Si su palabra está en tu boca, es porque primero está en tu corazón. Lee la palabra, querido amigo, querida amiga, estudia la palabra, medita en la palabra, vive la palabra de día, de noche, en el carro, en el trabajo, porque si eres esforzado y si eres valiente y si la palabra de Dios es tu guía, entonces harás prosperar tu camino y todo te saldrá bien. Acuérdate las tres cosas que debemos hacer. El cómo no es nuestro, el cómo es de Dios, pero si Dios nos manda a esforzarnos, a ser valiente, cuando en medio del esfuerzo se levanta la oposición, y nunca apartarte del camino de la ley, nunca apartarte de lo que dice la Biblia, amarla, quererla y desearla. Espero que esto te haya bendecido. Esto ha sido fenomenal compartir contigo estos minutos. Que Dios te bendiga. Soy Jonathan Agüero. Muchas bendiciones.
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0: 4 minutos.
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5: El comportamiento de Vigurrillo, adicto a la marihuana, era extraño. Si tenía su ración diaria de 20 gramos, se ponía eufórico, de buen humor. Entornaba los ojos como si soñara despierto. Trataba de pararse de cabeza como si se sintiera acróbata y hasta intentaba pasos de baile muy graciosos. Pero si no tenía sus 20 gramos diarios, Vigurrillo se ponía furioso. Corría por toda la casa, rompía cosas y mascaba lo que encontraba a su paso como si fuera una cabra salvaje. Desde luego, Vigurrillo no era una cabra salvaje, pero tampoco era un ser humano. Era un conejo que tenía Claudio Lima, de Sao Paulo, Brasil. Por cierto que el hombre estaba bajo proceso judicial por maltratar animales. De modo que la marihuana se ha vuelto tan popular que hasta los animales la están usando. Claudio Lima indujo a su conejo a comer la hierba y para proporcionarle su dosis diaria, llegó a cultivar la marihuana en el traspatio de su casa. Si bien casi ninguno de nosotros cultiva plantas de marihuana en la casa, ni jamás se nos ocurriría hacer tal cosa, como padres y madres responsables que somos, debemos reflexionar sobre el problema que presenta su uso, no en conejos inofensivos, sino en nuestros jóvenes. El uso de marihuana, y peor todavía, de cocaína, de heroína y de otros estupefacientes, sigue en aumento. El narcotráfico a nivel mundial está organizado a tal grado de perfección que es casi imposible neutralizarlo o combatirlo. Sus agentes, que son como lobos disfrazados de ovejas, distribuyen la droga por todas partes: escuelas, colegios, clubes deportivos, calles, plazas, parques, playas, discotecas, fuentes de soda y cuanto lugar se llena de jóvenes. La producción, distribución y venta de marihuana y de otras drogas es algo que es casi imposible de frenar. Sin embargo, hay algo que sí podemos hacer los padres y madres que estamos conscientes del tremendo daño que causa. Podemos impedir que entre a nuestra casa. Podemos evitar que atrape a nuestros hijos. Para lograrlo, necesitamos guardar una vigilancia familiar estricta. Pero además de esto, necesitamos mantener nosotros mismos un profundo sentido de moral cristiana. Menos mal que Dios nunca dispuso que la moral cristiana fuera algo que tuviéramos que adoptar y mantener solos. Por algo se llama cristiana, porque procede de su Hijo Jesucristo. Cristo quiere establecer en nosotros sus principios y sus preceptos. Si le permitimos que lo haga, es probable que a los ojos de nuestros semejantes no seamos tan populares como la marihuana, pero en definitiva podremos ponerles a nuestros hijos el ejemplo que merecen y que les hace tanta falta.
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2: 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La competencia por el número uno en las listas británicas está más intensa que nunca. Shakira, con Die Die, pelea por alcanzar el primer lugar del Reino Unido, enfrentándose a algunos de los mayores éxitos del momento. De conseguirlo, sería su primer número uno en ese país en casi 2 décadas, confirmando que la colombiana sigue siendo una de las artistas más influyentes.

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3: Hola María, ¿cómo estás?
4: Muy bien, Anabel, ¿y sabes qué? Olvidé parte de la pregunta que me dijiste que estudiáramos.
3: Tranquila, María, que yo estoy aquí para recordarte las preguntas.
4: Ok, muy bien.
3: Sí, María, porque acuérdate que yo te hablé del problema que tenemos en la iglesia, que somos un grupo relativamente mediano, ¿verdad? Pero solo una pequeña cantidad de personas de ese grupo estamos trabajando y haciendo el montón de cosas que tenemos que hacer. Tú me habías comentado de que en esto de ser parte del cuerpo de Cristo, de ser parte de la iglesia, ¿verdad? Cada uno tenemos funciones y tenemos dones. Uh-huh. Me comentaste que una de las cosas que pudieran estar sucediendo es que hay falta de discipulado. Y la última vez te pregunté si cuando nosotros creemos tenemos alguna responsabilidad con Dios.
4: Cuando un creyente, Anabel, está en el cuerpo de Cristo, como dijimos, tiene que usar su don y implementar lo que la palabra de Dios dice. Nosotros tenemos que, una vez que somos salvos, debemos poner ese don en funcionamiento y debemos hacer esas obras que el Señor espera de nosotros. Ajá. Quiero que todos abran su Biblia en 2 de Corintios, capítulo 5, versículo 10. 2 de Corintios, capítulo 5, versículo 10. Porque es necesario que todos nosotros comparezcamos ante el tribunal de Cristo, para que cada uno reciba según lo que haya hecho mientras estaba en el cuerpo, sea bueno o sea malo. Tú sabes que todo el mundo en la iglesia piensa, bueno, los únicos que van a ser juzgados son los perdidos. Ya sabemos que si tú mueres sin Cristo, tú no tienes la salvación. Pero nosotros los salvos, el Señor espera de nosotros también que hagamos buenas obras, porque es resultado de el Espíritu Santo en nosotros produce esa buena obra. Y fíjate lo que dice aquí. Ajá. Comparezcamos ante el tribunal de Cristo. Pablo está hablando aquí a la iglesia de Corintios. Entonces, esta iglesia necesitaba lo mismo que estaba necesitando tu iglesia. Uh-huh. Por favor, anoten allí y busquen en sus Biblias Apocalipsis, capítulo 22, versículo 12. He aquí, yo vengo pronto, y mi galardón conmigo, para recompensar a cada uno según sea su obra. Anabel, no sabemos mucho de esto, pero sabemos que el Señor espera que trabajemos en su iglesia y que seamos responsables. Vamos a hablar un poquito de lo que significa esa responsabilidad, o buena o mala.
3: Gracias, María. Será en el próximo programa.
4: Muy bien.
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0: 5, 2 minutos.
1: Detenerse. Palabra maravillosa y necesaria para asimilar las lecciones que nos da la vida. Para ello, es indispensable ser humilde, no para resignarnos a las circunstancias que nosotros mismos hemos creado, sino para aprender lo que aún nos falta por aprender.
2: ¿Recuerdas que históricamente las emisoras de nuestro país unían sus frecuencias y dejaban una sola cadena nacional con música grabada? Permitiendo así que locutores, técnicos, productores, controles, administrativos y periodistas pudieran descansar y festejar en comunidad el Día del Trabajador Radial. Reciban un cariñoso saludo en este día especial, donde reconocemos el compromiso y trabajo desarrollado día a día. Les saluda Solange Gómez Gelves, presidente de Archi, junto a la mesa directiva.

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1: Hola, hola, hola, ¿qué tal, amigos? Un saludo cariñosísimo, cariñosísimo, cariñosísimo. Yo soy Norma Pinzón, dándoles la más cordial bienvenida a nuestro espacio de hoy. Qué lindo volvernos a encontrar. Gracias a Papito Dios que me da esta oportunidad de realizar este programa un día más aquí en el closet de mi cuarto, donde realizo este precioso programa. Y digo precioso por lo que significa para mí. Yo sé que para muchos de ustedes también este sencillo espacio de pildoritas y reflexiones ha tocado sus corazones, porque él es el director y productor de este programa, la dulce presencia de nuestro Señor. A él se lo entregamos, a él le pedimos que tome el control para que hable siempre a nuestro corazón de esa manera única, única, personal y especial, como solo él lo sabe hacer. Así que agradecida con él de que podemos estar nuevamente unidos, a todos ustedes que me escuchan a través de la internet, a través de los diferentes afiliados a MFM, toda América Latina llegando a España, a aquellos que tienen aplicaciones en su celular, en su tableta, en su computadora. Gracias de todo corazón por estar aquí. Y preparémonos a tener este tiempo lindo de quietud, de reflexión, de ministración. Vamos a comenzar con Danilo Montero y este tema que nos recuerda quién es nuestro Señor. Mi Dios es refugio. Él da la apertura musical a nuestro programa de hoy. Así que si te sientes de pronto inestable, sin saber dónde pararte, para dónde coger, para dónde mirar, qué hacer, acepta esta invitación. Nuestro Dios es nuestro refugio y con Él nada temeremos. Danilo Montero da la apertura musical a nuestro programa de hoy. ¡Bienvenidos! ¡Bienvenidos!

Era la voz de Danilo Montero. Mi Dios es refugio. ¿Qué está bien? Dice Isaías 1:16-17. Cesad de hacer el mal, aprended a hacer el bien, buscad la justicia, reprended al opresor. Cuando mi computadora me saludó una mañana con aquello a lo que amenazadoramente se hace referencia como la pantalla azul de la muerte, supe que se había estropeado, pero no sabía cómo arreglarla. Leí un poquito, intenté unas cuantas cosas, pero finalmente tuve que llamar a un técnico. Saber que algo andaba mal era solo una pequeña parte del problema, pero no podía solucionarlo porque no sabía qué hacer para que la computadora funcionara de nuevo. La terrible experiencia me recordó a los muchos expertos que aparecen en los programas de las noticias de la televisión. Todos ellos son expertos proclamando lo que está mal, pero la mayoría no tienen ni la menor idea de lo que está bien. Esto también sucede en las relaciones, en las familias, las iglesias y en las empresas. No se soluciona nada porque nos obsesionamos con lo que está mal. No es necesario un experto para saber que algo está mal. Cuando las personas se pelean, se hieren unas a otras con palabras y comportamientos desagradables. Pero sí que es necesario un experto para saber cómo solucionar el problema. Dios le reveló a los profetas de Israel no solo lo que estaba mal, sino lo que estaba bien. Cesad de hacer el mal, aprended a hacer el bien, buscad la justicia, reprended al opresor, defended al huérfano, abogad por la viuda. En vez de centrarnos en lo que está mal, obedezcamos a aquel que sabe y nos muestra lo que es estar bien. Al igual que una brújula, la Biblia siempre te señala la dirección correcta. Por eso dice el versículo, lámpara es a mis pies tu palabra. Aquella que nos alumbra, nos muestra la senda correcta que debemos caminar. Recuerden que estamos viviendo un tiempo en que a lo malo se le llama bueno y a lo bueno se le llama malo. ¿Qué es lo bueno? Lo que está en la palabra de Dios, nuestro manual de instrucciones, dado por nuestro Creador, que nos ama y sabe qué es lo mejor para ti y para mí. Pildoritas y reflexiones. Y vamos con Damaris Guerra y este tema que dice, buscando una señal.

Lindo tema en la voz de Damaris Guerra, buscando una señal. Esta reflexión se llama Tiquetes aéreos a ninguna parte. Dice Hechos 4:12, y en ningún otro hay salvación, porque no hay otro nombre bajo el cielo dado a los hombres en que podamos ser salvos. No conseguíamos tiquetes aéreos a ninguna parte. Acabábamos de concluir un viaje misionero a Jamaica y tratábamos de regresar a casa. Sin embargo, la línea aérea tenía problemas y sin importar lo que dijeran nuestros tiquetes, no podíamos salir de la bahía de Montego. Una y otra vez escuchábamos: su vuelo se ha cancelado. Aunque habíamos comprado los tiquetes de buena fe, la aerolínea no podía cumplir su promesa de llevarnos de vuelta a los Estados Unidos. Tuvimos que quedarnos un día más antes de abordar un avión de regreso. Imagina que vas camino al cielo y descubres que tu tiquete no sirve. Puede suceder. Si confías en el plan equivocado, llegarás a las puertas del cielo, pero no podrás entrar para vivir con Dios para siempre. El apóstol Pedro dijo que solo en Jesús hay salvación. Hechos 4:12. Jesús dijo: yo soy el camino y la verdad y la vida. Nadie viene al Padre sino por mí. Juan 14:6. El único boleto al cielo lo tienen quienes han puesto su fe en Jesucristo y en su muerte en la cruz para pagar por el pecado de ellos. Algunos ofrecen otros caminos, pero esos boletos no sirven. Para asegurarte de que vas al cielo, confía en Jesús. Él es el único camino. Entrégale tu vida al Señor plenamente, tu vida, tu futuro, tu familia, tu salud, tu economía, todo a Él. Jesús ocupó mi lugar en la cruz y me dio uno en el cielo, porque Él lo dijo, que iba a preparar lugar para todos nosotros. Y sí, hay lugar para todos nosotros. No es un cupo limitado. Todo aquel que abre las puertas de su corazón y recibe a Jesús como su Señor y su Salvador, pasa a ser de creación de Dios a un hijo de Dios. Así que asegúrate que tienes el boleto correcto para llegar al cielo. Y ese boleto es Jesús, que es nuestro camino que nos lleva al Padre. Pildoritas y reflexiones. Vamos con Juan Carlos Alvarado y esto que dice: el borde de su manto.

0: De Juan Carlos Alvarado, el borde de su manto. Nosotros vamos a identificar, pero me queda un tiempo para recordarte que tienes tres maneras de reportar sintonía: visitando el Facebook del programa Pildoritas y Reflexiones con Norma Pinzón Oficial, colocar que te gusta nuestro Facebook, seguirme y allí me puedes saludar, dejarme saber dónde estás, hace cuánto nos escuchas, a través de quién nos escuchas. También te motivo a que visites mi canal de YouTube, Norma Pinzón, que te suscribas, prendas la campanita para que te notifique cuando hay algo nuevo, un video nuevo, una reflexión nueva, y entonces también por allí me puedes saludar. Y puedes seguirme y saludarme a través de Instagram. Búscame como Norma Pinzón, Pildoritas y Reflexiones. Saludo a Namidia Hernández. Dice, siempre escuchamos su programa. Salúdeme, por favor, a mí y a mi esposo Sergio Gutiérrez y a mi niña Angélica desde Matagalpa, Nicaragua. Namidia, claro que sí, un beso grande para ti. Alison Cortés dice, te escucho en Nuevo Continente, qué gran bendición. Gracias, Alison, me encanta que te guste el programa. Pedro Manuel dice, Norma, no sabes el tiempo que he estado tratando de comunicarme contigo. No sé lo que tiene cuando escucho tu programa, porque mi espíritu se conforta, pero sí sé que en realidad lo que porta es la gracia de Dios, trabajando a través de ti para todos los que te escuchamos por las diferentes emisoras. De lo más profundo de mi corazón, te doy las gracias por llegar a nuestras vidas. Pedro Manuel, muchas gracias por esas hermosas palabras. Ya regreso.
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Era la voz de Koalo Zamorano. Jesús viene pronto, algo que anhelamos en nuestro corazón, la segunda venida de nuestro Señor Jesús. Si estás llegando a nuestro programa, te estás añadiendo a esta gran familia de pildoritas y reflexiones, muchísimas gracias por ser parte de nosotros, por cumplir esta cita. Gracias si nos escuchas a través de los diferentes afiliados, a través de la internet, a través de las aplicaciones que tienes en tu celular, tableta o computadora, y si aún no la tienes, la puedes descargar. Gracias de corazón por estar aquí, y gracias especialmente a aquellos que se toman un tiempo de reportar sintonía, de dejarnos saber dónde están, hace cuánto nos escuchan, a través de quién nos escuchan y qué ha hecho Papá Dios en sus vidas. ¿Saben que lo pueden hacer? A través del Facebook del programa, Pildoritas y Reflexiones con Norma Pinzón Oficial, a través de mi canal de YouTube de Norma Pinzón, o también a través de Instagram. Búscame como Norma Pinzón o Pildoritas y Reflexiones. Y en cualquiera de las tres me puedes saludar, dejarme saber hace cuánto nos escuchas, a través de quién nos escuchas, y si hay algo que Papá Dios ha hecho en tu vida a través de este espacio. Sería muy lindo que lo compartieras con todos nosotros. Esta reflexión se llama Los beneficios de la adoración. El Catecismo Menor de Westminster declara: el propósito fundamental del hombre es glorificar a Dios y disfrutar de Él para siempre. Glorificar a Dios. Esto es adoración. Disfrutar de Él para siempre. Esta es la recompensa que engloba todos estos beneficios específicos. Perdón. Los verdaderos adoradores reconocen la santidad de Dios y aceptan su perdón. A través de la adoración son purificados. Esto lo encuentras en Romanos 5:1-1. Guía. Los que honran al Señor reciben sabiduría y su guía para el diario vivir. Salmo 25:4-12. Provisión. Jesús dijo que Dios suplirá nuestras necesidades materiales si le damos el primer lugar en nuestra vida. Mateo 6:33. Amor. El amor de Dios se experimenta en el corazón de todos los que son verdaderos adoradores. Salmo 63:3. Poder. A todos los que le dan a Dios la gloria que merece, Él les da la fuerza para hacer lo que les pide. Segunda de Corintios 12:7-10. Protección. Dios es fiel para cuidar a todos los que le reconocen y los guarda en medio de todas las circunstancias cambiantes de la vida. Salmo 5:11-12. Gloria. Todos los verdaderos adoradores serán un día glorificados. Heredarán un cielo nuevo y una tierra nueva, y se unirán a la compañía de creyentes y ángeles en una adoración perfecta e ininterrumpida. Segunda de Pedro 3:13. Lo primero que les viene a la mente a muchas personas cuando escuchan o leen la palabra adoración es música y canto. Pero la adoración a Dios supone muchísimo más que eso. Nosotros adoramos a Dios de muchísimas maneras, en nuestra manera de vivir, de actuar, en nuestra fidelidad a Él, de todas las maneras, con nuestros diezmos, con nuestras ofrendas, con nuestro servicio a los demás. La adoración a Dios va mucho más que cantar alabanzas. Vamos con Harold Guerra y Elena Witt, y ese tema que dice: hay un hambre.

Era la voz de Harold Guerra y Elena With Hay un hambre. Cuando el amor nunca termina. Dice el Salmo 145:20, el Señor guarda a todos los que le aman. Cada vez que mi abuelo me llevaba a la playa, recuerda Sandra, se sacaba el reloj y lo guardaba. Un día le pregunté, ¿por qué lo hacía? Él sonrió y contestó, porque quiero que sepas cuánto me importa estar contigo. Solo quiero disfrutar de ti y dejar que el tiempo pase. ¡Qué belleza! Escuché a Sandra compartir ese recuerdo en el funeral de su abuelo. Fue uno de sus recuerdos favoritos de su vida juntos. Al reflexionar sobre cuán valiosos nos hace sentir que otros nos dediquen tiempo, me vinieron a la mente las palabras de las Escrituras sobre el cuidado amoroso de Dios. Dios siempre tiene tiempo para nosotros. David oró en el Salmo 145: abres tu mano y colmas de bendición a todo ser viviente. Justo es el Señor en todos sus caminos y misericordioso en todas sus obras. Cercano está el Señor. La bondad y la atención de Dios nos sostienen en todo momento, dándonos aire para respirar y alimento para comer. Por ser rico en amor, el Creador de todas las cosas elabora aún los detalles más intrincados de nuestra existencia. El amor de Dios es tan profundo e ilimitado que por su bondad y misericordia nos abrió en Cristo el camino a la vida eterna en su presencia, como si dijera, te amo tanto que solo quiero estar contigo para siempre y dejar que el tiempo pase. Padre, gracias por tu amor perfecto. Cuando el amor nunca termina. Y vamos con este lindo tema que dice, tu amor no tiene fin. Generación 12 y Redimidos.

0: fe, Señor. Levantamos manos santas. Levantamos manos santas ante tu presencia, reconociendo que no hay nadie por encima de ti en nuestras vidas. Que no hay un amor que se compare a ese amor que demostraste en la cruz del Calvario. Definitivamente, Señor, tu amor no tiene fin.
1: Amén. Tu amor no tiene fin. Era generación 12 y redimidos. Estamos entrando ya a la recta final de nuestro programa, siempre agradeciéndoles su fiel sintonía. Muchísimas gracias por haber cumplido esta cita. La invitación a que visiten mis redes sociales, reporten sintonía y recuerden que volvemos a tener una cita en nuestra próxima edición para que no falten a ella. Nos encontramos pronto, les mando un abrazo fuerte y de verdad déjenos saber dónde están, a través de quién nos escuchan y qué ha hecho Papá Dios en sus vidas. Chao, chao.
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0: 6:03.
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1: Aunque el rico se crea muy sabio, el pobre con su inteligencia se da cuenta que el rico no es más que un tonto. El triunfo de los justos siempre es motivo de fiesta. El triunfo de los malvados espanta a todo el mundo. Quien esconde su pecado jamás puede prosperar. Quien lo confiesa y lo deja, recibe el perdón. Dios bendice a quienes lo obedecen, pero los necios caen en la desgracia. He leído lo que dice la Santa Biblia en el libro de Proverbios, capítulo 28, versículos desde el 11 hasta el 14. Hola amigos, soy Donizetti Barrios y les doy una cordialísima bienvenida a Promesas de Dios. Un abrazo fraternal. Rompe costillas para cada uno de ustedes. Gracias por estar en nuestra sintonía en este día. En segundo lugar, muchas gracias por escribirle, por compartirle, por llamar a los amigos y contarles de qué manera pueden escuchar este programa, en qué días, qué horarios, en qué frecuencias o en qué página de internet. Gracias. En tercer lugar, gracias por escribirnos y compartirnos con detalles de qué forma, cómo, cuándo, de qué manera este programa les está ayudando a mejorar como seres humanos, a ser mejores personas cada día. Gracias por incluir los detalles, no solamente por enviar el título, diciendo lo felicito, qué bonito programa, me ha ayudado. Ese es el título. Pero qué bueno que luego explica por qué ese título, mire, me ha ayudado en esto, esto, esto, aquello, lo otro, y nos da detalles. Muchísimas gracias. Y en cuarto lugar, gracias. Gracias, gracias, un millón de gracias por orar por nosotros cada día. Cada que usted conversa con Papá Dios y le pide por este servidor y por su familia, por ello es que en grado superlativo le doy las gracias. Iniciamos nuestro espacio en este día dando gracias a Papito Dios porque nos estamos acostumbrando a ser personas agradecidas, no personas que están practicando la queja avanza y criticando y censurando y murmurando por todo, sino personas que destacan lo bueno, lo positivo, no que se hacen ciegos y sordos ante las cosas desagradables de la vida, sino que se enfocan en las cosas bonitas, en las agradables, en lo que merece alabanza, en lo que se debe destacar. En esta ocasión, vamos a darle gracias a Papito Dios por todos los momentos que podemos disfrutar en familia. Papá lindo, gracias por permitirnos disfrutar en familia, unidos. Hay cosas que podemos disfrutar solos. Hay cosas que nosotros pudiéramos realizar como actividades recreativas completamente solos o con extraños o algunos amigos o compañeros. Pero qué hermoso cuando resolvemos, preferimos hacer las cosas en familia, hasta preparar una comida. Cuando vamos de paseo, si salimos a pescar, si vamos a un río a nadar o a una piscina, a donde vayamos, qué lindo compartir en familia, salir a pasear, ir de compras, lo que sea, inclusive sentarnos a ver la televisión o a conversar un rato. Pero qué lindo es cuando se hace en familia. Señor, muchas gracias por permitirnos disfrutar de la familia que nos has dado. En el nombre de Jesús te doy las gracias.

Si Dios es su padre, por favor llame a su casa. La oración proporciona impulso, eleva el corazón sobre los desafíos de la vida y le permite echar un vistazo a los recursos divinos de victoria y esperanza. La oración da poder, equilibrio, paz y un propósito para el propósito de una persona, para sus planes y para sus anhelos. La energía más poderosa que alguien pueda generar es la energía de la oración. Corrie Ten Boom dijo: "El diablo sonríe cuando hacemos planes, se ríe cuando estamos demasiado ocupados, pero tiembla cuando oramos". La Biblia dice en Filipenses capítulo 4, versículos 6 y 7: "Por nada estéis afanosos, sino sean conocidas vuestras peticiones delante de Dios en toda oración y ruego, con acción de gracias. Y la paz de Dios, que sobrepasa todo entendimiento, guardará vuestros corazones y vuestros pensamientos en Cristo Jesús". Si algo es merecedor de nuestra preocupación, ciertamente merece nuestra oración. Dios nunca está más lejos de usted que una oración. Cuando siente que sus pies no lo pueden sostener, arrodíllese. Robert Murray McChaney escribió: "Si pudiera escuchar a Cristo orando por mí en el cuarto del lado, no temería ni a un millón de enemigos. Sin embargo, la distancia no hace ninguna diferencia. Él está orando por mí". Gordon Lindsay escribió: "El cielo está listo para recibirlo cuando usted ora. Nunca es tiempo perdido el que se pasa en comunión con Dios". Martín Lutero escribió: "Tengo tanto que hacer hoy que debo pasar las primeras 3 horas en oración". Las personas comunes y corrientes no oran, simplemente mendigan. Así que ore, no mendigue. Cuando oramos, nos unimos al poder inagotable de Dios y a su percepción. Desear nunca va a ser un sustituto para la oración, ha dicho Edwin Lewis Cole. Recuerde que las oraciones no pueden ser contestadas hasta que no han sido oradas. Todo lo que pidiereis orando, creed que lo recibiréis y os vendrá, dice Marcos 11:24. Alguien anónimo escribió: "Un día que ha sido cercado en oración es menos propenso a que se desmorone". Cuando oramos, debemos colocarnos en forma simultánea en la posición de estar dispuestos a tomar la acción que Dios requiere como respuesta a nuestra oración. Porque la oración no es un monólogo, sino un diálogo. La voz de Dios en respuesta a mi voz es la parte más esencial. Algo de Andrew Murray. Las oraciones que hace una persona de pie no son menos importantes que las que hace de rodillas. Austin O'Malley escribió: "La oración práctica hace más estragos en la suela de sus zapatos que en las rodillas de sus pantalones". La acción más contundente que usted puede tomar en cualquier situación es arrodillarse y pedirle a Dios que lo ayude. El propósito máximo de la fe o la oración no es cambiar mis circunstancias, sino cambiarme a mí. Ore para hacer la voluntad de Dios en todas las situaciones. No vale la pena orar por ninguna otra cosa. James Hudson Taylor escribió: "No toque en el concierto y después afine sus instrumentos. Comience el día con Dios". Tal vez la oración no cambie todo para usted, pero de seguro que lo va a cambiar a usted para todo. La oración es la pausa que lo mantiene marchando. Dios es su padre. Por favor, llame a su casa.

Hoy es el día para que cobres tu cheque por la fe en el Banco de la Fe. Aquí está tu cheque para el día de hoy para que lo puedas cobrar por la fe en el Banco de la Fe. Este cheque debes firmarlo, endosarlo, apersonarte de él, adueñarte de él y cobrarlo por la fe en el Banco de la Fe. No en otro banco, debe ser en este banco, en el de la fe. Porque si llevas el cheque a otro banco, te van a mirar extrañados y van a decir, perdone, pero no entiendo. Ellos no lo van a comprender. Te lo van a pagar, es en el Banco de la Fe, delante de Papito Dios, el dueño del banco y el girador de este cheque. Hazlo en oración y no le pidas a otra persona que te haga la diligencia. Tú mismo debes hacer esta diligencia. Tú misma debes ir al Banco de la Fe en oración. El cheque lo estoy sacando del libro de cheques del Banco de la Fe de Charles Spurgeon, de la serie Grandes Devocionales de Libros CLIE. Y el de hoy se encuentra en la Biblia, en 1 Timoteo capítulo 4, versículo 15. Ocúpate en estas cosas, permanece en ellas, para que tu aprovechamiento sea manifiesto a todos. Aquí tenemos prácticamente la promesa de que con la meditación atenta y entregándonos por completo a la obra del Señor, realizaremos progresos tan manifiestos que todos los podrán ver. Sacaremos provecho de la palabra de Dios, no leyéndola a la ligera, sino meditándola profundamente. Avanzaremos en el conocimiento de Dios, no por el número de obras hechas con negligencia, sino entregándonos por entero al trabajo que hemos emprendido. En todo trabajo hay fruto, con tal que no sea hecho con apresuramientos y sin poner en él todo nuestro corazón. Si nos dividimos entre Dios y Mamón, entre Cristo y nosotros mismos, no haremos progreso alguno. Hemos de entregarnos enteramente a las cosas de Dios. De lo contrario, seremos unos pobres comerciantes en los negocios celestiales y jamás obtendremos ganancia alguna en nuestro inventario. ¿Soy yo un fiel siervo del Señor? Debo serlo enteramente y no malgastar las energías en cosas secundarias. ¿Qué deben importarnos los partidos políticos o las vanas diversiones? ¿Soy cristiano? Que el servicio de Jesús sea mi constante ocupación, el trabajo de mi vida y mi única solicitud. Debemos estar con Jesús. De otra suerte, nada adelantaremos ni sacaremos provecho y ni la iglesia ni el mundo sentirán aquella influencia poderosa que Él desea que ejerzamos.

0: el correo.
1: Veamos lo que ha traído el cartero para ti en esta oportunidad. En este sobre hay un mensaje especial de parte de Papá Dios para ti. Eres muy especial para Papá Dios. Por eso el Señor ha movido tiempo, espacio, circunstancias y personas para el provocar que en esta oportunidad Papá Dios te pueda decir algo al oído de manera personal, de manera íntima. Dios ha movido todo, ha orquestado todo para que justamente tú puedas escuchar este mensaje de parte de Él. Oye lo que te dice Papito Dios. Trazas la senda delante de mí y me indicas dónde meterme y descansar. Cada momento sabes dónde estoy, sabes lo que voy a decir antes que lo diga. Vas delante y detrás de mí y colocas tu mano de bendición sobre mi cabeza. Salmo 139, versículos 3 y 5. Como el Espíritu Santo tiene como uno de sus ministerios ayudarnos a orar, fíjate que Papito Dios, a través del Espíritu Santo, te está dando una oración para que tú se la digas al Padre. El Espíritu Santo te da estas palabras a ti para que se las digas al Padre. Salmo 139, versículos 3 y 5.

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1: Ha llegado el momento para que vamos a una pequeña pausa. Ya continuamos con la segunda parte de Promesas de Dios.

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1: 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Aquí estamos con la segunda parte de Promesas de Dios a través de CBC. Donizetti Barrios te acompaña con mucho cariño. Recuerden, si desean escribirnos, lo pueden hacer al apartado postal 2889, Miami, Florida, 33144, Estados Unidos. A través de la internet, usando el correo electrónico promesas@cbclavoz.com. Voy a deletrearte CBC La Voz. Se escribe con la C de cielo, la V con la que escribes Victoria y otra vez la C de cielo. Allí diría CBC. Luego La Voz, la L de luz, la A de amor, la V de Victoria, la O de oración y la Z con la que escribe corazón.

Escuchas Promesas de Dios a través del sistema satelital CBC La Voz. Donizetti Barrios te está acompañando. Comparto contigo un devocional en pijama para este día y el que he seleccionado se titula Comenzando, Siguiendo y Terminando por el Espíritu. Se basa en Gálatas capítulo 3, versículos desde el 1 hasta el 13 en la Biblia y 2 Corintios capítulo 13, versículo 14. La vida entera del cristiano está ligada al Espíritu Santo, desde su inicio y hasta el final. Antes de hacerse cristiano, el Espíritu Santo prepara su corazón para sensibilizarlo al llamado de Dios. Cuando escucha el mensaje de salvación, el Espíritu Santo lo convence de pecado, justicia y juicio. Cuando recibe a Cristo como Señor y Salvador, el Espíritu Santo le da el nuevo nacimiento espiritual. Cuando inicia su caminar cristiano, el Espíritu Santo lo bautiza. Cuando lo une a la iglesia, el Espíritu Santo le da los dones que, junto a los talentos, los usa para servir dentro del cuerpo de Cristo. Cuando comienza a madurar espiritualmente, el Espíritu Santo lo lleva de un nivel a otro mejor de perfeccionamiento. En la vida de Jesucristo pasó algo similar. El Espíritu Santo lo engendró, lo preparó para el ministerio, lo llevó al desierto antes de iniciar su ministerio para los 40 días de ayuno y la tentación del diablo, lo dirigió durante los 3 años de ministerio, lo respaldó en todos los milagros y hechos portentosos, lo llenó siempre con su presencia para que jamás se desviara de la voluntad del Padre, lo acompañó hasta la cruz, donde le dejó por un momento para que él solo llevara los pecados de la humanidad, después lo resucitó, lo condujo a la diestra del Padre y ahora está cuidando de la iglesia en tanto que Cristo regresa a la tierra por ella. La presencia del Espíritu Santo fue fundamental en la vida de los primeros cristianos, tal y como menciona el libro de Hechos, que no se llama Hechos de los Apóstoles, sino simplemente Hechos, traducción del griego praxis, que en inglés es acts, en francés actes, en italiano ati y en portugués atos, y siempre significa hechos. ¿Y los hechos de quién? Del Espíritu Santo, a través de los apóstoles y otros cristianos. Si el Espíritu Santo no hubiese estado en la iglesia primitiva, nada hubiese pasado. Seguramente los apóstoles habrían muerto ancianos, escondidos en sus casas, muertos de miedo por la persecución del Imperio Romano y contando la historia de Jesús a escondidas a unos pocos. Y tampoco se hubiese escrito el libro de Hechos ni ningún otro de los 27 del Nuevo Pacto. Ahora es entendible el por qué Pablo le dice a los Gálatas que son unos torpes si creen que van a perfeccionarse con esfuerzos humanos independientemente de la obra del Espíritu Santo en sus vidas. En pocas palabras, si un cristiano no vive dependiendo del Espíritu Santo las 24 horas del día, aun cuando esté dormido, vivirá en derrota. Dios no nos invita a vivir experiencias extáticas, de éxtasis de emociones, ni estáticas, de parálisis de inactividad con el Espíritu Santo, sino a vivir llenos de Él, a caminar con Él, a obrar en Él y a madurar con Él. Pero debemos tener algo en claro. No debemos adorar al Espíritu Santo, sino adorar al Padre en el nombre de Jesucristo y guiados por el Espíritu Santo. Por ello es que no existen en la Biblia oraciones al Espíritu Santo, sino al Padre en el nombre de Jesucristo y en el poder del Espíritu Santo. ¿Y acaso el Espíritu Santo no es Dios, no es el Padre mismo y el Hijo? Sí, lo es. Pero cumple un ministerio específico en este tiempo diferente al del Padre y al del Hijo. Así como no fue el Padre el que se crucificó, ni el Espíritu Santo, sino el Hijo, así la obra de guía en la oración, en la adoración y en la vivencia cristiana no la están haciendo ni el Padre ni el Hijo, sino el Espíritu Santo. Dios es uno, pero un uno que es trino. Por eso se le llama en hebreo Elohim, palabra que es una pluralidad en una singularidad. Tres que son uno solo. No es un Dios de tres cabezas, sino uno. Y cuando en hebreo se habla de uno para Dios, se usa la palabra Ejad,
que significa uno compuesto de varios, diferente a la palabra yahad, que significa uno indivisible. Por tal razón, Génesis 1:1 dice literalmente en hebreo: en el principio creó dioses. Y en Eclesiastés 12:1 dice: acuérdate de tus creadores en los días de tu juventud. Lo cual está en consonancia con Génesis 1:26, donde está escrito: entonces dijo Elohim, hagamos al hombre. En resumen, entendiendo todo lo anterior del Dios trino, vivamos como dice el apóstol Pablo: que la gracia del Señor Jesucristo, Hijo, el amor de Dios, Padre, y la comunión del Espíritu Santo sea con todos ustedes.

esta hora escuchas Promesas de Dios a través de CBC La Voz y Donizetti Barrios te está acompañando. Algunos de ustedes se preguntan, si todo requiere de un creador, como los cristianos parecen sugerir, entonces, ¿quién creó a Dios? Nadie. Todo lo que empieza a existir requiere una causa. Pero la Biblia dice que Dios es espíritu. Está en Juan 4:24. Y es eterno, es decir, sin principio, como lo dice el Salmo 90 en el versículo 2. Siendo ese el caso, Él no necesitó un hacedor o una causa. Él es la causa sin causa, o el creador de todas las cosas. El doctor Anthony Flew, quien nació en 1923 y es un filósofo británico, autor, polemista y exateo, en una entrevista con Gary Habermas en el año 2004, comentó esto. Ahora me parece que los hallazgos de más de 50 años de investigación de ADN han brindado materiales para un argumento nuevo y enormemente poderoso a favor del diseño. El doctor Paul Davies, quien nació en 1946, es físico y autor aclamado internacionalmente que ha ocupado anteriormente cargos académicos en las universidades de Cambridge, Londres y Adelaide, dijo esto. Para mí existe una poderosa evidencia de que hay algo detrás de todo. Parece que alguien ha ajustado las cifras de la naturaleza al hacer el universo. La impresión de un diseño es abrumadora. Larry Hadfield, quien escribió Educadores en contra de Darwin y Science Digest, dice lo siguiente: los científicos que rechazan totalmente la evolución pueden ser una de nuestras minorías controversiales de más rápido crecimiento. Muchos de los científicos que apoyan esta posición tienen impresionantes credenciales de ciencias.

0: Donnie, toma por favor tu Biblia y compártenos una linda promesa de Dios para que la podamos reclamar en este día.
1: Primera Timoteo capítulo 2 versículo 8 dice: deseo que en todas partes la gente deje de discutir y de enojarse, y que en vez de eso sean buenos cristianos y oren. ¿Te llamó la atención, verdad, que dijera eso la Biblia? Bueno, sí, lo dice Primera Timoteo capítulo 2 versículo 8. Ya deja de estar peleando, vociferando, gritando o hasta insultando y enojándote, creyendo que con eso vas a lograr mucho. Dios te dice: demuestra que eres buen cristiano. Ya deja de enojarte y pelearte con todo mundo. Vas a lograr mayores resultados encerradito en tu cuarto de rodillas, orando a papá Dios, que tratando de hacer las cosas a tu manera, con gritos, con enojarte. Cambia eso, de verdad. Empieza a orar y verás los resultados. Voy a pedirle a Dios que te ayude para que puedas implementar esto en tu vida de ahora en adelante. Papito Dios, estoy orando por esta persona que necesita un milagro. Yo quiero, Señor, que tú le ayudes para que esta persona pueda tener autocontrol, autodominio, y dejar de estarse peleando con Raimundo y todo el mundo, con el de aquí, allá y acullá. Que ya deje de estar en peleas, que ya deje de estar en insultos, en rencillas. Señor, ayúdale a ganar las batallas en oración, en su cuarto, de rodillas. Ayúdale, que vea los resultados con sus propios ojos, que me escriba un correo en breve contándome de las cosas lindas que han sucedido. Señor, gracias por hablar de manera tan frontal. Gracias por hablar de manera inequívoca a esta persona, porque necesitaba esta persona escuchar este mensaje y necesitaba que se hiciera esta oración por ella. Gracias en el nombre de Jesús. Amén. Me quedo en espera de tu correo, porque cuando comiences a cambiar las jornadas de peleas, de insultos y de enojos por jornadas de oración, vas a empezar a ver resultados milagrosos. Entonces, por favor, me escribes y me cuentas los detalles. promesas@cbclavoz.com. Te repito el correo: promesas@cbclavoz.com.

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1: Amigos, así llegó la parte final de Promesas de Dios por este día. Gracias por habernos acompañado. Por favor, cuando se levante de su cama, no ponga los pies en el suelo, sino las rodillas, para comenzar el día con oración. Es el deseo de Dios y el mío, el de Donizetti Barrios, que ustedes sean prosperados en todas las cosas y que tengan salud, así como prosperan sus almas.
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0: 7, un minuto.
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6: Con foco en 5 macrozonas del país, arranca una nueva edición de Nuevos Héroes. Habilitan cupón para regularizar deudas del préstamo solidario. Científicos detectan 84 objetos no identificados en el espacio.
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6: Terminaron las fiestas patrias. Les saluda Carlos Maturana, conductor de CNN Chile, y les doy la bienvenida a esta nueva edición de Noticias junto a Radios Regionales. El concurso Nuevos Héroes abrió las postulaciones para su 17ª edición, iniciativa que busca reconocer a quienes

0: transforman positivamente sus comunidades de manera desinteresada en todo Chile. Ornella Mellado nos cuenta más en el siguiente informe.
1: Ya comenzó el proceso de postulación para una nueva edición del concurso Nuevos Héroes, iniciativa que cumple 17 años visibilizando a personas que de forma anónima y desinteresada generan un impacto positivo en sus comunidades a través de diversos proyectos sociales y ciudadanos. Las inscripciones estarán abiertas hasta el próximo 16 de octubre a través del sitio web oficial nuevosheroes.cl. Quienes resulten postulados serán evaluados por un jurado compuesto por autoridades, líderes de opinión y ganadores de ediciones anteriores del certamen. La convocatoria destaca por su carácter descentralizado, seleccionando a 5 finalistas representativos de distintas macrozonas del país. En el norte, desde Arica y Parinacota hasta Coquimbo, en la quinta región Valparaíso, en la región metropolitana, en el centro sur O'Higgins y Biobío y Austral la Araucanía a Magallanes. El concurso ha premiado a destacados agentes de cambio, entre ellos el fotógrafo antofagastino Glenn Arcos en 2025 por su proyecto Estación Fotógrafos de Cerro, así como a defensores comunitarios y ambientales como Javier Cabello, conocido como Dr. Pudú.
2: ¿Qué pasa a Santiago? No le pasa a Chile. ¿Qué pasa en Natales?
0: El nuevo sistema de transporte mayor iniciará sus operaciones en octubre en Puerto Natales. La flota contará con 9 buses nuevos y una tarifa general de 500 pesos para mejorar la conectividad.
2: Chillán.
0: La producción de harina de primera en Chillán y la región acumuló una caída interanual del 11,8% en 2026, según el INE, aunque autoridades proyectan mejoras ante planes de expansión en molinos locales.
2: Maullín.
0: Con una inversión sobre los 230 millones de pesos del Minbu, se inauguró una nueva plaza comunitaria en el sector Lolcura de Maullín, beneficiando a unas 50 familias locales con la recuperación integral de este espacio público.
2: Estamos presentando Noticias.
0: Los deudores del préstamo solidario de 2020 y 2021 ya pueden obtener en el sitio del Servicio de Impuestos Internos el cupón necesario para regularizar sus obligaciones. Desde el 22 de septiembre podrán suscribir convenios de pago con la Tesorería General de la República. Saludamos a Auri Morales, quien nos cuenta todo el detalle. Auri, ¿qué tal? ¿Cómo estás?
3: Hola, ¿cómo están? Así es, el Servicio de Impuestos Internos habilitó el cupón de pago para quienes mantienen deudas correspondientes a los préstamos solidarios entregados durante 2020 y 2021. La alternativa está dirigida especialmente a quienes actualmente no cuentan con recursos para regularizar inmediatamente los montos pendientes. Para acceder al beneficio, las personas deberán ingresar al sitio web del SI y presentar la declaración de renta correspondiente a cada año en que mantienen una deuda. El sistema permitirá realizar la declaración sin pago y posteriormente generará el cupón o giro respectivo. Con este documento, los contribuyentes podrán suscribir desde el martes 22 de septiembre un convenio de pago con la Tesorería General de la República. El SI también dispondrá de orientación y un paso a paso para realizar el procedimiento de manera electrónica. Cerca de 900.000 personas deberán reintegrar cuotas que quedaron pendientes por no presentar sus declaraciones de impuestos en uno o más periodos. El plazo establecido para regularizar estas situaciones se extenderá hasta el próximo 30 de noviembre.
0: Rosenbauer, empresa austríaca especializada en vehículos y tecnología para el cuerpo de bomberos, abrió su primera sucursal en Chile y es su primera operación directa en Latinoamérica. Esto permitirá que los bomberos de todas las regiones puedan reparar y adaptar sus carros en el país por primera vez sin enviarlos al extranjero. José Ferrada nos da cuenta de todo esto en el siguiente informe.
4: La empresa austríaca Rosenbauer, especializada en vehículos y tecnología para cuerpos de bomberos, inaugurará durante septiembre su primera oficina y taller propio en Chile. Eduardo Viveros, gerente general de Rosenbauer Chile, explicó que la apertura responde a la importancia estratégica del país para la compañía.
5: Rosenbauer inaugura en Pudahuel su primera oficina y taller propio en América Latina, con una inversión superior a 3,5 millones de dólares. No se trata solo de abrir una oficina, se trata de que por primera vez Bomberos de Chile contará con el respaldo directo del fabricante. Servicio técnico especializado, mantención, capacitación, repuestos, asesoría y soporte permanente en Chile. Pero el verdadero cambio va más allá. Rosenbauer llega para trabajar junto a los bomberos, conocer su realidad, desarrollar soluciones adaptadas a sus necesidades y acompañarlos durante la vida útil de sus unidades.
4: Hasta ahora, cuando un carro bomba se dañaba o necesitaba una adaptación especial, muchas compañías de bomberos debían enviarlo fuera de Chile, con meses de espera y altos costos, mientras el vehículo quedaba fuera de servicio. Con la abertura de este nuevo taller, bomberos de todas las regiones de Chile podrán reparar y adaptar sus carros sin enviarlos al extranjero. Las nuevas instalaciones estarán ubicadas en Pudahuel y contarán con un centro de servicio técnico y postventa. La operación permitirá trabajar directamente con municipios, gobiernos regionales y cuerpos de bomberos buscando reducir intermediarios y acelerar los tiempos de respuesta.
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0: Un estudio publicado en la revista Nature Astronomy dio cuenta de 84 objetos no identificados en el espacio y aún no pueden identificar qué son. Javier Vera nos comenta todo esto en la siguiente nota.
6: Un estudio publicado en la revista Nature Astronomy dio cuenta de un misterioso descubrimiento en el espacio de 84 objetos desconocidos en medio de algunas galaxias cercanas a la Vía Láctea. De acuerdo con lo publicado, los objetos brillantes habían pasado desapercibidos en observaciones de rayos X Chandra de la NASA. ¿Pero qué son? Bueno, hasta el momento no se sabe con claridad, pero pueden ser enanas blancas, es decir, núcleos colapsados y extremadamente densos que dejan las estrellas. El astrónomo del Parque de la Ciencia, Jaime Gianelloni, nos cuenta más al respecto.
7: Entonces, como todavía estaba en la decodificación de datos, los científicos denominaron como fuentes hipersuaves en esa longitud de onda, que me refiero a rayos X, porque aparecen principalmente en las imágenes tomadas en ese espectro de muy baja energía y prácticamente desaparecen cuando se observan energías mayores.
6: Uno de los detalles más grandes de identificación de estos objetos, denominados hipersuaves, es que sus rayos X transportan poca energía, y por eso el detector de rayos X Chandra no los habría detectado. Además, según los científicos, esta es la punta del iceberg, ya que es posible identificar a los más brillantes, pero otros pueden seguir ocultos en las profundidades.
2: ¿Qué le pasa a Santiago? No le pasa a Chile. ¿Qué pasa en Antofagasta?
0: La Municipalidad de Antofagasta instaló 100 contenedores metálicos de 1.100 litros en 12 puntos estratégicos para erradicar microbasurales, apoyándose además con televigilancia para fiscalizar y sancionar el vertimiento clandestino de escombros en la comuna.
2: Concepción.
0: El Servicio de Salud Concepción lanzó Urgencia App, una herramienta digital que informa en tiempo real los tiempos de espera y ocupación en 16 recintos asistenciales para descongestionar y optimizar las atenciones de urgencia en Concepción.
2: Copiapó.
0: Serna Geomina avanza en la caracterización geológica de la fosa de Atacama, analizando 38 muestras de roca y sedimento. Avance científico dado a conocer en un simposio internacional en Shanghai que beneficia la investigación de Copiapó y la región.
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0: Ahora saludamos a Camila Morandé, periodista de CNN Chile, quien nos trae toda la información del espectáculo. Hoy, en particular, para hablar de cine y televisión, estuvo conversando con el elenco de Catedrales y con la actriz española Esther Espósito. Esta última abordó lo último de su carrera. Camila Morandé, ¿cómo estás?
8: Si están buscando algo nuevo para ver durante estos días, Prime Video suma dos estrenos que apuntan a públicos completamente diferentes. Una serie de suspenso con fuerte presencia chilena y una película romántica protagonizada por Esther Espósito, que nació de un fenómeno literario. Partimos con Catedrales, adaptación de la novela de la escritora argentina Claudia Piñeiro. La producción, realizada entre Chile, Argentina y Uruguay, mezcla drama familiar, crimen y suspenso a partir del asesinato de Ana, la hija menor de una familia profundamente religiosa. La historia viaja entre 1986 y 2016 para mostrar qué ocurrió antes del asesinato y cómo, más de tres décadas después, el caso continúa afectando a la familia Sardá. Amparo Noguera y Octavia Bernasconi hablaron sobre esta producción.
9: Y evitar la reflexión, no, porque hay un camino que ya está trazado, que uno no puede romper, ¿no? Y eso hace que tú no pienses más. Y te transforma en una persona ciega y violenta, autoritaria.
10: creo que esa magia como de la que yo te hablo está en la serie. Creo que, bueno, es un thriller, entonces te tiene ahí metida todo el rato, hay un elenco tremendo.
11: ¿Cómo fue de trabajar con Alfredo Castro?
10: Precioso, precioso, con el Alfredo, con la Pali García, con la Amparo.
8: Y cambiando completamente de género, otro título que está dando de qué hablar es Enfrentados Marfil. Película basada en la novela de Mercedes Ron y protagonizada por Esther Expósito y Hugo Diego García. La historia sigue a Marfil Cortés, una joven heredera que es secuestrada mientras corre por Central Park en Nueva York. Después de ser liberada, su padre decide contratar a Sebastián Moore como guardaespaldas para protegerla. Esther Expósito destacó el desafío de interpretar a un personaje fuerte y decidido, pero que también descubre una faceta más vulnerable.
12: Al final fue como fácil conectar con la historia porque es un romance clásico, ¿no? Y nada, con muchas ganas porque tampoco había hecho nunca una historia, una película de amor. ¿Hay dulzura en Marfil? Sí, ¿no?
13: Sí, cuando se abre.
12: Sí.
13: Pero tiene que
12: cumplir. Sí, es primero. Dura, pero sí es verdad que tiene dulzura. Bueno, creo que yo también la tengo. Y a lo mejor sí, en mis personajes no lo había explorado tanto, pero Marfil salió solo, o sea, no lo pensé, fíjate, lo de la dulzura.
8: Dos propuestas muy distintas para el streaming. Catedrales para quienes buscan misterio y drama familiar y Enfrentados Marfil para quienes prefieren romance, tensión y adaptaciones literarias. Ambos largometrajes ya se encuentran disponibles en Prime Video.
2: Lo que le pasa a Santiago no le pasa a Chile. ¿Qué pasa en Talca?
0: Investigadores de la Universidad Autónoma en Talca desarrollaron, con apoyo de FIA, un bioinsumo a base de aceite de semillas de uva ozonizado para combatir la pudrición gris y proteger las cerezas en poscosecha.
2: Punta Arenas.
0: El costo de los áridos para el vertedero comunal aumentó un 47% sobre el presupuesto previsto en Punta Arenas. Desde la municipalidad temen que esta alza impacte las tarifas de derechos de aseo.
2: Coelemu.
0: Ciclistas y la comunidad refuerzan el cuidado de los bosques en Coelemu tras detectar descargas ilegales de escombros cerca de pistas deportivas, promoviendo la protección ambiental y la convivencia responsable junto a la empresa Arauco.
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0: Ahora sabremos de un nuevo avance en la terapia personalizada contra el cáncer de melanoma desarrollada por Moderna y Merck. Para eso saludamos a Constanza Pérez, periodista de CNN Futuro, quien nos comenta más detalles. Constanza, ¿qué tal? ¿Cómo estás?
14: Buen día a quienes nuevamente nos escuchan en este bloque de Ciencias de Futuro 360. Hoy les queremos contar los nuevos avances en materia de cáncer. Una nueva vacuna desarrollada por Moderna y Merck contra el melanoma, un tipo de cáncer de piel, tuvo resultados positivos que entusiasman a los investigadores. El melanoma se origina en los melanocitos, las células encargadas de producir el pigmento de la piel. Aunque no se conoce con exactitud su causa, la exposición a luz ultravioleta o rayos UV es uno de los factores de riesgo. La estrategia de Moderna y Merck combina pembrolizumab, un medicamento de inmunoterapia, con intismeran autogene, una inyección personalizada basada en ARN mensajero, que es una molécula del organismo que transporta las instrucciones genéticas desde el ADN para la producción de proteínas. El doctor Carlos Rojas, director ejecutivo del Centro de Investigación Clínica Bradford Hill, destaca que este avance supera barreras en la terapia del cáncer que no habían sido posibles hasta ahora.
15: El estudio que se presentó y que se dice que es positivo es en pacientes con melanoma operado que reciben tratamiento adyuvante, o sea, complementario a la cirugía, con inmunoterapia más esta vacuna, y que esto mostró que la tasa de curación era más alta. Ha habido varios estudios combinando varias inmunoterapias que no lograron ser mejor que lo que estábamos usando hasta ahora. Por eso lo importante de esto, que con una vacuna, que en general tiene muy poca toxicidad o efectos adversos, sirvió como un potenciador y logró en el fondo vencer esta barrera que había en que no habíamos podido lograr mayores beneficios en curación de pacientes con melanoma.
14: Este tratamiento tiene una particularidad. La vacuna no tiene una sola receta para todos. Se hace a la medida para cada paciente. A partir de una muestra del tumor, se analiza la información genética de cada persona para lograr identificar la huella del cáncer. Erika Koch, oncóloga experta en melanoma de la red UC Christus, explica que la inteligencia artificial también juega un rol importante en esta nueva terapia.
13: Se toma esa información genética y se ocupa la inteligencia artificial para identificar cuál de esas alteraciones genéticas es la que va a producir los antígenos, estos neoantígenos que son proteínas, más fáciles de identificar por el sistema inmune y cuáles van a ser más probables que desencadenen una respuesta inmunológica efectiva en el paciente.
14: En el ensayo clínico realizado a 1.137 pacientes, se evidenció que el 49% redujo su riesgo de recurrencia del melanoma, es decir, que se vuelva a generar el tumor. En tanto, el 59% de los inoculados redujo la posibilidad de generar metástasis. Si bien la vacuna aún no cuenta con la aprobación de la Administración de Alimentos y Medicamentos de los Estados Unidos, una medicina diseñada prácticamente a la medida de cada paciente también plantea una pregunta que va más allá de la ciencia. ¿Quiénes podrán acceder a ella? Flavio Salazar, biomédico en cáncer y académico de la Universidad de Chile, apunta a que, de aprobarse, su acceso será limitado, al menos en el corto plazo.
16: Esta tecnología es altamente sofisticada. Cuando digo altamente sofisticada, significa que requiere equipamientos, capacidades que hoy día en Chile no tenemos para poder ser aplicada. Entonces, la proyección de que esto beneficie a un gran número de pacientes en el corto plazo es baja. No es probable que suceda eso. Pero sí significa un avance prometedor en el sentido de que esta u otras tecnologías, incluyendo las que nosotros estamos desarrollando, puedan tener algún espacio de ser utilizadas para ciertos cánceres con beneficios para algún grupo de pacientes.
14: Un avance que abre una nueva etapa en la lucha contra el melanoma, pero la detección temprana sigue siendo clave. Por eso, los especialistas recomiendan revisar nuestra piel y estar atentos al ABCDE del melanoma, la simetría de los lunares o las manchas en la piel, poner atención a los bordes irregulares, los cambios de color, el diámetro y especialmente la evolución de una lesión. Y siempre aplicar bloqueador solar, porque si bien la ciencia está trabajando en terapias para frenar la enfermedad, está en nuestras manos el trabajo de la prevención.
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0: Un grupo de investigadores chilenos de la Universidad de Chile descubrieron una forma de frenar el cáncer de ovario. ¿Cuál? El informe lo trae Constanza Zambrano.
17: El cáncer de ovario es la neoplasia ginecológica más letal a nivel mundial. En 2020 se posicionó como la más diagnosticada, afectando a 314.000 mujeres y como el octavo cáncer con la mortalidad más alta, con 277.000 muertes. En base a esta estadística, un equipo investigador de la Universidad de Chile identificó una nueva forma de combatir la enfermedad utilizando microRNAs, que son pequeñas moléculas naturales del cuerpo que pueden actuar como frenos celulares, junto metformina, un medicamento comúnmente utilizado para la diabetes, y descubrieron que, con esa mezcla específica, las células del cáncer de ovario perdían su capacidad de multiplicarse, migrar o de invadir otros tejidos. La doctora Carmen Romero, profesora titular del Departamento de Obstetricia y Ginecología y del Departamento de Bioquímica y Biología Molecular de la Universidad de Chile, nos explica más detalles de la investigación.
18: Desde la investigación buscamos entender qué ocurre dentro de estas células y encontrar nuevas formas de actuar sobre ellas. En estudios anteriores hemos trabajado con unas pequeñas moléculas llamadas microRNA o microRNA no codificantes, que están presentes naturalmente en nuestras células y ayudan a regular su funcionamiento. Particularmente, estudiamos dos de ellas, llamado microRNA 145 y el microRNA 23, cuyos niveles se encuentran disminuidos en el cáncer de ovario.
17: Otro punto importante que recalcan los investigadores es que al llevar la terapia a modelos 3D, descubrieron que en algunos tumores el tratamiento logró reducir su tamaño, mientras que en otros ambientes le otorgó un escudo de resistencia natural frente a la terapia. En ese sentido, el descubrimiento demostró por qué muchos medicamentos fallan en pacientes a pesar de funcionar en el laboratorio. Así que están desarrollando sistemas de transporte microscópicos para asegurar que, en el futuro, las terapias que sean dirigidas superen dichas barreras y sean efectivas para pacientes con cáncer de ovario.
0: Y así llegamos al final de esta entrega informativa. Nos volvemos a encontrar en un rato con una nueva actualización de noticias. Que estén muy bien. Hasta pronto.
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21: ¿Sabías que la palabra cristofobia ha emergido con mucha fuerza en los últimos 7 años, especialmente en el mundo islámico, donde la palabra Jesucristo o cristiano puede generar consecuencias devastadoras, especialmente la muerte o la cárcel para ser torturado por muchos días o años? ¿Sabías que miedo por Jesús se puede traducir en una palabra? Cristofobia. En Egipto, desde el año 2003, más de 900 cristianos iraquíes fueron asesinados por los terroristas en Bagdad. Por lo menos 70 iglesias fueron quemadas y miles tuvieron que abandonar el país a causa de esta violencia.
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24: Hola, hola, bienvenidos a 1977.
25: 77.
24: Imagina una noche cualquiera de aquel año, en una habitación, una radio encendida, en un bar, una pista de baile.

0: El pop encontraba melodías capaces de quedarse en la memoria. 1977 fue precisamente eso, un año de contrastes. Y de esa mezcla nació una colección de canciones que todavía forman parte de nuestra memoria musical. Bienvenidos al Top 5 de 1977, aquí en Radio Peregrina.
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0: David Bowie convirtió una historia de amor en una canción que terminó adquiriendo un significado mucho mayor. Heroes nació durante las sesiones de grabación en Berlín y quedó asociada para siempre con una ciudad dividida por un muro. Lo interesante es que Bowie no comenzó pensando en escribir un himno. La inspiración apareció al observar a una pareja besándose cerca del muro de Berlín y una escena cotidiana que se convirtió en una de las

0: 4.
1: En 1977, Fleetwood Mac convirtió las relaciones personales, los cambios y las emociones internas en canciones que terminaron llegando a millones de personas. Dreams fue escrita por Stevie Nicks en muy poco tiempo y nació durante las sesiones del álbum Rumours, uno de los discos más importantes de la historia del rock. La canción alcanzó el número uno en los Estados Unidos. Y lo más curioso, Stevie Nicks escribió la letra prácticamente en una habitación diferente, mientras el resto de la banda trabajaba en otra canción.

0: Número 3.
1: Número 3.
0: Hay canciones que pertenecen a una banda y otras que terminan perteneciendo al mundo. Freddie Mercury escribió We Are the Champions pensando en una reacción del público durante los conciertos y encontró exactamente lo que buscaba. La canción se convirtió en un himno utilizado en celebraciones deportivas, campeonatos y momentos de victoria durante generaciones. En 1977 apareció junto a We Will Rock You como parte del álbum News of the World. Desde entonces, cada vez que alguien levanta un trofeo, esta canción parece estar muy cerca.
2: Queen, We Are the Champions.

Y si hay una canción que permite entender hacia dónde se dirigía la música, es esta. Donna Summer trabajó junto al productor Giorgio Moroder para crear un sonido basado en sintetizadores electrónicos

0: Número uno.
1: Número uno.
0: Hay canciones que empiezan a sonar y desde los primeros segundos crean una atmósfera. Hotel California fue lanzado originalmente a finales de 1976, pero durante 1977 se convirtió en uno de los grandes éxitos de Eagles y alcanzó el número uno en los Estados Unidos. Su misteriosa historia ha provocado interpretaciones durante décadas. ¿Un hotel real? ¿Una metáfora? La propia banda ha explicado en distintas ocasiones que la canción funciona como una representación del exceso, el lujo y el lado oscuro del estilo de vida californiano de aquella época. Y todavía queda otro detalle inolvidable, ese duelo final de guitarras entre Don Felder y Joe Walsh.
2: Eagles.

0: en un himno que sobreviviera durante generaciones. Quizás eso sea lo más interesante de ese año. Nadie sabía todavía exactamente hacia dónde se dirigía la música, pero los artistas ya estaban comenzando a construir el sonido del futuro. Este fue el Top 5 de 1977 en Radio Peregrina. La música del ayer todavía tiene mucho que decir. Hasta la próxima. Paz y amor para todos. Chau, chau.
1: Así cerramos el conteo.
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0: 8 en punto.
1: ¿Sabías que la palabra cristofobia ha emergido con mucha fuerza en los últimos 7 años, especialmente en el mundo islámico, donde la palabra Jesucristo o cristiano puede generar consecuencias devastadoras, especialmente la muerte o la cárcel, para ser torturado por muchos días o años? Hoy en día esta cristofobia va en aumento, ya que unos 500.000 cristianos han muerto en 10 años. 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

0: Carlos Ocayo. Sean bienvenidos.
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En esta ocasión hablaremos de una tradición que se escucha, organilleros y chinchineros, la historia detrás de dos íconos de la cultura chilena. El sonido del organillo y el ritmo del chinchín llevan décadas acompañando plazas, barrios y celebraciones populares. Dos oficios que se convirtieron en parte reconocible de la cultura callejera chilena. Pero sus historias tienen orígenes distintos y fue en Chile donde terminaron encontrándose hasta formar una dupla característica de nuestra cultura popular. Los organillos comenzaron a circular en Chile entre fines del siglo XIX y comienzos del siglo XX, siguiendo una tradición de músicos ambulantes que ya existía en distintas ciudades europeas. El instrumento funciona mediante una manivela y un mecanismo que reproduce melodías. Los organilleros recorrieron calles y plazas llevando música a lugares donde escucharla de manera no siempre era fácil. A diferencia del organillo, el oficio del chinchinero se desarrolló en Chile. Su instrumento permite que una sola persona toque simultáneamente un bombo ubicado en la espalda, platillos y otros elementos de percusión mientras baila y realiza giros. Su técnica se ha transmitido principalmente entre generaciones y familias, convirtiéndose en un oficio estrechamente ligado a la tradición popular urbana. Con el tiempo, organilleros y chinchineros comenzaron a compartir las calles. Mientras que el organillo entrega la melodía, el chinchinero suma percusión, movimiento y baile. Esta combinación terminó transformándose en una postal característica del barrio, de la plaza, de las ferias y fiestas populares chilenas. Esa es parte de la cultura de nuestra historia, una tradición que se escucha. Organilleros y chinchineros, la historia detrás de dos íconos de la cultura chilena.

0: Nuestro Dios, el Creador, formó la naturaleza, dando vida y fortaleza a la tierra en su esplendor.
1: Hay un lago muy hermoso, para pescar es un encanto. Se encuentra en el sur de Chile y se llama Todos los Santos.
0: ¡Y que vivan los lagos de Chile! ¡Viva!

Hola, ¿qué tal? ¿Cómo están, amigos de la sintonía? Qué grato placer de saludarles en este 21 de septiembre, o 21 de septiembre, como dicen por ahí, ¿eh? ¿Cómo estuvieron las fiestas patrias? Oiga, qué complicado, ¿eh? Lluvia, viento, granizo, oiga, qué tremendo, ¿eh? ¿Cómo fue la señora naturaleza que vino, se hizo presente, le aguó a muchos las fiestas patrias, ¿eh? En Sierra Gorda, nuestra provincia, un viento, ¿para qué le digo? En San Pedro de Atacama, lluvia, en Ollagüe, oiga, por Dios, ¿ah? ¿Eh? Pero bueno, ¿qué vamos a hacer contra las predicciones y los caprichos de la naturaleza? ¿Eh? Ya luego vamos a conversar de eso. Por ahora, yo quiero invitarles a que sean todas y todos bienvenidos a esta cita de día lunes, la hora de arrancar.

Esta es la hora de arrancar en Radio Peregrina, la 93.1. Vamos a revisar, ¿les parece? Las efemérides. No, ya. Las condiciones del tiempo. Sí, puede ser interesante saber cómo detalla los hechos importantes que van a ocurrir con respecto a las condiciones del tiempo en nuestra región, de acuerdo a la Dirección Meteorológica de Chile. Ya, comenzando por Ollagüe. Hoy lunes 21 de septiembre, un grado bajo cero fue la mínima, 16 será la máxima, estará despejado la tarde también, pero con vientos de 40 y 60 kilómetros a la hora. En Ollagüe, mucho viento, Tocopilla estará nublado la mañana y la tarde despejado, variando a nublado. La mínima fue de 18 grados y la máxima será de 20 grados en Tocopilla. En Mejillones, 18 la mínima, 21 la máxima. Estará nublado durante todo el día en Mejillones hoy lunes 21. En Antofagasta, la mínima será de 16 grados, la máxima de 19. Cubierta la mañana, nublada la tarde, En Antofagasta. En Taltal tendremos viento, 25 y 40 kilómetros a la hora, ¿sí? Ya. Cubierta la mañana, 16 la mínima, 19 la máxima este lunes 21, Para San Pedro de Atacama, ¿qué dice? Hoy lunes la mínima fue de 5 grados sobre cero, la máxima de 24. Buena temperatura, estará rica la mañana y la tarde, pero sí aparecen vientos de 25 y 40 kilómetros a la hora allá en San Pedro de Atacama. Para nuestra ciudad, la mínima fue de 4 grados, ¿cierto?, sobre cero, y la máxima será de 26 para hoy lunes 21, despejada la mañana, vientos de 25 y 40 por la tarde. La mañana vientos de 25 y 40 aquí en Calama, la tarde 40 y 60 kilómetros por hora, bastante viento, como ha sido la tónica durante estos días de fiestas patrias, y no deja de ser así este día lunes. Tenemos 9 grados de temperatura en este momento aquí en nuestro Calamita. Ya, ahí ya conoce el tiempo, no dice nada de agüita para los próximos días, ni condiciones raras, ¿cierto?, que vayan a complicar la llegada de la primavera. ¿Cuándo llega la primavera? Unos dicen que hoy día y otros dicen que mañana, pero ya le vamos a detallar esa cosita también que es interesante, Por ahora, sigamos compartiendo canciones, es la hora de arrancar.

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1: Nacionales. Canciller adelanta agenda de CAST en la ONU. Seguridad, comercio y candidatura de Valparaíso para cumbre sobre océanos. La autoridad señaló que la delegación chilena sostendrá una serie de reuniones bilaterales de alto nivel orientadas a consolidar nuestras asociaciones estratégicas y diversificar el comercio internacional con el objetivo de impulsar nuevas oportunidades económicas y contribuir a la generación de empleos. Policiales despliegan vigilancia política y militar ante lectura de sentencia contra condenado del caso Grolmus. Una vigilancia reforzada enmarcada en el estado de excepción que rige en la provincia de Arauco, se dispuso para algunas comunas y lo mismo estará vigente para este lunes cuando los jueces informen la sanción que deberán cumplir los 18 condenados por el ataque armado a la familia Grolmus en agosto de 2022.
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1: Internacionales. En medio de denuncias de fraude y exclusión de la oposición, el partido de Putin obtuvo el 57% de los votos en las legislativas rusas. La votación se desarrolló sin una misión de observación de la OSCE y con cuestionamientos sobre el uso de sufragios electrónicos. Moscú también incorporó al proceso electoral a zonas de Ucrania cuya anexión no es reconocida internacionalmente.
0: Deportes.
1: Chile sufre una debacle ante España y queda eliminado en la Copa Davis tras una contundente derrota en el dobles. El elenco europeo concretó una victoria 3-0 ante los nacionales que no pudieron hacer pie en el Estadio Nacional durante todo el fin de semana. Alejandro Tavilo y Tomás Barrios debieron medirse ante Pedro Martínez y Jaume Munar, pero el resultado fue catastrófico. 6-0 y 6-3 para los españoles y adiós definitivo para Chile de la Copa Davis.
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Estamos en la hora de arrancar de su radio peregrina. Oiga, revisemos las efemérides para el día de hoy. El 21 de septiembre 1843, toma de posesión del Estrecho de Magallanes. El 21 de septiembre de 1843, la expedición chilena encabezada por John Williams Wilson a bordo de la goleta Ancud tomó posesión del Estrecho de Magallanes en nombre del gobierno de Chile. Este hecho fue fundamental para afirmar la soberanía chilena en el extremo sur del país. 1880, muere Manuel Montt. El 21 de septiembre del año 1880, falleció en Santiago Manuel Montt Torres, quien había sido presidente de Chile entre 1851 y 1861. Además de su trayectoria política, fue una figura importante en la organización de la República durante el siglo XIX. 1910, el centenario de Chile, el 21 de septiembre de 1910, durante las celebraciones del centenario de la independencia, se realizó un torneo hípico militar en el Club Hípico de Santiago, como parte de las numerosas actividades que reunieron a autoridades y delegaciones extranjeras. Esto fue el año 1910, ¿eh? 1992, Día Nacional del Trabajador de la Radiodifusión Sonora. Este es especialmente un día para reconocer y disfrutar de esta jornada. El 21 de septiembre se celebra en Chile el Día Nacional del Trabajador de la Radiodifusión Sonora. La fecha fue establecida oficialmente mediante el Decreto 259 de 1991, recogiendo una tradición que los trabajadores radiales ya celebraban desde décadas anteriores. El año 2024 se establece el feriado por la toma de posesión del Estrecho de Magallanes. El 21 de septiembre pasó a tener una conmemoración especial en la región de Magallanes y de la Antártica chilena y en la provincia de Chiloé, vinculada a la toma de posesión del Estrecho de Magallanes. La medida quedó establecida por la ley 21.704. El año 1981, Belice logra su independencia. Un 21 de septiembre de 1981, Belice obtuvo su independencia del Reino Unido, convirtiéndose en un estado independiente. Es precisamente la fecha en que ese país celebra cada año como su Día de la Independencia. 1937, se publica El Hobbit. Un día como hoy, pero del año 1937, apareció por primera vez El Hobbit de J.R.R. Tolkien. ¿Qué es lo que era? Bueno, la primera edición británica tuvo una impresión inicial de apenas 1.500 ejemplares. Era un diario, ¿eh? Con el tiempo, Bilbo Bolsón, Gandalf y la Tierra Media se transformarían en parte de la cultura popular mundial, ¿no? Eso era, ¿qué les parece, eh? El año 1981, Sandra Day O'Connor hace historia en Estados Unidos. También el 21 de septiembre de 1981, el Senado de Estados Unidos confirmó a Sandra Day O'Connor como la primera mujer en ocupar un puesto en la Corte Suprema de ese país. 1991, Armenia declara su independencia. El 21 de septiembre de 1991, Armenia declaró oficialmente su independencia de la Unión Soviética. Por eso esta fecha es actualmente una de las principales celebraciones nacionales de ese país. Día Internacional
de la Paz. Cada 21 de septiembre, Naciones Unidas conmemora el Día Internacional de la Paz, dedicado a fortalecer los ideales de paz y promover un día de cese de hostilidades y no violencia. Para el 2026, la Organización de las Naciones Unidas, la ONU, utiliza el lema Invierte en la paz para todos, en todas partes y todos los días. ¿Qué les parece? Importante entonces las efemérides, destacándose la de hoy, el 21 de septiembre, Día del Trabajador de la Radio. Ya, que después vamos a contarles algo al respecto, el Día Nacional del Trabajador de la Radiodifusión Sonora. Esto fue por mediante decreto 251 del año 1991. Ya. Efemérides para ustedes, música para ustedes en Radio.

en septiembre entregándoles esta programación correspondiente a este día, el 21 de septiembre. Atención, ponga mucha atención, porque aunque tradicionalmente relacionamos el 21 de septiembre con la llegada de la primavera, este año 2026 tenemos que esperar un poquito más, La primavera astronómica comenzará oficialmente en Chile el martes 22 de septiembre, es decir, mañana, exactamente a las 21 horas con 5 minutos. Ese momento se producirá el llamado equinoccio de primavera, cuando el sol cruza el ecuador celeste y comienza oficialmente la primavera en nuestro hemisferio sur. Desde entonces, poco a poco, iremos teniendo días más largos y noches más cortas mientras avanzamos hacia el verano. Oiga, se dice que viene un verano, pero de padre y Dios santo, mucho calor, mucho calor, y en algún

solsticio de verano marque oficialmente el comienzo de una nueva estación, la más esperada por todos, el 21 de diciembre. El verano, la primavera está llegando, una estación de flores, colores, temperaturas más agradables y por supuesto de nuevos comienzos. Llega mañana la primavera, mañana martes 22 a las 21 horas con 5 minutos. De pronto, bienvenida, bienvenida primavera 2026.

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0: 9, un minuto.
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6: 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En este día especial, le enviamos un afectuoso saludo a las y los trabajadores de la radiodifusión de nuestro país. 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

Hoy, 21 de septiembre, tenemos una fecha muy especial para todos quienes hemos hecho de la radio una forma de vida. En Chile, celebramos el Día Nacional del Trabajador de la Radiodifusión Sonora. Una fecha que reconoce a todos quienes hacen posible que una emisora llegue cada día hasta los hogares, hasta su vehículo, los lugares de trabajo, y que hoy también hasta los teléfonos y computadores de miles de personas. Pero, ¿por qué celebramos y se recuerda el 21 de septiembre? La historia viene de varias décadas atrás. En 1942 se estableció esa fecha como el Día de la Radio, una jornada muy particular en que las emisoras chilenas suspendían sus transmisiones durante 24 horas. Qué bonito, ¿eh? Con el paso de los años, esta tradición se transformó en un reconocimiento a quienes trabajan en este maravilloso medio. Quienes fuimos parte de esa vieja radiotelefonía, donde era más exigente, donde cada personaje, cada funcionario, cada persona que trabajaba en una radio tenía su función. No trabajaba una sola persona como hoy en día, o dos personas. Era un equipo, y un gran equipo, comenzando por su gerente, su director, locutores, programadores, discotecarios, radiooperadores, periodistas, prensa, productores, y todos cumplían un papel importante en aquella época. Discotecarios. Antes se pagaba el derecho de autor y se tenían que pautear los programas, donde la pauta programática indicaba el número de casillero, el título de la canción, su autor, su intérprete y al sello al que pertenecían. Y esa pauta la realizaba generalmente el discotecario, quien estaba a cargo de la discoteca, quien estaba a cargo de toda la música. Se realizaban cuatro copias, una para el locutor, una para el control, una para la estadística de la radio y otra para el derecho de autor. Pauta que se tenía que mandar todos los viernes a la capital, demostrando que se estaba cumpliendo con la ley establecida por la Asociación de Radiodifusores de Chile, por ARCHI, y por su intermedio a AIR, Asociación Interamericana de Radiodifusores. Y la emisora que no cumplía con ese procedimiento, una nota de amonestación, después una nota de amonestación con una sanción, y definitivamente se no cumplía, la suspensión de la frecuencia. Bueno, en lo personal, haciendo memoria, los más antiguos de la radio aquí en Calama vienen siendo Freddy Paniagua, Simón Sosa, quien les habla, Juan Carlos Ocayo. Tenemos 51 años en esto que es tan lindo de las radios. Nuestros inicios fueron en una radio liceana, La Voz Liceana, el año 1974. El año 1975,
rendimos homenaje el 21 de septiembre a Radio Calama de Calama, que hoy está de aniversario. En ese concurso participaron varios estudiantes del Liceo B8 y tuvimos la suerte de quedar dos. Gabriela Vega Ureta y que les habla Juan Carlos Ocayo. Llegamos a la radio a las 11 de la mañana, rendimos ese homenaje a través de un libreto y la radio en aquella época era dirigida, la voz liceana, por Carlos Vélez y Carlos Raúl Montenegro Briceño. Ellos estaban a cargo de la voz liceana en aquella época. Nos enseñaron, nos dirigieron, nos corrigieron y nos llevaron a este mundo tan lindo. Y ese 21 de septiembre, el director de la radioemisora, don Oscar Plaza Plaza, terminamos de realizar ese programa aniversario y saludo a Radio Calama. Y tengo la suerte de que me llama y me invita, sí, pero inmediatamente, a integrarme al grupo de la Radio Calama el año 1975 y hacer programa ese mismo día desde las 15 horas hasta las 10 de la noche, hasta las 22 horas, junto a don Guido Guerra Osandón, el Chinito Guerra y don David Cortés Valdivieso. De 3 a 6, don David, y de 6 a 22, Guido Guerra como controles. Gritaba, nervioso, pero feliz. Lo único que me dijeron, haz de cuenta que estás en la radio del liceo. Comencé a imaginarme todo eso, pero era un mundo inmenso distinto. Y ahí comenzó nuestra carrera, nuestra etapa. Hicimos el curso el año 1980. Ya comenzó otra etapa de mi vida en Radio El Loa de Chuquicamata. Tuve la suerte de ser llamado a integrar el grupo de Radio El Loa. En Radio Calama tuvimos la suerte de trabajar con Luis Humberto Alarcón Meléndez, con Rubén Vergara, con Luis Torre Juárez como locutores, Oliani Pacharotti, Carlos Montenegro también en esa época, como discotecario don Juan Tello Ogalde, control Juan Tello Rodríguez, el hijo, Luis Villarruel, don David Cortés Valdivieso, Guido Guerra Osandón, Osvaldo Gajardo, recién se estaba integrando al mundo de la radio, Miguel Ahumada, ya la señora Nena era la secretaria de aquella época, no le voy a decir cómo le decíamos, ¿eh? Después llegó Susanita Acosta. Vivimos lindos momentos en Radio Calama. Eduardo Alarcón Reyes, Alfredo Lewelin Bustos, ya, ya me voy a tratar de acordar del otro periodista, unos chiquititos que había. Don, el señor, mire, el tiempo pasa y se van olvidando las personas, pero después uno se va recordando, qué hermosos momentos. Y después pasamos a Radio El Loa de Chuquicamata. Tuvimos la suerte de ser llamado en aquella época para integrar el equipo de Radio El Loa el año 1980. Don Pedro Briones Milla era el gerente de comunicaciones en aquella época y encargado de Radio El Loa. Y escuchó y al parecer le agradó y me llevaron a Radio El Loa. Víctor Hugo Pérez era el subdirector de Relaciones Públicas. Y el director de la radio El Loa en aquella época era don David Pérez Arce, ¿ya? Periodista.
Ahí estuvimos con Alfonso Poncho Páez, con Manuel Valencia Osandón, con Nahum Claros, Humberto Tito Hidalgo. Estuvimos con Bernardo Gómez, con Héctor Flores Briceño, ya quien eran los que componían el grupo de locutores, lo llegué a integrar. Y después pasamos también a ser radiooperador, ya junto a Raúl Zuleta Rivera, el loco Zuleta, a Sergio Narciso Núñez Aguirre, el Kiko Núñez. También llegó Miguel Ahumada allá a Radio El Loa de Chuquicamata. Oiga, uno se retrotrae en el tiempo y disfruta de aquellos lindos momentos. Ah, disculpen que me explaye un poco, pero es parte de esta historia que se recuerda este 21 de septiembre. Alfredo Lewin Bustos, Mario Lira, José Pepe Hernández, quienes también formaron parte de lo que es la radiotelefonía. Carlos Alberto Latorre, la parte deportiva. Qué momentos, ¿ah? Venía de Iquique don Juan Carlos Caravante, Arturo Larraín Ábalos, ¿ya? Como ya les dije, Carlos Alberto Latorre. Una época realmente hermosa en Radio El Loa de Chuquicamata, que la culminamos el año 1984, fecha en que Radio El Loa pasó a tercero, a pertenecer en esa época primero con David Pérez Arce como concesionario, después la señora Ángela Araya. Ella era concesionaria del Club Obrero junto a su esposo, Luis Araya. Y después la radio pasó a pertenecer a la cadena de Radio Chilena junto a Cumbre FM. Tuvimos la suerte de trabajar con don Hernán Belmar, locutor de Cumbre FM, y Luis Gallardo y David Cortés, quienes eran los radiooperadores de la radio Cumbre en aquella época. Esa fue parte de la historia que hemos vivido y hemos estado en muchas radios, en Radio Carillón, en los comienzos con don Alberto Quilpatay Formas, después cuando pasó a pertenecer al Sindicato de Trabajadores Número 1. En esa entidad nos han echado, nos han llamado, nos han recogido, nos han echado, pero bueno, es parte de la historia de la radio, ya que hoy la recordamos con mucha nostalgia, mucho cariño, porque muchas tradiciones se han perdido. Este día 21 muchas radios silenciaban sus ondas. Había una radio que quedaba de turno y tenía que solamente indicar: está transmitiendo la cadena de Archi en este el Día del Trabajador Radial. Y el resto de las radios se iba a disfrutar con las familias. Paseos a San Pedro de Atacama, paseos en esa época a un lindo camping de ahí de la DuPont, otros iban a cenar al Club Yugoslavo, unos se iban a Mejillones, en fin, toda una tradición, y los gastos corrían por los dueños de las emisoras, ¿ya? Entonces, don Juan Luis Maurás Novela era el dueño de Radio Calama en aquella época, imagínense. Pero tantas cosas que vivimos en el mundo de la radio, anécdotas, historias, sueños, etcétera, ¿eh? De verdad, nos contenta mucho este día tan especial, el Día del Trabajador Radial, ya este 21 de septiembre. Recordarles también que la radio
¿ya? La radio acompaña, informa, ¿ya? La radio es vida, ¿ya? Fíjese que el año 1991, durante el gobierno del presidente Patricio Aylwin, el decreto supremo número 259 declaró oficialmente el 21 de septiembre de cada año como el Día Nacional del Trabajador de la Radiodifusión Sonora, reconociendo además la importancia de la radio como medio de comunicación. Por eso, hoy queremos saludar a los locutores, periodistas, operadores, técnicos, productores, controles, periodistas, reporteros, administrativos y a todos quienes de una u otra manera mantienen viva la magia de la radio. Porque la radio no solamente transmite voces y música, la radio acompaña, informa, entretiene, emociona y muchas veces se transforma en esa compañía que está presente cuando nadie más está. Feliz Día del Trabajador de la Radiodifusión Sonora para todos los hombres y mujeres de radio, y especialmente para quienes llevan años frente a un micrófono, detrás de una consola o recorriendo las calles buscando una noticia. ¡Que viva la radio! Y que nunca se apague esa maravillosa señal que nos permite estar siempre cerca de ustedes. El saludo para todos, para Elizabeth Chávez, quien comenzó en Radio Calama, para Cristian Alfredo Cerda Cabrera, ya que ya no está con nosotros, también comenzó en La Voz Liceana y propietario de Radio Bellísima y tuvo varias radios que ya tampoco está con nosotros. Y a todos, a todos quienes hacemos esto tan lindo, la magia de la radio.

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2: Nacionales. Geomans prepara primera ofensiva del FA bajo su mandato contra el gobierno de Kast. Agenda pro empleo. La propuesta fue aprobada en la primera reunión del Comité Central el pasado 12 de septiembre y contempla 6 medidas: aumento de la inversión pública en el presupuesto 2027, subsidio al empleo juvenil sin experiencia, sala cuna sin letra chica, ampliación del programa 4 a 7, reconversión laboral en la construcción y una política nacional frente a la automatización. La diputada del Frente Amplio, Constanza Schonhaut, comentó.
3: Y por eso es que estamos dando un paso adelante con propuestas, articulación e iniciativas. Porque estamos frente a un gobierno que ha demostrado trabajar por unos pocos y no para las grandes mayorías.
2: Policiales. PDI incauta más de 800 kilos de cannabis en operativo contra estructura criminal en la región metropolitana. Detectives de la Brigada Antinarcóticos Metropolitana desarrollan un procedimiento en coordinación con la Fiscalía Regional Metropolitana Oriente que permitió establecer el funcionamiento de una estructura vinculada al tráfico de drogas. Un hombre de 37 años fue detenido.
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2: Internacionales. Meloni anunció límite de alumnos extranjeros por aula y prohibición del burka y niqab en escuelas de Italia. La primera ministra adelantó que la iniciativa será presentada ante el Consejo de Ministros. También contempla exigir que padres de alumnos extranjeros con graves dificultades de integración aprendan italiano.
1: Deportes.
2: La clasificación deberá esperar. Reprograman partido de la Roja Femenina en los Juegos Sudamericanos 2026. La selección chilena femenina debía jugar el último partido de la fase de grupos de los Juegos Sudamericanos 2026 ante Paraguay ayer, pero el choque fue reprogramado debido a las condiciones climáticas. El compromiso debía jugarse a las 15 horas, pero la alerta naranja que azota a Santa Fe obligó a que el duelo fuera aplazado.
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4: La forma en la que ambos cónyuges reaccionen ante los conflictos puede obstaculizar o mejorar una relación. Los hábitos del hogar de origen y las costumbres que aprendimos en la infancia son elementos potenciales para una discusión. Por eso, es en el conflicto de pareja en donde nos exponemos tal cual somos y conocemos a profundidad a nuestro cónyuge. Sin embargo, cuando cada uno tiene una sólida confianza en sí mismo y busca consejo y sabiduría para apoyar el desarrollo de la vida en pareja, los conflictos pasan de ser una amenaza grave a una oportunidad de crecimiento mutuo. El conflicto se arregla siendo empático con los sentimientos del otro y buscando el beneficio para ambos. Le habla Sixto Porras de Enfoque a la Familia.
5: Visite enfoquealafamilia.com.
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Oiga, nos puede llamar al 983708152. O WhatsApp, mejor que nos escriba al WhatsApp. +56 9 8370 8152. Se lo voy a reiterar, +56 9 8370 8152. Es el WhatsApp para que ustedes puedan solicitar alguna canción, alguna sugerencia, copuchita o un datito interesante que nos quiera entregar. ¿Ya? Ese es nuestro WhatsApp. Escríbanos, sea parte de esta familia de la Radio Peregrina.

0: 10, 6 minutos.
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estamos junto a ustedes, acompañándoles con esta programación en este día tan importante, 21 de septiembre. Oiga, el balance hasta el día de ayer de las fiestas patrias, reportan 18 fallecidos y 266 detenidos por manejar bajo los efectos del alcohol y drogas. Carabineros entregó esta mañana un nuevo balance carretero de fiestas patrias. Se reportaron 18 fallecidos y 266 detenidos por manejar bajo los efectos del alcohol y o drogas. Según la autoridad policial, se han registrado casi 50.000 controles vehiculares, detectando conducción a exceso de velocidad, no estar atento a las condiciones del tránsito y manejar bajo influencia de alcohol o drogas. Añadió que han efectuado 12.006 controles de alcotech y narcotech, dejando un saldo de 144 detenidos por manejar en estado de ebriedad, 85 bajo los efectos del alcohol y 37 por drogas. ¿Qué les parece? Ese es el balance de Fiestas Patrias. Reportan 18 fallecidos y 266 detenidos por manejar bajo los efectos del alcohol y drogas. Ya, si tenemos la información dentro de esta mañana, la actual, téngalo por seguro que se las vamos a dar a conocer de forma inmediata. ¿Ya? ¿Qué les parece? Ya, sigamos compartiendo.

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Estamos en la hora de arrancar. Oiga, Chile, escuche bien, ¿eh? Y esto es una aclaratoria, que cometemos el error todos en la inauguración de las ramadas por parte de las autoridades, de las publicidades también, ¿eh? Pero Chile no se independizó el 18 de septiembre. Esa fecha, el 18, conmemora la primera Junta Nacional de Gobierno de 1810. Por lo que es un error afirmar que en fiestas patrias se celebra la independencia. No, se recuerda la primera Junta Nacional de Gobierno. La independencia de Chile fue proclamada oficialmente, escuchen profesores, alumnos y todos en general, el 12 de febrero de 1818, aunque el proceso tuvo hitos previos, entre ellos una declaración atribuida a Bernardo Higgins el 1 de enero de ese año en Talcahuano y Concepción. Ya lo saben entonces, ¿ah? La fecha importante, es decir, el 18 de septiembre, se celebra, se conmemora la primera Junta Nacional de Gobierno de 1810 y las fiestas patrias celebra su independencia oficialmente el 12 de febrero de 1818. ¿Pero qué nos demoramos? Oiga, pues, ¿ah? Claro, es cosa que las autoridades se motiven, ¿cierto? Y hagan de ese día 12 de febrero una celebración de la independencia de Chile y celebramos otras fiestas, ya no patrias, pues, ¿eh? Fiestas de la independencia de Chile, oiga, ¿se imaginan? Bueno, pero es una aclaración importante para que la tengamos ahí muy, muy presente, ¿eh? Ya, sigamos mejor compartiendo canciones. Es la hora de arrancar.

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1: Nacionales. Kaiser llama a Kast a concretar su respaldo a las Fuerzas Armadas en la ley de presupuesto. Menos declaraciones y más acciones. En el marco de la parada militar 2026, el líder del Partido Nacional Libertario instó al Ejecutivo a impulsar una conscripción más amplia. Los gestos, hágalos en la ley de presupuesto. Menos declaraciones y más acciones. Debería empezar a abrir el camino para recuperar una conscripción mucho más amplia que la que hemos tenido hasta ahora, concluyó. Centro público a diálisis en Osorno sigue entrampado a la espera de traspaso de inmueble. El presidente de Asoditrans Osorno, María Castillo, explicó que la iniciativa se trabaja desde hace varios años y que ya en 2019 formaba parte de un convenio de colaboración entre el gobierno regional y el Ministerio de Salud. El acuerdo contemplaba recursos para habilitar la unidad de diálisis del hospital de Purranque y avanzar en un futuro recinto para Osorno.
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1: Internacionales. Jefes de inteligencia europeos advierten sobre posibles acciones rusas contra la OTAN en meses, no años. 3 responsables de inteligencia europeos plantearon distintos escenarios de escalada por parte de Moscú, desde sabotajes hasta una incursión limitada. El jefe de seguridad de Letonia, sin embargo, afirmó que no existen indicios de un ataque inminente.
0: Deportes.
1: El Betis de Pellegrini cosecha un amargo empate antes del parón de la Liga. El Real Betis de Manuel Pellegrini cosechó un amargo empate ante el Deportivo de La Coruña por la 7ª jornada de la Liga de España. El equipo del ingeniero no pudo sostener la ventaja con la que estuvo gran parte del encuentro y en los minutos finales dejó escapar 2 valiosos puntos que le habrían servido para ponerse como único escolta del Barcelona.
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La hora de arrancar en Radio Peregrina en este 21 de septiembre, el Día del Trabajador Radial. Chile, escuche, pero con mucha atención, se prepara para un verano marcado por El Niño y temperaturas sobre lo normal, con posibles episodios sobre, 40 grados de temperatura. El COGRID identificó como principales amenazas los incendios forestales, el calor extremo, las lluvias estivales en el norte y las floraciones algales. El desarrollo de El Niño, que la Dirección Meteorológica de Chile anticipa que se intensificará hacia el verano, está acompañado por una señal de temperaturas superiores a lo normal en buena parte del país. Ya en el pronóstico estacional difundido por la Dirección Meteorológica de Chile, las máximas aparecerían sobre lo normal desde Arica y Parinacota hasta los lagos, mientras Aysén y Magallanes presentaban una condición entre normal y sobre lo normal. Así que a prepararse. Calor extremo de El Niño pone a Chile en alerta. Altas temperaturas se estarán registrando precisamente en nuestro país para este verano. Bueno, a prepararse, a tomar las medidas que corresponden. A cuidar a los adultos mayores, a las personas con problemas ¿cuánto se llama esto, oiga? A las personas con presión alta, ¿ya? A los cardíacos, a los niños, claro, porque a ellos es quien afecta mucho más, si bien es cierto a todos, pero a ellos les afecta mucho más, por lo tanto, a tomar precauciones que correspondan, ¿ah? Ya, vamos con canciones. La

estamos en la hora de arrancar en Radio Peregrina. Oiga, ¿y se acostumbra al nuevo horario? Bueno, hay que acostumbrarse, nos guste o no nos guste, pues, claro. Reclamemos, no podemos faltar al trabajo, no podemos hacer protestas, ¿ya? Y hay que hacerlo de todas maneras, Pero hay una noticia. Fin al cambio de hora en Chile, ¿será cierto? Senadores proponen establecer un horario fijo durante todo el año. El cambio de hora podría terminar definitivamente en Chile. Un grupo transversal de senadores presentó una moción para establecer por ley horarios permanentes durante todo el año, eliminando los adelantos y retrasos estacionales de los relojes. La propuesta impulsada por Paulina Núñez, Camila Flores, Paulina Vodanovich, Carlos Kuchel y Andrés Longton establece como regla general para el país. Rapa Nui y las islas Salas y Gómez quedarían permanentemente en su horario, mientras Aysén y Magallanes mantendrían su horario de costumbre. Entre sus argumentos, los parlamentarios señalan que Chile es actualmente el único estado soberano de Sudamérica que conserva cambios estacionales de hora. Según los antecedentes presentados en la moción, 139 de 195 estados mantienen una hora estable durante todo el año y alrededor de 56 registran algún ajuste anual. Los autores también citan a la Academia Estadounidense de Medicina del Sueño, que recomienda eliminar los cambios estacionales y adoptar permanentemente la hora estándar por su mayor concordancia con la luz solar y los ritmos circadianos. La iniciativa ingresó el 9 de septiembre y se encuentra en primer trámite constitucional en la Comisión de Gobierno, Descentralización y Regionalización del Senado. ¿Qué les parece? Tendremos que esperar, pues. ¿Cuánto tiempo? Sepa moya, dicen por ahí. Fin al cambio de hora en Chile. Senadores proponen establecer un horario fijo durante todo el año. Y usted, mi querida amiga, mi querido amigo, ¿qué piensa al respecto? La hora de arrancar.

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0: 11, 6 minutos.
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4: Estamos en el negocio de Don Jorge, que tiene una gran noticia. 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
1: Nacionales. Van Claveren destaca retirada candidatura de Bachelet a la ONU. Cobra especial valor en un contexto global adverso. El canciller Alberto Van Claveren señaló que fue un honor participar de la ya retirada campaña de la expresidenta Michelle Bachelet para la Secretaría General de las Naciones Unidas. Las declaraciones de Van Claveren fueron emitidas luego de que el expresidente Gabriel Boric señalara que la dignidad y coherencia con que la presidenta Bachelet encaró la candidatura a SG de Naciones Unidas será un ejemplo que permanecerá en la historia.
2: Política.
1: Roberto Méndez, si el gobierno no se hace cargo del pesimismo, su programa y la posibilidad de traspasar a un segundo gobierno sencillamente se esfuman. El experto electoral advierte que la moneda tiene una pequeña ventaja de aquí a fin de año para revertir las negativas expectativas que existen en el país, las cuales, en parte, son responsabilidad del propio Ejecutivo. Ello porque el equipo del presidente Kast le falta sintonía con lo que está viviendo la población.
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2: Internacionales.
1: Desaparición casi total de la playa Socos, el balneario de Tongoy, que quedó sin gran parte de su arena. La crecida de una quebrada arrastró gran parte de la arena tras el temporal de julio. Locatarios advierten las consecuencias económicas que ya ha dejado el fenómeno.
2: Deportes.
1: Día dorado para el Team Chile. 4 aros y una nueva jornada de gloria en los Juegos Sudamericanos. El primero que se colgó una presea de oro en el cuello fue Gustavo Kretschmer, quien lideró el slalom de esquí náutico. Con solo 21 años, superó las 5 boyas y quedó por delante del brasileño Felipe Simioni Neves y los argentinos Antonio Collazo y Bautista Ahumada. Además, en la final de figuras, también cayó la máxima distinción para un chileno, Martín Labra, quien se impuso al también nacional Matías González, quienes brindaron una final del más alto nivel en las aguas trasandinas.
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0: 12:03.
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1: Nacionales. Más de 91.000 vehículos han circulado por rutas de Ñuble en fiestas patrias, según Ministerio de Obras Públicas. Si bien esta cifra es menor a la proyectada inicialmente, presenta igualmente un flujo vehicular importante, detalló el seremi de Obras Públicas de Ñuble, Luis Carrasco. El reporte de desplazamiento contempla la actividad entre el jueves 17 y el sábado 19, tanto por la ruta 5 como por la ruta de Itata. No se registraron siniestros graves o con víctimas fatales, solo accidentes menores.
2: Política.
1: CAST revela defensa de la soberanía chilena en su primera parada militar en medio de tensiones con Argentina. El mandatario apuntó que las Fuerzas Armadas han colaborado con la seguridad en la zona sur y también a marcar la soberanía chilena desde el extremo norte hasta el extremo sur. Por eso creo que el profesionalismo, la disciplina, la lealtad y el patriotismo de nuestras Fuerzas Armadas y el Ejército merece todo nuestro reconocimiento.
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2: Internacionales.
1: El régimen de Irán empieza a sentir los efectos de la presión financiera de Estados Unidos. La economía cayó más de 10%. En medio de la presión financiera de Estados Unidos, Irán registró una contracción económica de 10,1% entre marzo y mayo de 2026, el primer trimestre del año persa, tras casi 7 meses de guerra. El deterioro coincidió con ataques contra industrias petroquímicas y siderúrgicas, dos sectores que el año anterior habían generado exportaciones por 13.000 millones de dólares y 6.000 millones de dólares respectivamente, según datos del Centro de Estadística de Irán.
2: Deportes.
1: En Canadá destapan furia de Alexis Sánchez contra sus compañeros en medio de la nueva derrota del Montreal. La prensa del país norteamericano reveló una situación donde el chileno manifestó su fastidio contra el resto del plantel durante la caída ante Columbus Crew.
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0: 13 horas, 2 minutos.
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10: Balance de fiestas patrias. Hubo 20 víctimas fatales por siniestros viales. CADEM, canciller Pérez Maquena cae 9 puntos en aprobación previo al debut de CAS en la ONU. Sabremos de las reacciones políticas que provocó la decisión de Michelle Bachelet de retirar su candidatura a la Secretaría General de la ONU.
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10: Hola, ¿cómo están? Muy buenas tardes. Les saluda María Luisa Carrión, periodista de CNN Chile, y les doy la bienvenida a esta nueva edición de noticias que hacemos como cada jornada junto a CNN y a radios regionales en esta edición post celebraciones de fiestas patrias. Partimos contándoles que a horas de dar a conocer que su carrera a la ONU no seguía, la expresidenta Michelle Bachelet fue elogiada por haber asumido el desafío de intentar liderar la Secretaría General del Organismo Internacional. Desde el oficialismo le agradecieron por la intención, pero fustigaron la forma con la que el expresidente Gabriel Boric levantó la candidatura. Aurí Morales con el informe.
11: Tras darse a conocer los resultados del último sondeo informal en la carrera por la Secretaría General de la ONU, la expresidenta Michelle Bachelet, quien obtuvo el penúltimo lugar, anunció su retirada a través de un video compartido en sus redes sociales, agradeciendo el apoyo nacional e internacional que recibió durante su candidatura.
12: Hoy anuncio que he decidido no continuar con la candidatura a la Secretaría General de Naciones Unidas. Algunos creerán que no eran los tiempos para una candidatura como la que quise representar, cuando los vientos soplan fuertes, contra principios como el multilateralismo, contra el derecho internacional permanentemente transgredido, y la democracia y los derechos humanos que se encuentran en peligro. Por el contrario, aunque desde un inicio, contra la corriente, estoy convencida de que era el momento de levantar la voz.
11: En la votación del Consejo de Seguridad, Bachelet registró un solo voto a favor, 3 nulos y 11 votos de

0: desaliento, quedando en un séptimo lugar. La exmandataria justificó su salida asegurando que el liderazgo no es solo saber cuándo avanzar, es también saber cuándo desistir para que el proceso siga su curso, agradeciendo a los presidentes de Brasil y México por acompañarla. Las reacciones dentro del país varían en cuanto a los resultados esperados para la postulación de la exmandataria. Por una parte, la oposición le agradeció la oportunidad de representar al país. Así lo valoraron los diputados Jaime Mulet y Raúl Soto.
1: La felicito por su valentía, por hacer ese esfuerzo pese incluso a la oposición del gobierno de Chile, que lamenté mucho, la verdad, que se haya opuesto a esta candidatura. Por eso, presidenta Bachelet, muchas gracias. Su candidatura valió la pena.
2: Todo nuestro apoyo y respaldo para la expresidenta Michelle Bachelet, cuyo liderazgo nacional e internacional sigue siendo intachable y de primer nivel. Pues valoramos su decisión de dar un paso al costado ante los resultados adversos.
0: Por parte del oficialismo también agradecieron la postulación. Sin embargo, señalaron la carrera como un riesgo, apuntando a debilidades en la gestión del expresidente Gabriel Boric, como lo comentó el senador Iván Moreira y el diputado Stefan Schubert.
3: Su candidatura era un riesgo y no obtuvo los apoyos necesarios para continuar. Aquí los grandes responsables son precisamente México y Brasil, que no tuvieron la influencia y el liderazgo necesario.
4: Sabíamos y lo señalamos que la candidatura de la señora Bachelet no tenía mucha viabilidad y aquí hay un gran responsable que deberá darle las explicaciones del caso. El expresidente Gabriel Boric, quien, sin haberlo consultado, sin haber hecho lo que uno hace cuando quiere que una candidatura sea de Estado y prospere, aquí no hizo aquello.
0: El expresidente Gabriel Boric reaccionó a través de su cuenta en X para respaldar las decisiones tomadas. En su mensaje, Boric enfatizó que sí valía la pena y concluyó calificando el desenlace como una derrota temporal que se convertirá en semilla para el futuro.
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6: ¿Qué le pasa a Santiago? No le pasa a Chile. ¿Qué pasa en Valdivia?
7: Forestal Arauco concretó la venta de más de 29.000 hectáreas de bosques a una sociedad privada en Valdivia, operación tras la cual CONAF fiscalizará el estricto cumplimiento de la normativa forestal y planes de manejo en la zona.
6: Juan Fernández.
7: Tras la suspensión del servicio aéreo subsidiado que dejó a decenas de pasajeros varados, el Ministerio de Transportes y el municipio restablecieron vuelos transitorios hacia el continente, aliviando el aislamiento de los habitantes de Juan Fernández.
6: Victoria.
7: Un soldado falleció por un disparo mientras cumplía labores de guardia al interior del Regimiento Logístico número 3 de Victoria, hecho que es investigado por la Fiscalía Militar y la PDI en la comuna.
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7: Y como les contábamos en titulares, el presidente José Antonio Kast inicia su primera participación como jefe de Estado a la Asamblea General de la ONU. Seguridad, comercio y relaciones internacionales marcarán una agenda que también contempla inteligencia artificial, protección de menores en Internet y reuniones de alto nivel. De esto nos da cuenta Carlos Maturana.
8: Ya lo habíamos nombrado anteriormente, el presidente José Antonio Kast participará por primera vez como jefe de Estado en la Asamblea General de Naciones Unidas en Nueva York. La delegación chilena permanecerá en Estados Unidos hasta el jueves 24 de septiembre. Entre las iniciativas que promoverá Chile se encuentra una mayor cooperación regional contra el crimen organizado transnacional y la candidatura de Valparaíso para albergar la secretaría vinculada al Tratado de Alta Mar destinado a la protección de los océanos. La primera actividad de Kast será este lunes en un diálogo presidencial sobre inteligencia artificial organizado por el BID. El martes realizará su intervención ante la Asamblea General y asistirá a una recepción encabezada por el presidente estadounidense Donald Trump. El mandatario viajó, acompañado por el canciller Francisco Pérez Mackenna y las ministras de Desarrollo Social y Medio Ambiente María Jesús Wolf y Francisca Toledo. La ministra Wolf, por su parte, sostendrá reuniones con Meta y Apple para abordar la protección de niños, niñas y adolescentes en entornos digitales. La agenda busca recoger experiencias para avanzar en políticas relacionadas con entornos digitales seguros.
7: Y un río atmosférico categoría 4 provocará hasta 200 milímetros de precipitaciones entre el 23 y 24 de septiembre en el sur de Chile, con foco en la región de la Araucanía. La combinación de lluvia e isoterma cero alta eleva el riesgo de crecidas y desbordes. Francisca Ponce nos cuenta más en el siguiente reporte.
9: Un potente río atmosférico categoría 4 arribará a Chile durante los próximos días, aportando abundante humedad a un sistema frontal que afectará principalmente a las zonas centro y sur del territorio nacional. El evento meteorológico se extenderá por más de 48 horas continuas. La región de la Araucanía concentrará los mayores montos de precipitación entre el miércoles 23 y el jueves 24 de septiembre. En sectores precordilleranos y cordilleranos se esperan acumulados de entre 150 y 200 milímetros, mientras que en Temuco y los valles las marcas oscilarán entre los 100 y 140 milímetros. El meteorólogo Alejandro Sepúlveda se refirió al respecto.
10: Incluso lloverá sobre nieve. Por lo tanto, está el peligro del aumento del caudal de los ríos y de algunas remociones en masa. Las precipitaciones alcanzarían hacia el norte, a la región de O'Higgins, durante el viernes. Es probable que la región metropolitana en cordillera y eventualmente en el valle podrían caer precipitaciones débiles durante el viernes. También en la cordillera de la región de Valparaíso solamente. Pero lo más importante, entre Maule y la región de los lagos, y lo más intenso, Biobío, la Araucanía, los ríos, los lagos, con sectores que van a superar los 150 milímetros de agua durante este periodo.
9: El fenómeno coincidirá con una masa de aire cálido que elevará la isoterma cero por sobre los 2.500 metros de altitud. Esta condición hará que lluevan zonas donde habitualmente cae nieve, incrementando sustancialmente el aporte hídrico hacia cuencas y afluentes. Ante el inminente riesgo de crecida de caudales, anegamientos y desborde de ríos, los expertos y organismos de emergencia instaron a la población a seguir los reportes oficiales y adoptar medidas de precaución en las áreas más expuestas.
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7: Y en noticias lamentables que marcaron este fin de semana de celebraciones patrias, este fin de semana se registraron 334 siniestros viales y un masivo despliegue de fiscalización, marcando un descenso en la accidentabilidad respecto a feriados comparables. Hubo 20 fallecidos, eso sí, en accidentes de tránsito. Camilo García con la nota.
11: El balance de las fiestas patrias arrojó que entre los días jueves 17 y domingo 20 de septiembre se registró un total de 334 accidentes viales. Las cifras de accidentes disminuyeron, mientras que la cifra de personas fallecidas fue de 20 a nivel nacional, lo que equivale a un 16% menos que en el año anterior. En tanto, las víctimas que sufrieron algún grado de lesiones fueron de un 55% menos que el año 2025, con 234 víctimas. Habla el ministro de Seguridad, Martín Arrau.
12: Acá respecto a eso, que dentro de las víctimas fatales, dentro de la causa, 7 siniestros con 7 víctimas fatales debido a velocidad no razonable ni prudente, exceso de velocidad. 3 siniestros con 3 fallecidos por conducir no atento a las condiciones del tránsito. Y 3 siniestros con 3 fallecidos por conducir bajo la influencia del alcohol. Por eso fuimos tan enfáticos y se aumentaron los niveles de control por la responsabilidad en la conducción.
11: Durante las fiscalizaciones preventivas de los equipos especiales desplegados principalmente en peajes de salida, se realizaron 22.200 pruebas de alcotest. Ahí 205 resultaron en estado de ebriedad y 106 bajo las influencias del alcohol. También se aplicaron 372 narcotest, de los cuales 57 fueron positivos. El ministro recalcó que el despliegue coordinado entre el MOP, el Ministerio de Transportes y del Interior contribuyó a aliviar los puntos de congestión comunes en la ruta de alta demanda y reducir los episodios críticos de violencia vial. En otro dato entregado por el ministro Martín Arrau, se consignaron 16 víctimas de homicidios durante este fin de semana largo, misma cifra que el año 2025.
6: pasa a Santiago no le pasa a Chile. ¿Qué pasa en Osorno?
7: El proyecto del esperado centro público de diálisis en Osorno continúa entrampado a la espera del traspaso definitivo del inmueble fiscal, situación que mantiene en alerta a los pacientes y a las autoridades.
6: Copiapó.
7: Autoridades y especialistas emitieron una alerta por daños en el desierto florido, luego de denunciar que turistas abandonan los senderos delimitados para fotografiarse sobre las flores, dañando este frágil ecosistema.
6: Chillán.
7: Más de 11.800 pensionados bajo la modalidad de retiro programado en AFP agotaron sus fondos individuales en la zona, dependiendo hoy íntegramente de aportes estatales como la PGU, cifra que evidencia la crisis previsional que impacta a Chillán.
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7: Seguimos avanzando y ahora les contamos que en temas de salud, este lunes se conmemora el Día Mundial del Alzheimer, fecha enfocada en visibilizar el tipo de demencia más frecuente. Especialistas enfatizan la consulta temprana ante olvidos persistentes y la necesidad de apoyar a familias y cuidadores para un abordaje integral. El informe es de Ornella Mellado.
13: Este lunes 21 de septiembre se conmemora un nuevo Día Mundial del Alzheimer, fecha instaurada para generar conciencia sobre la forma más común de demencia. Esta enfermedad neurodegenerativa afecta la memoria, la orientación y la autonomía, impactando a millones de personas a nivel global. Detectar los primeros síntomas marca la diferencia en el pronóstico. Al respecto, la doctora Nicole Rogers, neuróloga de Clínica Universidad de los Andes, recalca que acudir al especialista ante olvidos frecuentes resulta determinante para intervenir de manera oportuna y prolongar la autonomía del paciente.
14: Cuando uno o alguien cercano a uno nota un cambio cognitivo que es persistente, progresivo o que está empezando a afectar las actividades de la vida diaria de una persona, no hay que esperar a que sea muy evidente para consultar. La evaluación temprana no necesariamente significa que existe una enfermedad, pero sí nos permite entender qué está pasando y tomar las mejores decisiones a tiempo, sea esto cambio en el estilo de vida, medicamentos o incluso adaptaciones en el hogar.
13: Junto con el diagnóstico, los especialistas enfatizan la prevención, mantener un estilo de vida saludable mediante actividad física regular, estimulación mental constante, una adecuada interacción social y el control riguroso de la presión arterial, la diabetes y la salud cardiovascular son pilares protectores fundamentales. Finalmente, la fecha releva la urgencia de acompañar a las familias, ya que el avance del Alzheimer genera una alta sobrecarga en los cuidadores, haciendo indispensable consolidar redes de apoyo y políticas públicas que garanticen un cuidado digno e integral.
6: Lo que le pasa a Santiago no le pasa a Chile. ¿Qué pasa en Ovalle?
7: Un perro murió tras ser baleado por un carabinero en Ovalle durante un procedimiento policial. La familia del animal cuestiona la versión del presunto ataque y exige esclarecer el actuar del uniformado en Ovalle.
6: Longaví.
7: Un sorpresivo tornado afectó a diversos sectores rurales de Longaví, provocando voladuras de techumbres, caída de árboles y daños materiales en viviendas, lo que activó el despliegue de los equipos de emergencia.
6: Pichidegua.
7: La municipalidad de Pichidegua incorporó nuevos vehículos a su flota comunal para fortalecer las rondas médicas y el traslado de pacientes, mejorando la cobertura y calidad de la atención de salud primaria.
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7: Y hasta ahora le contamos que un estudio publicado en la revista Nature Astronomy dio cuenta de 84 objetos no identificados en el espacio. ¿Están cerca de nuestro planeta? La duda la responde en el siguiente informe Javier Vera.
15: Un estudio publicado en la revista Nature Astronomy dio cuenta de un misterioso descubrimiento en el espacio de 84 objetos desconocidos en medio de algunas galaxias cercanas a la Vía Láctea. De acuerdo con lo publicado, los objetos brillantes habían pasado desapercibidos en observaciones de rayos X Chandra de la NASA. ¿Pero qué son? Bueno, hasta el momento no se sabe con claridad, pero pueden ser enanas blancas, es decir, núcleos colapsados y extremadamente densos que dejan las estrellas. El astrónomo del Parque de la Ciencia, Jaime Gianelloni, nos cuenta más al respecto.
16: Entonces, como todavía estaba en la decodificación de datos, los científicos las denominaron como fuentes hipersuaves en esa longitud de onda, que me refiero a rayos X, porque aparecen principalmente en las imágenes tomadas de, en ese espectro, de muy baja energía, y prácticamente desaparecen cuando se observan energías mayores.
15: Uno de los detalles más grandes de identificación de estos objetos, denominados hipersuaves, es que sus rayos X transportan poca energía, y por eso el detector de rayos X Chandra no los habría detectado. Además, según los científicos, esta es la punta del iceberg, ya que es posible identificar a los más brillantes, pero otros pueden seguir ocultos en las profundidades.
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7: Y en materia política les contamos que la encuesta Academ reveló que la aprobación del canciller Francisco Pérez Mackenna cayó 9 puntos, situándose en 43%, esto previo al viaje del presidente José Antonio Kast a la ONU. En paralelo, la desaprobación del mandatario se mantuvo en 60%. De esto nos da cuenta María Belén Araya en el siguiente informe.
17: En la antesala de la participación del presidente José Antonio Kast en la Asamblea General de la ONU, la última encuesta Plaza Pública de CADEM reportó una fuerte caída para el canciller Francisco Pérez Mackenna, quien retrocedió 9 puntos porcentuales alcanzando un 43% de respaldo. En cuanto a la evaluación general del mandatario, las cifras exhibieron escasa variación. Un 36% respaldó su gestión, mientras que un 60% la desaprobó. Entre sus atributos personales mejor ponderados destacaron la responsabilidad con un 45%, seguida de autoridad y liderazgo con un 40%. Guillermo Bustamante, analista político y académico de la Facultad de Comunicación de la Universidad de los Andes, se refirió al respecto.
18: Lo que está mostrando que la agenda que está concentrando mayor consenso es la agenda social. Todo esto es lo que el gobierno del presidente Kast debe enfrentar esta semana post 18 de septiembre, que parece no haber movido la aguja en cuanto a aprobación y desaprobación del gobierno.
17: El gabinete ministerial mostró a Mai Chomalí, Iván Poduji y Catalina Parot en los primeros lugares de aprobación. En el extremo opuesto figuran Tomás Rau y Jimena Rincón, además del titular de Hacienda Jorge Quirós, quien a su vez se mantiene como el ministro más influyente. Finalmente, el estudio consultó por el proyecto de sala cuna universal, donde un 68% aprobó su despacho urgente en el Congreso y un 84% respaldó ampliar la cobertura a madres dependientes, independientes, trabajadoras de casa particular y a los padres.
7: Y con esta información dejamos hasta acá este bloque de noticias. Nosotros nos reencontramos en otra oportunidad. Los invitamos a que siga con nuestra transmisión y a seguirse informando junto a Radios Regionales y CNN Chile.
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Entre las vastedades de la puna atacameña nacen muchos relatos y cuentos que afloran desde las profundidades de la tierra. Por los silencios de Toconce, por los aromas de la sana, por ahí, entre bofedales y chilcas, aparece el señor Don Cóndor y su compadre, el señor Don Zorro.

0: señor Don Zorro.
1: En buena hora, mi compadre, el señor Don Cóndor.
0: ¿Cómo está? Salud, mi amigo.
1: Muy bien, mi amigo Lado. ¿Usted, mi bienaventurado?
0: Ah, bueno, un poco mal de mi guatita. Por allí picoteando algunas chalas y granitos de quinoa. Y a veces, uno que cae en exceso de exquisitas patascas que uno no puede rechazarlas.
1: ¡Cielo, mi compadre! ¡Esto sí que es suerte de pájaro! Y yo que tengo que andar días y noches en busca de algunas cuantas lauchitas.
0: Bueno, sí. Imagínese, pues ahora mismo tengo que asistir a un gran banquete allá en el cielo. Así que usted está enfrente de su mejor amigo. Vaya usted y póngase su mejor traje, que yo lo invito a usted, señor.
2: Y así el zorrito se volvió loco. Corría para allá y para acá, hasta que encontró su traje de caballero. Y este ya estaba montado en las alas de su compadre cuando...
0: A ver, a ver, a ver. ¿Qué pasa aquí? ¿A dónde va usted tan deprisa, mi compadre? Esa fiesta es solo para caballeros. Por lo tanto, yo le hago una advertencia.
1: ¡Cielos, mi compadre! ¿No faltaba más? ¿A qué se refiere esa advertencia?
0: Pues, don Zorro, esa fiesta es solo para caballeros y personas respetables. Cuando los caballeros cóndores coman carne y tiren los huesos al suelo, usted por ningún motivo se lanzará a coger esos huesos que ya han sido botados.
2: El zorrito prometió que por ningún motivo haría lo que su compadre el cóndor le advertía, por cuanto se montó en el lomo de su amigo y se fueron volando hasta llegar a la gran fiesta. La algarabía de los señores cóndores, guayatas, loros y parinas era grande. Los compases de una orquesta andina marcaban el júbilo del reino de los señores cóndores. Al llegar a la fiesta, el zorrito avergonzado allí estaba, al lado de su amigo cóndor. De pronto, llegaron sendos platos de cazuela, patascas y algunas costillas al horno de llama. Y el señor cóndor comía muy tranquilo. Y el zorrito de un santiamén se comió todos sus platos y luego quedó mirando compungidamente. De pronto, todos los comensales comenzaron a tirar los huesos al suelo y el zorrito con carita de hambriento miraba y miraba hasta que ya no se pudo aguantar más. Se lanzó a coger y chupar los huesos perdiendo toda compostura y cortesía. El señor cóndor que se encontraba a su lado lo fulminó con su mirada.
0: ¡Dios santo, Tataíto, por favor! ¿Qué es lo que sucede con este zorrito hambriento?
1: ¡Perdón, perdón, mi compadrito! ¡Es que quedé con un poco de hambrecito!
0: ¡Basta ya, don Zorro! ¡Tú sabías bien mi advertencia!
1: ¡Ay, ay, aycito! ¡Mi compadrito! ¡No me deje aquí en el cielo!
0: ¡No, don Zorro! ¡Tú faltaste a tu palabra de honor! ¡Y aquí en el cielo te quedarás! ¡Hasta un lado que debo emprender mi vuelo!
2: Y así el zorrito maullando en la soledad del cielo caminaba de un lado a otro. Pero no faltó mucho tiempo que se le vino su astucia de zorro encima y el zorrito comenzó a buscar una manera de bajar del cielo. En esos menesteres estaba cuando se encontró un gran vellón de lana y allí mismito se puso a mismiar. Hizo un hilo tan largo que por él de más bajaría a la tierra. Y así lo hizo. El zorro con toda su alma en el cuerpo y viendo solucionado su problema, se montó en su hilo y comenzó a bajar. Y mientras él bajaba decía...
1: ¡Abran paso! ¡Aquí va bajando Dios! ¡Yahúa! ¡Cielos! ¿Qué es eso? ¡Una bandada de loros! ¡Ja, ja, ja, ja, ja! ¡Loro pico y mate! ¡Loro pico y mate!
3: ¿Qué pasa, zorrillo? ¿De qué?
1: De ustedes, loros, loros feos, loro pico y mate, loro pico y mate. ¡Abran paso! ¡Aquí va bajando Dios!
3: ¿Qué pasa, zorrito? ¿Por qué nos molestas?
1: Lari, lari, loro, loro pico y mate.
3: Déjame volar tranquilos.
1: Lari, lari, loro.

burrito soberbio cayó al vacío. Su guatita estaba tan llena que al caer al suelo se reventó y todo lo que había comido se esparció. Cuenta la leyenda que luego vino una gran lluvia y todo

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0: 14 horas, un minuto.
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2: Este 21 de septiembre expresamos nuestro más sincero reconocimiento a cada locutor, periodista, radiocontrolador, técnico, productor y trabajadores de la radiodifusión sonora en

0: Mesa Directiva Nacional.
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1: Llega Timeline, donde las grandes películas siguen haciendo historia. Christopher Nolan acaba de conseguir el mayor éxito comercial de su carrera con The Odyssey. La película ya superó más de $1,100,000 a nivel mundial y se convirtió en la segunda película clasificación taquillera de Hollywood, solo por detrás de Deadpool y Wolverine. La adaptación de la famosa epopeya de Homero también está demostrando el enorme poder que todavía tienen las grandes producciones cinematográficas cuando combinan un director de prestigio, un elenco internacional y una experiencia pensada para la pantalla grande. Esto fue Timeline, porque algunas historias antiguas todavía pueden conquistar al público del mundo entero.
2: Timeline.
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1: Nacionales. Alvarado fija como prioridades beneficios sociales y la generación de empleo para el presupuesto 2027. En los próximos días ya vamos a cerrar cada una de las partidas y una vez que lo tengamos definido, iremos conversando tanto con parlamentarios del oficialismo y de la oposición, indicó el ministro previamente a la parada militar.
2: Política.
1: Alessandri aborda señal de la parada militar ante tensiones con Argentina y pone foco en agenda de seguridad. El presidente de la Cámara de Diputados, Jorge Alessandri, sostuvo que, en el actual escenario, cada señal debe ser analizada y destacó el despliegue de las Fuerzas Armadas. En seguridad, afirmó que están concretados en 30 proyectos de ley priorizados, de los cuales 2 ya fueron aprobados.
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2: Internacionales.
1: Papa León XIV llama a la comunidad internacional a apoyar a Somalia ante grave crisis humanitaria. El pontífice manifestó su preocupación por la situación que atraviesan algunas zonas del país, donde la violencia y los fenómenos meteorológicos extremos están agravando las condiciones de vida de la población. Según UNICEF, cerca de 4,8 millones de personas necesitan ayuda humanitaria urgente.
2: Deportes.
1: Joaquín Niemann se desploma y queda lejos del título del BMW PGA Championships. El golfista nacional llegaba a la jornada final a solo 2 palos de los líderes. Sin embargo, cometió una serie de errores garrafales y cayó hasta la mediana de la tabla. El estadounidense JJ Spaund fue el campeón.
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3: Hola, hola, bienvenidos a 1977.
4: 77.
3: Imagina una noche cualquiera de aquel año, en una habitación, una radio encendida, en un bar, una pista de baile comenzando a llenarse, y en otro lugar, una guitarra eléctrica preparada para un estadio. La música estaba tomando caminos diferentes, el disco invitaba a bailar, el rock pedía volumen, y el pop encontraba melodías capaces de quedarse la memoria. 1977 fue precisamente eso, un año de contrastes, y de esa mezcla nació una colección de canciones que todavía forman parte de nuestra memoria musical. Bienvenidos al Top 5 de 1977, aquí en Radio Peregrina.
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4: Número 5.
3: David Bowie convirtió una historia de amor en una canción que terminó adquiriendo un significado mucho mayor. Heroes nació durante las sesiones de grabación en Berlín y quedó asociada para siempre con una ciudad dividida por un muro. Lo interesante es que Bowie no comenzó pensando en escribir un himno. La inspiración apareció al observar a una pareja besándose cerca del muro de Berlín y una escena cotidiana que se convirtió en una de las

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1: En 1977, Fleetwood Mac convirtió las relaciones personales, los cambios y las emociones internas en canciones que terminaron llegando a millones de personas. Dreams fue escrita por Stevie Nicks en muy poco tiempo y nació durante las sesiones del álbum Rumours, uno de los discos más importantes de la historia del rock. La canción alcanzó el número uno en los Estados Unidos. Y lo más curioso, Stevie Nicks escribió la letra prácticamente en una habitación diferente, mientras el resto de la banda trabajaba en otra canción.

0: Número 3.
1: Número 3.
0: Hay canciones que pertenecen a una banda y otras que terminan perteneciendo al mundo. Freddie Mercury escribió We Are the Champions pensando en una reacción del público durante los conciertos y encontró exactamente lo que buscaba. La canción se convirtió en un himno utilizado en celebraciones deportivas, campeonatos y momentos de victoria durante generaciones. En 1977 apareció junto a We Will Rock You como parte del álbum News of the World. Desde entonces, cada vez que alguien levanta un trofeo, esta canción parece estar muy cerca.
2: Queen, We Are the Champions.

si hay una canción que permite entender hacia dónde se dirigía la música, es esta. Donna Summer trabajó junto al productor Giorgio Moroder para crear un sonido basado en sintetizadores.

0: Llegaría mucho más allá de la música disco. House, techno, synth pop y electrónica tomarían elementos de este sonido durante las décadas siguientes.
1: Donna Summer, I feel love.

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0: Hay canciones que empiezan a sonar y desde los primeros segundos crean una atmósfera. Hotel California fue lanzado originalmente a finales de 1976, pero durante 1977 se convirtió en uno de los grandes éxitos de Eagles y alcanzó el número uno en los Estados Unidos. Su misteriosa historia ha provocado interpretaciones durante décadas. ¿Un hotel real? ¿Una metáfora? La propia banda ha explicado en distintas ocasiones que la canción funciona como una representación del exceso, el lujo y el lado oscuro del estilo de vida californiano de aquella época. Y todavía queda otro detalle inolvidable, ese duelo final de guitarras entre Don Felder y Joe Walsh.

así fue 1977, cuando una guitarra podía llenar un estadio, un sintetizador podía transformar una pista de baile, y una melodía podía convertirse en un himno que sobreviviera durante generaciones. Quizás eso sea lo más interesante de ese año. Nadie

0: que decir. Hasta la próxima. Paz y amor para todos. Chau, chau.
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0: En Peregrina 93.1 te indicamos la hora. 15 horas, 2 minutos.
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0: ¿Sabías que el presidente Juan Antonio Ríos, en el año 1942, instauró oficialmente el Día de la Radio para reconocer a todos los trabajadores que hacen posible las transmisiones? En este día especial, le enviamos un afectuoso saludo a las y los trabajadores de la radiodifusión de nuestro país. Les saluda Solange Gómez Gelves, presidente de Arche, junto a la Mesa Directiva Nacional.
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3: Dios quiere usarnos para librar a las personas de las cadenas del pecado que los tienen atados, para que sean libres de toda culpa y condenación. 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
4: 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Al llevar las cargas, al enfrentar las dificultades y tratar de sobrellevar las penas que a veces aparecen en nuestra vida, nos sentimos abrumados y en muchas ocasiones no podemos encontrar a alguien con quien sentirnos en confianza para compartir nuestros sentimientos. A continuación, escuchemos el mensaje Al llevar los unos las cargas de los otros.
3: Al enfrentar las cargas, las penas y las dificultades en la vida, a menudo nos sentimos tan abrumados que nos cuesta expresar nuestros sentimientos. ¿Siente que a veces le cuesta expresar lo que siente? ¿O cree que lo verán como una persona débil que no hace sino hablar de sus problemas, de sus penas y sus cargas? A menudo sobrellevamos cargas, penas, problemas y angustias que Dios nunca quiso que sobrelleváramos solos. Por eso es que Él quiere que vayamos directamente a Él para pedirle que nos ayude a tratar con todo problema que enfrentamos. Dios sabe que usted y yo no sabemos manejar algunas cosas y que a veces necesitamos la ayuda de los demás. Sin embargo, muchas veces nos cuesta exteriorizar nuestros sentimientos y en vez de acudir a alguien, acabamos conteniendo nuestras emociones, a veces por mucho tiempo, y entre más lo hacemos, más dolor y sufrimiento vamos a sentir. Estas son algunas de las consecuencias innecesarias de no compartir nuestros problemas con alguien que pueda ayudarnos, así que la pregunta que deberíamos hacernos es, ¿qué hacemos con esas cargas que llevamos a cuestas? En este mensaje me gustaría abordar el tema al llevar los unos las cargas de los otros. Yo estoy seguro de que muchos de ustedes estarán pensando, pastor, si supiera cuántas cargas llevo encima, no me pediría que también lleve las cargas de los demás, ya no aguanto más. Quizás muchos de ustedes se hayan sentido así en algún momento. Sin embargo, ¿sabe lo que pasa? Cuando aprendemos a sobrellevar las cargas de los demás, no solo aprendemos a superar nuestros problemas, sino que aprendemos a ayudarles a otros cuando enfrentan lo mismo. Y hay que resaltar que como cristianos, cuando las dificultades, las pruebas y las cargas de la vida empiezan a causarnos dolor y sufrimiento, deberíamos estar acostumbrados a enfocar nuestra atención en Dios y no en el dolor o en el problema en sí. ¿Sabe por qué? Porque Dios nos ha enseñado a superar esas cargas de esa manera, y eso es precisamente lo que hacemos al ayudarles a otras personas con sus problemas, al compartir con ellos cómo actúa Dios en nuestra vida. Así que llegan las dificultades, ¿y qué hacemos? De repente ponemos nuestra mente en el Señor y algo empieza a suceder. Las cosas empiezan a cambiar. Hay varias clases de cargas que una persona puede sobrellevar. Hay algunas que Dios mismo nos pone, como las cargas que el Señor les imponía a los profetas en el Antiguo Testamento cuando les decía que profetizaran su palabra a las naciones de aquel entonces. Esa palabra se convertía en una carga tanto para él que la proclamaba como para los que la oían, porque era palabra de Dios y sabían que iba a cumplirse si no se arrepentían. Hoy en día tenemos no solo la palabra de Dios, sino las cargas que sobrellevamos día a día, o sea,

0: cargas del diario vivir. Indiferentemente de lo que sean, pueden ser cargas financieras o problemas en el hogar, complicaciones de salud o lo que sea. Así que quisiera leer Gálatas capítulo 6, porque aquí encontramos dos clases de cargas que Pablo usa como modelos para describir la actitud correcta que debemos tener frente a cualquier carga o dificultad en la vida. Puede ser un caso de soledad, aislamiento o rechazo. Puede que sea una adversidad que está enfrentando, un mal hábito, o un pecado recurrente del cual no ha podido librarse por mucho tiempo. Así que quisiera leer los primeros 5 versículos de este capítulo, Gálatas 6, 1 al 5, que dicen: Hermanos, si alguno fuere sorprendido en alguna falta, vosotros que sois espirituales, restauradle con espíritu de mansedumbre, considerándote a ti mismo, no sea que tú también seas tentado. Sobrellevad los unos las cargas de los otros, y cumplid así la ley de Cristo. Porque el que se cree ser algo, no siendo nada, a sí mismo se engaña. Así que cada uno someta a prueba su propia obra y entonces tendrá motivo de gloriarse solo respecto de sí mismo y no en otro, porque cada uno llevará su propia carga. Sin embargo, la carga de la cual Pablo está hablando aquí cuando dice que sobrellevemos los unos las cargas de los otros es la carga del pecado en la vida de los demás. De aquí surgen varias preguntas, pero creo que al leer este pasaje encontraremos que Pablo las contesta todas con absoluta claridad. Ante todo, quisiera que vayamos al Salmo 38 un momento para que notemos lo que el salmista dice sobre las cargas y cómo afectan nuestra vida. Escuche lo que dice: Porque mis iniquidades se han agravado sobre mi cabeza, como carga pesada se han agravado sobre mí. Lo primero que tenemos que hacer es aclarar algunos términos que Pablo usa aquí en Gálatas capítulo 6 para que entendamos claramente lo que nos está diciendo. Nos dice en el versículo primero: Hermanos, si alguno fuere sorprendido en alguna falta, vosotros que sois espirituales, restauradle con espíritu de mansedumbre. O sea, que aquí está hablando a los cristianos de la iglesia en Galacia. Sin embargo, se sobreentiende que también podría estar hablándole a un no creyente si están dispuestos a rendirle sus vidas a Cristo. Por eso dice: si alguno fuere sorprendido en alguna falta. La palabra sorprendido aquí puede tener dos significados. Sorprendido, como cuando sorprenden a alguien en el pleno acto. O sorprendido, como cuando identifican a alguien que cae en algún pecado o se ven sorprendidos, atrapados haciendo algo que no pueden dejar de hacer, ya sea un vicio, un pecado, un mal hábito o lo que sea. La palabra falta aquí significa desobedecer a Dios, es decir, la persona quebranta la ley de Dios, infringe su voluntad y hace lo que no debe hacer. También puede significar un pecado que no se hace adrede, o una situación comprometedora en la que se encuentran por casualidad. Nos da la idea de una persona que se resbala al caminar sobre el hielo. Iban caminando bien, pero de repente, sin intención, se resbalan y dan contra el suelo. Por ejemplo, las personas que juegan con la tentación, pensando que no caerán en ella, están caminando sobre el hielo resbaloso del engaño. Piensan que son lo suficientemente fuertes espiritualmente para enfrentar cualquier tentación, pero al fin no pueden, y lo echan todo a perder. Sin embargo, hay que notar que el tono de Pablo en este pasaje no es condenatorio. Pablo escribe con cierto aire de mansedumbre, de entendimiento, misericordia y comprensión. ¿Sabe por qué? Porque nos está preparando para enseñarnos a salir de la trampa de la tentación y del pecado y a saber llevar las cargas de nuestra vida. ¿Con qué fin? Para que podamos ayudarles a los demás a sobrellevar sus cargas. Hay personas en este momento que se sienten atrapadas por el vicio, el pecado, el remordimiento, la inmoralidad, la perversión, la ansiedad, la preocupación y todas las adversidades que enfrentamos en este mundo. Detestan el estado en que se encuentran y quieren ser librados de esas cargas. La mayoría ni siquiera son cristianos. No obstante, por el hecho de ser cristiano no significa que no podamos caer en las trampas de Satanás, porque todos tenemos libre albedrío y además los efectos devastadores del pecado son los mismos tanto en los unos como en los otros. El cristiano se siente compungido, no quiere ir a la iglesia a mostrar su rostro por el que dirán, ya no se sienten a gusto en la iglesia, se siente rechazado por los demás, no porque lo estén rechazando, sino por la enorme carga de conciencia que llevan encima. Cada mañana se miran al espejo y piensan que los demás pueden ver la evidencia del pecado en sus vidas, pero no es así necesariamente. Nadie puede ver lo que se siente por dentro, a no ser que se abran y permitan que alguien les ayude a sobrellevar sus cargas. Lo que quiero que vea es esto. Como creyentes, todos somos embajadores, emisarios, representantes del plan de redención de Dios a los que no han recibido a Cristo como su Salvador. Somos, si se puede, entre comillas, salvadores para aquellos que no conocen a Cristo, que están viviendo en pecado y necesitan ser librados de las cadenas del pecado. Dios nos ha hecho libertadores de los inconversos. Él nos usa para librarlos de la carga del pecado que llevan encima. Sin embargo, para poder ayudarlos eficazmente, hay muchas cosas que primero deben caracterizar nuestra vida, especialmente nuestra actitud. Ahora veremos el ejemplo que Cristo mismo nos dio y cómo podemos aprender de Él para ayudarles a los demás. ¿Cómo sobrellevamos las cargas de los demás sin ofenderlos, sin condenarlos? ¿Cómo los llevamos a Cristo para que los restaure y los libere de sus pecados? Piense en esto. Si, por ejemplo, usted sabe que a su hijo o hija están haciendo algo indebido, algo que podría perjudicarlos de por vida, ¿qué haría? ¿No se involucraría en sus vidas para restaurarlos, aconsejarlos y encaminarlos a ser los jóvenes maravillosos que eran antes? ¡Claro que sí! Entonces, eso es precisamente lo que Dios quiere que hagamos, que nos involucremos en la vida de los demás para que Él haga una obra en ellos por medio de nosotros. De la misma manera, si hemos recibido a Cristo como nuestro Salvador, somos hijos e hijas de Dios, y en algún momento vamos a necesitar que alguien nos ayude. Permítame recordarle algo importante. Cuando alguien comete una falta o pecado en su vida, nunca debemos criticarlos. No importa lo que hayan hecho o quienes sean. Escuche bien, siempre debemos tener una actitud humilde y amable cuando veamos caer a los demás, por lo cual deberíamos decir, Señor, ¿qué quieres enseñarme con todo esto? Ayúdame a aprender de las faltas y los pecados de los demás y a no ensoberbecerme, a no enorgullecerme contra ellos, porque tú me perdonaste. Recuerdo una vez que aconsejaba a una persona que había destruido su vida por completo y al preguntarle, ¿por qué no le pediste ayuda a alguien? Me dio una excusa supremamente triste y desgarradora, porque me respondió con un tono arrogante. Me dijo, sí, pastor, ¿y a quién voy a pedirle que me ayude? En otras palabras, toda la vida he hecho las cosas por mi cuenta y a mi manera, y ahora, ¿quién va a ayudarme? Así que permítame decirle una cosa, amable oyente. Cuando usted se cree tan grande, tan importante, tan poderoso y tan destacado, que no es incapaz de humillarse ante Dios para pedirle perdón y ayuda. Y si se cree tan prepotente que su autosuficiencia no le permite pedirle a otra persona que le ayude, le cuento que su vida va rumbo al desastre. ¿Sabe por qué? Porque la arrogancia es uno de los pecados más aborrecibles delante de Dios. Él no soporta los soberbios. Pero usted dirá, pastor, pero yo conozco personas que manejan sus problemas por su cuenta sin pedirle ayuda a nadie y parece que les va muy bien. Usted lo dijo. Parece, por fuera, que están manejando las cosas bien. Pero llegará el día en que tendrán que rendir cuentas a Dios. ¿Y qué le dirán? Dios detesta la arrogancia y la autosuficiencia. No tienen cabida en la vida del creyente. Él está ahí para ayudarnos y quiere que nos apoyemos en Él. Además, nos ha dicho que sobrellevemos los unos las cargas de los otros, de modo que no tenemos excusa si no dejamos que nos ayuden. Supongamos que en su trabajo, en su hogar, o donde usted está, hay alguien que está viviendo un momento difícil. De pronto, Dios le carga el corazón para brindarle una ayuda a esa persona. ¿Cómo lo hace? Leamos Gálatas capítulo 6, versículo 1 otra vez y veamos lo que el apóstol Pablo nos dijo. Hermanos, si alguno fuere sorprendido en alguna falta, vosotros que sois espirituales, restauradle con espíritu de mansedumbre, considerándote a ti mismo, no sea que tú también seas tentado. El primer paso que debemos tomar es este, y quiero que los anote, por la sencilla razón de que si se aprende estos pasos, Dios lo convertirá en un mensajero de su redención. ¿Cuál es el primer paso? Debemos estar dispuestos, escúcheme bien, a involucrarnos en la vida de los demás. Pero muchos dirán, pastor, ¿por qué voy a involucrarme en la vida de alguien que está viviendo en pecado? Porque Jesucristo nos dio el ejemplo. Él se involucró en su vida y en la mía cuando estábamos muertos en delitos y pecados. Dios está involucrado en la vida de todos los que viven en pecado porque quiere salvarlos. Este primer paso es el más importante de todos si vamos a ser usados por Dios para sobrellevar las cargas de los demás. Pero alguien me dice, es que yo no puedo llevar el pecado de ninguna persona. No se trata de llevar los pecados de los demás, solo Cristo puede hacer eso. Escuche lo que dice en Primera de Pedro 2:24, hablando de Jesús, quien llevó él mismo nuestros pecados en su cuerpo sobre el madero, para que nosotros, estando muertos a los pecados, vivamos a la justicia, y por cuya herida fuisteis sanados. Por eso es que debemos involucrarnos en la vida de los que viven en pecado, porque Cristo se involucró en nuestra vida y llevó nuestros pecados. Al involucrarnos en sus vidas, nos posicionamos para mostrarles cómo pueden deshacerse de la carga del pecado que llevan encima y que está destruyéndolos. Como creyentes, usted y yo podemos enseñarles cómo hacerlo, pero antes tenemos que involucrarnos. Ese es el primer paso. El segundo paso es este. Hay que tener un buen propósito en mente antes de actuar. Esto es de suma importancia, porque si Dios le ha dicho que ayude a alguien, Él hará todo lo posible para que pueda involucrarse con esa persona. Esa es la manera de Dios. Puede que sea otro cristiano que está viviendo en pecado, tal vez, o que está esclavizado por el vicio. Entonces, ¿qué sucede? Dios le carga el corazón por esa persona y hace posible que sus vidas se crucen para que pueda ministrarle el amor de Cristo. Sin embargo, antes de hacerlo, usted necesita tener una buena razón, un buen motivo, es decir, necesita tener propósito claro en mente que coincida con la voluntad de Dios. ¿Y cuál es ese propósito? El propósito que debemos tener en mente es querer restaurar a la otra persona para que se reconcilien con Cristo. Eso implica que necesita haber un cambio. Ahora quiero que observe una palabra que aparece aquí en el primer versículo, donde dice, si alguno fuere sorprendido en alguna falta, vosotros que sois espirituales, restauradle con espíritu de mansedumbre. Para aprender el significado correcto de las palabras del Nuevo Testamento, tenemos que averiguar cómo fueron usadas en la época en que fueron escritas. La palabra restaurar, por ejemplo, se usaba mucho cuando hablaban de alguien que se había fracturado un brazo y se lo volvían a encajar, o cuando remendaban las redes después de una jornada de pesca, o si alguien necesitaba que le hicieran una cirugía para sacarle algo del cuerpo, decían que tenían que restaurar a esa persona. Por lo tanto, restaurar quiere decir arreglar, componer, ajustar, hacer que una persona descarriada vuelva a encontrar su camino y alcancen su máximo potencial en Cristo Jesús. Por lo tanto, Dios nos usa como instrumentos de su amor, de su redención y su restauración en la vida de otras personas para que se libren de esas cargas que les impiden alcanzar su mayor potencial. Y si son salvos, Dios nos usa para que entren en una relación personal con el Señor Jesucristo, quien los librará de todo pecado y de toda culpa. Eso es restaurar a alguien. Por lo general, cuando un creyente o una persona cae en algún pecado, ¿qué pasa? Queremos evitarlos, apartarnos de ellos, marginarlos y no dejar que se nos acerquen porque están viviendo en pecado. Y como somos seguidores de Cristo, pensamos que lo mejor es apartarnos de ellos. Sin embargo, Eso no fue lo que el Señor Jesucristo nos enseñó. Ese no fue el ejemplo que nos dio. Y eso no fue lo que nos mandó a hacer. El que quiere que entienda que solo Él, Dios, puede librarlo de sus cargas. Por esa razón, los que somos seguidores de Jesucristo somos responsables ante Dios porque Él nos ha dado el maravilloso privilegio de ayudarles a otras personas a encontrar su libertad en Cristo. Si usted ha sido esclavizado por algo en su vida y alguien le ayudó a librarse de esa atadura carga, permítame preguntarle, ¿no sintió gozo en su corazón y le dio gracias a Dios porque fue librado de ese yugo para siempre? Muchas veces Dios usa a otras personas para ayudarnos, así que primero debemos involucrarnos en la vida de los demás, ya que por lo general las personas no comparten sus problemas, sus faltas, sus pecados y todo libremente con personas desconocidas. Al contrario, se abren a aquellos que están dispuestos a involucrarse personalmente en sus vidas, que demuestran su disposición para ayudarlos a restaurarlos y a aceptarlos tal como son. Por lo tanto, un aspecto muy importante de nuestra actitud es tener un propósito correcto y aceptar a la persona tal como es.
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0: Puede ser que usted no sea creyente y se pregunte, ¿cómo me puede afectar una vida de oración? Le diré cómo. No le afectará en nada hasta que le pida al Señor Jesucristo que le perdone sus pecados en base a lo que Él hizo en la cruz y le reciba como su Salvador. Una vez que usted haya hecho eso, tiene acceso al trono de Dios. Entonces puede orar y Él le escuchará y contestará sus oraciones. Si todavía no es cristiano, le invito a que venga a conocer al Señor Jesucristo como su Salvador hoy mismo. Piense en esto. Todos y cada uno de nosotros que creemos en el Señor y vamos y nos sentamos en la iglesia, debemos saber que si oramos de corazón y confiando, podemos influir en la vida de alguien hasta el punto de que su vida cambie y en vez de ir al infierno, vaya al cielo. Si usted verdaderamente ama a alguien, sin duda, oraría sin cesar hasta ver el cambio en dicha persona. Amable oyente, usted tiene la capacidad de impactar la vida de alguien a través de sus oraciones. Ore con un corazón limpio y la fe simple de un niño, creyendo que Él le escuchará y le responderá. Y usted recibirá la respuesta.
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1: Balance de fiestas patrias, 20 fallecidos en accidentes y más de 300 detenidos a nivel nacional. Según informó la autoridad, de los fallecidos, 7 murieron en siniestros asociados a velocidad no razonable o exceso de velocidad, 3 en accidentes por conducción sin atención a las condiciones del tránsito y 3 por siniestros vinculados a conducción bajo la influencia del alcohol. A su vez, apuntó que se registraron un total de 334 siniestros viales, lo que representa una disminución del 59% en comparación con 2025.
0: Policiales.
1: Caso Grolmus. Cuenta regresiva para que la justicia informe las penas contra 18 condenados de la RML. La familia Grolmus y la Fundación de Víctimas del Terrorismo esperan la máxima pena por el ataque armado ocurrido en Contulmo, región del Biobío, en 2022, y se siente así un precedente para este tipo de atentados. Desde una de las defensas se apuesta por sanciones que no lleguen al presidio perpetuo, pero deslizando desde ya la posibilidad de recursos de nulidad. Tenemos la máxima confianza en que la justicia va a dar un signo, un antes y un después, en todo lo que ha sido este largo periodo que hemos pasado las víctimas durante más de 25 años de atentados en la zona.
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2: Internacionales.
1: El Vaticano publicó el itinerario del Papa León XIV durante su gira por Uruguay, Argentina y Perú. La Santa Sede informó que la primera visita latinoamericana del pontífice se realizará del 6 al 16 de noviembre. Incluirá actos protocolares, celebraciones litúrgicas, reuniones con jóvenes y visita a sectores vulnerables. La gira tendrá un marcado componente pastoral, además de reunirse con presidentes, autoridades, representantes diplomáticos y miembros de la sociedad civil. El pontífice visitará comunidades vulnerables, una institución para personas con discapacidad, una cárcel, una casa de acogida por ancianos y diferentes espacios vinculados a la educación y el trabajo. También mantendrá encuentros con jóvenes, universitarios, religiosos, misioneros y representantes de pueblos amazónicos.
0: Deportes.
1: El Team Chile se apodera de la natación artística y obtiene todas las medallas de oro de los Juegos Sudamericanos. El Team Chile dominó la natación artística de los Juegos Sudamericanos Santa Fe 2026 por completo. El equipo mixto se quedó con la medalla de oro y cerró un fin de semana histórico en el que la delegación nacional obtuvo todas las máximas preseas de la disciplina. El conjunto conformado por Nicolás Campos, Teodora Garrido, Trinidad García, Soledad García, Bárbara Copelli, Florencia Lescano, Eva Rubio, Chloe Plaut, Adriana Cerda y Macarena Vial se impuso tras realizar una presentación magistral.
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0: 16 horas en punto.
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1: Para un tiempo en que la sexualidad es más adivinada que conocida, los silencios confunden. 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Cuando de eso no se habla, la intimidad está plagada de miedos, culpas y dudas. 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
2: Seguimos con el tema de algunos consejos para padres de niños de 2 a 5 años.
3: Uno de esos consejos es enseñar una higiene cuidadosa. Como padres debemos enseñar a los hijos varones, por ejemplo, a limpiar bien el pene rebatiendo la piel que lo cubre para que no se junten secreciones o se produzcan infecciones. Usted, papá, mamá, puede preguntar al pediatra la mejor manera de hacerlo. En la nena también hay que tener algunos recaudos. Por ejemplo, se debe insistir en que se limpie toda la zona genital de adelante hacia atrás para evitar infecciones urinarias por gérmenes que están en la zona perianal. Ahora, la forma en que se transmiten estos consejos y las recomendaciones para la higiene son esenciales para la idea que se formará en su mente infantil respecto de lo genital. Las palabras tales como «lavate muy bien las manos», «limpia todo bien», o las expresiones del rostro como marcando desagrado u olores feos pueden hacer pensar que esa zona

0: la zona genital, es sucia. Debemos, en lugar de eso, dar explicaciones que no estén cargadas de negativismo. Aclarar que así como nos lavamos los dientes, por ejemplo, la cara o los pies, debemos higienizar, limpiar todos los lugares del cuerpo para que también estén sanos y siempre se conserven limpios. Eso sí sería una recomendación o explicación positiva.
1: Otro consejo que queremos entregarle es que cuide sus expresiones de cariño. Algunos padres, por ejemplo, besan a sus hijos en la boca. Este comportamiento es inofensivo. Sin embargo, puede crear reacciones diversas. Los besos en la boca, en nuestra sociedad, se consideran eróticos. Si no fuera así, no habría habido tanto escándalo por el piquito de Maradona. O por aquellos piquitos que usted ve en la televisión entre personas del mismo sexo, o entre padres e hijos. Tal vez en su familia sea una costumbre, pero convengamos en que no lo es para la sociedad en general, y puede ser que los mismos compañeritos de la guardería o del jardín le digan cosas groseras al observar el hecho, u otros quieran repetir el comportamiento con el menor en una forma de abuso. Reiteramos, cuide sus expresiones de cariño. No bese a sus hijos en la boca. Podría ser malentendido y podría tener efectos devastadores en ellos. Que Dios le bendiga.
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7: Nacionales. Juan Fernández retoma vuelos tras suspensión de servicio subsidiado que dejó a habitantes varados. Ante la falta de certezas, las autoridades locales entablaron reuniones y enviaron oficios directamente al subsecretario de Transporte, Martín Maquena, y al seremi de la cartera de la región de Valparaíso, Matías Valenzuela. Así lograron habilitar itinerarios de contingencia con otra aerolínea para evacuar a los pasajeros que habían quedado varados en comunas como Valparaíso y Viña del Mar.
8: Política.
7: Ex cancilleres cuestionan retiro de apoyo a Bachelet en carrera a la ONU y afirma que Estados Unidos no quiso recibirla. A través de un comunicado, es que diferentes ex cancilleres de oposición mencionaron que respetamos y valoramos su decisión y retirar su postulación, añadiendo que era la mejor candidata de Chile a tan alta responsabilidad. Por primera vez en la historia de 80 años de la ONU, Chile tuvo la posibilidad real de conducir la organización. Si ello no ocurrió, es necesario establecer las responsabilidades, agregaron.
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8: Internacionales.
7: La Fiscalía de Chile volvió a apuntar a Diosdado Cabello por el asesinato de ex militar venezolano Ronald Ojeda. El fiscal chileno Héctor Barros afirmó que, de acuerdo con los antecedentes recopilados durante la investigación, el número de 2 chavismos habría dado la orden al Tren de Aragua. Sin embargo, aclaró que todavía existen aspectos sobre los que la Fiscalía no tiene certeza, entre ellos el monto exacto del dinero pagado y la forma en que se concretó el pago.
8: Deportes.
7: El calvario de Darío Osorio en Europa pasó de ser figura en el fútbol danés a ser suplente en la Premier League. El formado en la U no convenció al técnico del Crystal Palace, Pierre Sage, y ya no se mueve en la banca de suplentes. En tanto, su nombre aún es recordado con cariño en el Midtjylland, mientras Darío Osorio sufre con la suplencia en la Premier League. La Superliga danesa aún no supera su partida. El director deportivo del Midtjylland, Christian Jaer, recordó el paso del chileno por el club.
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9: Bienvenidos a Enfoque a la Familia, donde ayudamos a las familias a mejorar en Cristo a través de capacitación y educación en línea. Les saluda su coanfitrión Esteban Porras. Hoy vamos a iniciar una serie fundamentada sobre la sanidad del corazón. A menudo nuestras reacciones de ira o enojo no tienen que ver con el presente, sino con dolores del pasado que no han sanado. Escuchemos esta conferencia por Sixto Porras sobre cómo el perdón es la clave para elevar nuestra capacidad de amar y evitar que nuestros hijos se conviertan en víctimas de nuestra propia historia.
10: Si usted quiere disminuir su capacidad de amar, odie, guarde resentimiento. Si usted quiere elevar su capacidad de amar a sus hijos y a su familia, perdone. Si usted no perdona, usted se queda atrapado en el pasado. Nosotros tenemos que tener una meta clara de cómo queremos tener nuestro hogar. Y uno de los desafíos que debemos de hacer es hacer de nuestro hogar un refugio, un lugar al que todos deseemos regresar, donde mis hijos no tengan miedo de volver, aunque hayan metido la pata, aunque se hayan equivocado. Y esto nosotros tenemos que aprender a trabajarlo. Efesios 4:32 dice, más bien sean bondadosos. ¿Cómo lograrlo? Siendo bondadosos y compasivos unos con otros, siendo buenos y teniendo compasión unos a otros. ¿Por qué compasión? Porque vamos a fallar y por lo tanto tenemos que aprender a perdonarnos mutuamente. No crea que solo su esposo falla, aquí dice mutuamente, los dos fallamos, aunque las mujeres piensan que ellas nunca fallan. Pero los dos fallamos, todos fallamos, ¿no? Entonces, tenemos que añadir los tres elementos: ser bondadosos, buenos, compasivos, misericordiosos y perdonadores unos a otros, como así como Dios nos perdonó a cada uno de nosotros. Si usted quiere una fórmula para edificar un hogar hermoso y bello, meta esto: soy bueno, soy compasivo, soy misericordioso con los que están conmigo. Si yo reacciono con ira, con enojo y exploto, no tiene nada que ver con mi cónyuge o con mis hijos. Tiene que ver con heridas no resueltas del pasado. Y vamos a trabajarlo. Observe lo que hace la amargura. Produce tristeza. El Salmo 73:21 dice: entonces me di cuenta de que mi corazón se llenó de amargura y yo estaba destrozado por dentro. O sea, el tema no es nuevo, es antiguo. Entonces me di cuenta que mi corazón se llenó de amargura y yo estaba destrozado por dentro. Lo peor de esto es que cuando mi corazón está destrozado por dentro, afecto, daño y destrozo las relaciones de las personas que están a mi lado. Una persona amargada está dañando su salud física, emocional y espiritual, y está lastimando a quienes tiene a su lado. ¿Cómo yo me doy cuenta que tengo una raíz de amargura dentro de mí? Porque estoy enojado continuamente. Porque grito cuando me enojo. Cuando ustedes se pelean, es bueno para que usted se observe en el espejo. ¿Cómo reacciona? ¿Por qué usted responde como responde? Observe lo que puede ocurrir si yo no sano mi corazón. Esaú, el hermano, se enoja con el hermano menor. A partir de aquel momento, Esaú guardó un profundo rencor hacia su hermano por causa de lo que hizo el padre, la bendición que le había dado su padre, y pensaba, observe a dónde puede llegar uno, ya falta poco para que mi padre muera, después de eso mataré a mi hermano. Ve a dónde yo puedo llegar. Caín retuvo, y Caín se ofendió, porque ¿qué le hizo Abel a Caín? Nada, pero él se comparó con Abel, entonces llenó su corazón de amargura y retuvo la amargura a tal punto que planeó asesinarlo. Y Dios me pide cuentas y él aparece: ¿dónde está tu hermano? Y Caín dice: ¿acaso yo soy guarda de mi hermano? Pues sí, somos guarda de nuestro hermano. Esta situación de Esaú y Jacob hizo que estuvieran divididos por más de 30 años. ¿Sabe qué ocurre cuando Esaú y Jacob se encuentran? Terminan abrazados, llorando en el hombro el uno del otro. Y la pregunta que yo me imagino surgió ahí: 30 años perdidos por orgullo y resentimiento, sin falta de perdón. Mi hermano tuvo todos estos hijos y yo no los vi. Yo no estuve ahí. Mi hermano ha vivido situaciones y yo no estuve ahí. ¿Por qué? Porque la amargura nos va a distanciar a nosotros. Es importante que yo entienda que si yo no trabajo la amargura a tiempo, yo voy a multiplicarla generacionalmente. Por eso hoy usted tiene que trabajarlo, para que sus hijos al crecer no cuenten esta historia.
9: 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Continuamos con el programa.
10: Observe esta hija que nos escribió Enfoque a la Familia. La primera conclusión de esta hija es: mi mamá me odia. Eso es su primera conclusión. Cuando nos encontramos, me insulta y también insulta a mi esposo. Me dice que yo no debía haberme casado con él porque es un vagabundo. Note bien la primera connotación. Un hombre que no sirve para nada, que me va a destrozar el corazón, que yo me divorcie de él. ¿Quién está hablando? Un corazón herido. Sigue diciendo esta hija. Cuando le pregunté la razón de por qué hablaba así de mi esposo, mi mamá me respondió. ¿Desde dónde respondió? Desde la amargura. Porque todos los hombres... Y eso que usted no estaba ahí. Lo aprendimos, ¿me explico? Porque todos los hombres son iguales. Su esposo actúa igual a tu papá. Y un día te va a dejar como tu papá nos dejó a nosotros. Está condenada a repetir la historia. Ahora no tolera que a su hija le vaya bien. Observe lo que la hija sigue diciendo. Esto duele mucho. Porque he comenzado a creer que no debía haberme casado, que seguro me equivoqué. Pero mi esposo, vean la realidad, esta es la realidad. Pero mi esposo es una buena persona. Es responsable, amable, cariñoso con mi hija. Casi nunca peleamos. ¿Dónde está el problema? ¿Ven lo que ocurre en el corazón de esta mamá? Pero observe las consecuencias de no sanar la amargura. Pero últimamente estoy peleando con él sin razón alguna. Ya estamos viendo fantasmas en nuestra relación. Terminamos gritándonos y en realidad no hay razón para hacerlo. Creo que mi mamá está consiguiendo lo que se ha propuesto. ¿Qué? Que nos divorciemos. Porque un corazón herido no puede ver una buena historia. No cree en una buena historia. No cree en la esperanza. No cree en el amor. Porque el corazón está herido. Si yo no resuelvo esto ahora que mis hijos están pequeños, mañana voy a maldecir, voy a herir, voy a lastimar las relaciones futuras de nuestros hijos. Yo tengo que examinar mi corazón. ¿Por qué me enojo? ¿Por qué grito? ¿Por qué insulto? ¿Por qué maltrato? Si mi cónyuge es bueno. Perfecto no, ninguno de nosotros es perfecto. Todos nosotros tenemos que entender que nos hemos casado con personas imperfectas. Y le voy a explicar por qué. Porque si su cónyuge fuera perfecto, usted le pone en el lugar de Dios y termina idolatrando a su cónyuge. Por eso usted se ha casado con un imperfecto, a quien tiene que perdonar, que aceptar, a quien tiene que aportar. Tenemos que disimular nuestros errores e ir construyendo juntos en una misma dirección. ¿Cómo? Juan 15:9 dice: así como el Padre me ha amado a mí, también yo los he amado a ustedes. Permanezcan en mi amor. La única forma de que yo sane mi corazón no es cambiando a mi cónyuge, no es devolviendo el tiempo. Esta señora no puede devolver el tiempo para cambiar al esposo que se fue. Se fue, maltrató, hirió. Ahora me toca a mí sanar mi corazón para no herir el corazón de mi hija y que mi hija no termine repitiendo la historia. Yo tengo que levantarme para poder transmitir el amor del Padre. Yo tengo que ser amado por el amor de Dios Padre. Si yo no me encuentro en Él, Yo estaré buscando en mi cónyuge que él llene heridas emocionales que no puede llenar. Yo me casaré para que, para encontrar la felicidad que no he tenido en mi casa. Y nos casamos y vamos a recibir decepciones, vamos a vivir momentos difíciles. Y uno entonces se frustra diciendo, a mí me estafaron, me prometieron una cosa y me dieron otra. Claro, enamorados todos prometemos. Los problemas siempre van a existir. Cuando la familia enfrenta problemas, se reflejan rápidamente en sus miembros, en los miembros de la familia. Y cuando los problemas no se trabajan a tiempo, nos vamos a distanciar, nos vamos a enojar. Y vamos a guardar rencor. Si yo no aprendo a recorrer el camino del perdón, ve a Jesús como perdona a Pedro. Pedro, hoy me vas a negar. Yo no, no, tres veces me vas a negar. Antes de que el gallo cante, jamás sobre mi cadáver, yo te prometo. No, no prometes, tranquilo, ya te he perdonado. Y quiero decirte que tú vas a volver humilde. Y vas a volver compasivo, vas a volver misericordioso y vas a afirmar a tus hermanos porque ellos harán lo mismo. Se van a ir. Pero quiero decirte, Pedro, que he intercedido para que tu fe no falte. Tú estarás bien, Pedro. Uno debe perdonar desde antes de que la ofensa ocurra. Yo voy a amar en medio de la adversidad. Voy a superar la adversidad. Voy a refugiarme en Dios. Pero no vamos a permitir que nada nos distancie. No voy a permitir que el enojo se instale. No voy a permitir que la amargura genere una raíz dentro de mí que me envenene el corazón. La amargura va a afectar, los problemas van a afectar la salud física, emocional y la conducta se va a tornar violenta y agresiva si yo no lo trabajo.
9: Me encanta esta conferencia porque habla de la importancia de perdonar para no quedarnos atrapados en el pasado y cómo la amargura puede destrozar nuestras relaciones actuales. En el siguiente segmento vamos a profundizar en las barreras que nos impiden resolver nuestras diferencias y cómo el orgullo y el egocentrismo pueden estar distanciando a nuestra familia. No se lo puede perder. Gracias por estar con nosotros. Se despide Esteban Porras de Enfoque la Familia, donde ayudamos a las familias a mejorar en Cristo.

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0: Bienvenidos a Timeline, porque Marvel acaba de revelar una nueva generación de mutantes. Marvel Studios presentó oficialmente al elenco de su nueva película de X-Men, y hay nombres que están dando mucho de qué hablar. Sadie Sink será Jean Grey, Kit Connor interpretará a Cyclops, Christopher Abbott será el Profesor X y Adam Driver asumirá el papel del villano Mr. Sinister. La película será dirigida por Jake Schreier y llegará a los cines el 5 de mayo de 2028. El anuncio marca oficialmente una nueva etapa para los X-Men dentro del universo cinematográfico de Marvel. Así termina Timeline, porque los mutantes están listos para regresar a lo grande. 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

0: 19:02.
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1: Líderes de la resistencia mapuche lafkenche reciben más de 80 años de cárcel por ataque a Molino Grolmus. Gobierno ingresará proyectos a la cuna universal con discusión inmediata. 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
1: Hola, ¿qué tal? ¿Cómo están? Les saluda Francisca Cárdenas, conductora de CNN Chile, y les doy la bienvenida a esta nueva edición de noticias junto a Radios Regionales. Pasamos ahora a otras informaciones. Durante las últimas horas, se reanudó el sobrevuelo de aeronaves a la isla de Juan Fernández, luego de que el territorio estuviera desconectado.

0: Requena y el Seremi de la cartera en Valparaíso, Matías Valenzuela, para habilitar itinerarios de contingencia con otra aerolínea y así evacuar y permitir que pasajeros que se habían quedado varados en comunas como Valparaíso y Viña del Mar pudiesen volver a sus casas. Ahora, la falta de vuelos dejó en claro la problemática que vive la comuna al depender de solo un avión por 6 meses. Esto debido a que hace 3 años se cancelaron los vuelos comerciales entre abril y los primeros días de noviembre, lo que limita el turismo por esa vía y la accesibilidad en estos casos. Mediante un comunicado oficial de la Municipalidad de Juan Fernández, precisaron que seguirán monitoreando la situación y realizando las gestiones correspondientes para garantizar la continuidad del servicio y evitar que esto vuelva a pasar.
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2: ¿Qué pasa a Santiago? No le pasa a Chile. ¿Qué pasa en Coquimbo?
3: Carabineros detuvo en Coquimbo a 6 personas tras el robo masivo de teléfonos en La Pampilla, logrando recuperar más de 80 celulares sustraídos durante las celebraciones.
2: Maule.
3: La escuela rural de Duao, en Maule, recibió la visita del Vibrio Móvil junto a autoridades de educación y cultura. Los alumnos disfrutaron de cientos de libros y cuentacuentos, reconociendo además la asistencia perfecta del primer semestre.
2: Pichilemu.
3: El gobierno regional y el municipio firmaron el contrato para ejecutar el proyecto de alcantarillado en Pichilemu, que beneficiará a los sectores centro y el llano, contemplando reposición de matrices y pavimentos con una duración de 3 años.
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3: El Tribunal Oral en lo Penal de Cañete sentenció a los 18 condenados por los delitos cometidos a la familia Grolmus en agosto del 2022. Las penas superan los 80 años de cárcel efectiva para los líderes de la agrupación. El informe es de Javier Vera.
4: Tras 4 años del ataque registrado en Contulmo, en la provincia de Arauco, región del Biobío, fueron sentenciados por el Tribunal Oral en lo Penal de Cañete los 18 condenados por el incendio al molino Grolmus, teniendo una sumatoria total de 1.055 años de cárcel. Según la investigación del Ministerio Público, los 18 condenados formaban parte de la resistencia mapuche de Lafkenche y fueron considerados culpables por los delitos de incendio, porte de armas, robo con violencia y homicidio calificado en calidad de frustrado. Explica más detalles el fiscal del Biobío, Miguel Ángelo Bianchi.
5: Histórico desde el punto de vista de la cuantía de las penas. Ello está proporcional con la gravedad de los hechos que se investigaron y que se llevaron a juicio. El número de delitos que fueron finalmente lograda la convicción del tribunal, la naturaleza de estos hechos y las circunstancias modificatorias de responsabilidad penal, principalmente las consecuencias que trajo estos hechos desde el punto de vista jurídico y también físico para las víctimas que sufrieron este atentado. De acuerdo a la cuantía de las penas, en la lectura de fallo que hemos escuchado el día de hoy, claramente es de las penas más altas.
4: Las penas más altas incluso son mayores a los 80 años de presidio y las recibieron 5 de los 18 condenados, correspondientes a los líderes de la resistencia mapuche lafkenche, entre ellos Federico Astete. A ellos se suman 5 condenados que recibieron 65 años de presidio y otros 5 deberán cumplir 34 años de cárcel. Para los adolescentes, 2 quedaron con internación de régimen cerrado y el tercero con libertad vigilada.
3: El ministro de la Secretaría General de la Presidencia, José García Ruminot, anunció que ingresarán el proyecto Sala Cuna Universal con discusión inmediata en la Cámara de Diputados y Diputadas. Carlos Maturana con el informe.
6: En voz del ministro de Secretaría General de la Presidencia, José García Ruminot, el gobierno anunció que ingresará el proyecto de Sala Cuna Universal con discusión inmediata en la Cámara de Diputados y Diputadas. El ministro destacó la importancia del proyecto que lleva varios años de discusión legislativa. De esto nos da cuenta José García Ruminot.
7: Vamos a tener en las próximas semanas y en los próximos meses una agenda legislativa muy exigente, muy intensa, y eso nos lleva a agilizar.

0: tiempos nos lleva a agilizar la tramitación de aquellos proyectos que el gobierno considera de la mayor urgencia. Por ejemplo, en el caso de esa laguna, nos permitiría, por un lado, atender a los niños, permitir que más mujeres participen del trabajo, teniendo la seguridad y teniendo la tranquilidad de que sus niños van a estar a buen resguardo.
1: Es importante recordar que el proyecto fue aprobado recientemente en la Cámara del Senado, pero hubo una arista que quedó trabada y no fue aprobada, esta con relación al financiamiento de la iniciativa. En ese contexto, el ministro del Trabajo, Tomás Rau, se reunió con diputados del Partido de la Gente para abordar justamente este punto. Así lo explica Tamara Ramírez, subjefa de bancada del PDG.
2: Este es un proyecto que beneficia a las mujeres y es una demanda histórica. Recordemos que esto viene desde el año 2018. Por lo tanto, hoy día estamos abiertos y el ministro también dio su respaldo a que podamos trabajar en indicación en que podamos avanzar. Nosotros también planteamos nuestros reparos y aquellos prejuicios que tenemos contra este sistema de esa laguna universal, donde no podemos poner barreras de entrada cuando hablamos de un copago, cuando hablamos de una gradualidad donde las trabajadoras de casa particular entrarían en el segundo año.
1: Ahora el proyecto espera ser discutido y votado en la Cámara de Diputados y Diputadas con discusión inmediata, lo que les otorga a los parlamentarios un plazo máximo de 6 días para aprobar, rechazar o despachar la iniciativa de ley.
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4: Un informe de Contraloría reveló que 485 funcionarios de la Administración Central con una prolongada suspensión por sumario continúan recibiendo sueldo. 30 de ellos llevan más de 3 años apartados, generando un gasto fiscal millonario. El informe es de Ornella Mellado.
5: Un informe de la Contraloría General de la República reveló que 485 funcionarios de la Administración Central se encuentran suspendidos preventivamente en el marco de sumarios administrativos, manteniendo el pago de sus remuneraciones. El análisis, que abarcó desde 2020 hasta marzo de 2026, sin incluir municipios, expuso graves dilaciones en los procesos disciplinarios del Estado. Del total identificado, 30 empleados públicos llevan más de 3 años apartados de sus funciones y 13 de ellos superan los 4 años. El caso más extenso corresponde a un funcionario de Mejor Niñez que acumula 4 años y 7 meses suspendido, seguido por casos similares en los servicios locales de educación pública de Atacama y Santiago Centro. Nicolás Einstein, profesor investigador del Centro de Justicia Constitucional de la Universidad del Desarrollo, se refirió al respecto de las sanciones que pueden recibir.
6: Pueden aplicarse 4 medidas en caso que se determine que un funcionario es responsable por la comisión de una infracción administrativa. Estas medidas se aplican de acuerdo a la gravedad de la falta cometida y las eventuales circunstancias agravantes y atenuantes que aparezcan del mérito de los antecedentes. Estas medidas son la censura, que es la represión por escrito que se le efectúa al funcionario, la multa, que es la privación de un porcentaje de su remuneración, la suspensión del empleo desde 30 días a 3 meses, o bien la destitución.
5: La auditoría también detectó situaciones insólitas, como personas en prisión preventiva cobrando sueldo, fiscales a cargo que ya no trabajan en el servicio y decenas de suspendidos que realizaban otros trabajos remunerados, salieron del país o asistieron a casinos. Solo en los 10 casos más prolongados, el fisco desembolsó más de 671 millones de pesos en remuneraciones. Ante estos antecedentes, la Contraloría resolvió asumir directamente la tramitación de los 30 sumarios que superan los 3 años y exigió a los servicios públicos justificar o cerrar en 15 días hábiles las suspensiones mayores a 1 año. Asimismo, emitió un instructivo para limitar estas medidas al tiempo estrictamente necesario y perseguir responsabilidades administrativas por la inacción.
3: Lo que le pasa a Santiago no le pasa a Chile. ¿Qué pasa en Chillán?
4: El nuevo Instituto Teletón de Chillán proyecta abrir en octubre con 9 unidades operativas y 600 usuarios activos. El centro en Chillán evitará traslados a otras regiones para más de 700 pacientes locales.
3: Lota.
4: La delegación presidencial anuló el contrato a una empresa que repartía agua potable en Lota tras confirmarse que operaba sin permisos sanitarios. El servicio en Chivilingo, Lota, fue reasignado mientras los pagos permanecen retenidos.
3: Calera.
4: Un menor de 14 años permanece en riesgo vital tras sufrir graves quemaduras por la explosión de su motocicleta en La Calera. Debido a la gravedad de las lesiones, fue derivado de urgencia a la exposta central.
3: Lo que le pasa a Santiago no le pasa a Chile.
7: No le pasa a Chile.
3: ¿Qué pasa en Puerto Montt?
4: El Gore de los Lagos prepara en Puerto Montt una estrategia contra el abigeato rural, delito que genera pérdidas anuales sobre 2.400 millones. El plan piloto incluirá tecnología de vigilancia y foco en incentivar las denuncias campesinas.
3: Pica.
4: Fuertes vientos y lloviznas afectaron a más de 120 agricultores en Pica, provocando la caída anticipada de mangos en desarrollo y dañando cultivos de cítricos, con graves pérdidas económicas para las familias productoras locales.
3: Panguipulli.
4: Bienes Nacionales constató que un particular instaló un portón y cercos en una playa de Coñaripe, en Panguipulli, bloqueando cursos de agua. La autoridad solicitará una resolución a la delegación presidencial para retirar las estructuras ilegales.
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4: Continúa la ofensiva. La Subsecretaría de Telecomunicaciones instruyó a los proveedores de acceso a Internet ejecutar la restricción técnica de páginas de apuestas no autorizadas en el marco de la regulación de plataformas de juego ilegal. De esto nos cuenta más Auri Morales.
8: La Subtel ordenó el bloqueo de 37 nuevos dominios de páginas para apuestas online, las cuales funcionaban de manera no autorizada en el país. La acción es parte de las normas emitidas por la Corte Suprema y la Superintendencia de Casinos de Juego para regular la oferta de juegos de azar informales en el espacio digital. De acuerdo con el marco normativo vigente en el país, toda actividad de apuestas que no cuente con una autorización legal explícita constituye una infracción, por lo que se notificó a las empresas de telecomunicaciones, Entel, Movistar, Claro, GTD, WOM y BTR, otorgándoles un plazo de 48 horas para restringir el acceso del público mediante el bloqueo del sistema de nombres de dominio. Desde la Subtel recordaron el mecanismo de bloqueo donde se informa a la Superintendencia de Casinos de Juego los dominios y subdominios activados. Luego se valida la existencia de los dominios y se instruye a las empresas las nóminas para finalmente bloquear los sitios vía DNS. Este proyecto se repite cada vez que se valide una nueva dirección web. Desde el organismo estatal remarcaron que el funcionamiento de casinos y casas de apuestas virtuales no reguladas conlleva severos riesgos para la fe pública, el patrimonio de las personas y la ciberseguridad.
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4: Radios Regionales celebra este lunes 21 de septiembre su décimo aniversario, marcando una década dedicada a informar y conectar a las distintas regiones del país, convirtiéndose, de paso, en la red de radios más grandes del país. Buscando dar espacio a las noticias y voces desde los diferentes territorios. María Belén Araya nos cuenta más en el siguiente informe. Desde CNN Chile nos sumamos a los saludos y les deseamos un muy feliz aniversario a todo el equipo de radios regionales que día a día trabaja por intentar representar a todas las zonas del país.
9: Radio Regionales celebra este lunes 21 de septiembre su décimo aniversario, marcando una década dedicada a informar y conectar a los distintos territorios del país. En estos años, el proyecto se ha consolidado como la red de radios más grande de Chile, con una propuesta enfocada en la actualidad local y en dar espacio a las noticias y voces de las regiones. Su fundador, Ricardo Olivares, destacó que estos 10 años han estado marcados por distintos desafíos, pero especialmente por el vínculo construido con las emisoras asociadas. El trabajo periodístico ha sido otro de los pilares de esta década. Carlos Maturana, editor de prensa de Radio Regionales, destacó la labor de quienes han formado parte del proyecto y el compromiso por mantener a las regiones como protagonistas de la agenda informativa.
7: El crecimiento ha estado lleno de aventuras, ha sido una década bien intensa desde todo punto de vista. Hemos tenido situaciones muy buenas, otras que no quisiéramos recordar como en cualquier otro lugar, pero lo más importante es nuestra relación con las radios.
1: Sí, bueno, las personas que han pasado por radios regionales y que han hecho grande su nombre han trabajado bajo la misma premisa, ¿no? Hacer de las regiones el foco principal de las noticias y bajo la misma premisa, que puede sonar cliché, de que el Santiago no es Chile. Yo creo que desde esa base se ha hecho un excelente trabajo y queda sin duda Radio Regionales para mucho rato.
9: Uno de los grandes cambios de Radio Regionales es la alianza junto a CNN Chile, que permite conectar la información regional con una plataforma de alcance nacional. En ese sentido, su gerente general, Alexis Collado, destacó la capacidad de Radio Regionales para mantener una conexión directa con las personas y sus territorios. Esta mutua colaboración ha permitido ampliar el alcance de ambas plataformas. El subdirector de prensa de CNN Chile, Cristian Echeverría, destacó la experiencia de volver a trabajar estrechamente con la radio y la posibilidad de llegar a nuevos lugares.
10: Cumplir 10 años con radios regionales es un hito muy importante y sobre todo motivo de mucho orgullo. En una industria que ha cambiado profundamente, Radio Regionales ha logrado mantener algo que para nosotros es esencial: la conexión con las personas, con sus ciudades y con lo que ocurre realmente en cada territorio de Chile.
11: Para CNN, el estar trabajando mano a mano con Radio Regionales nos ha permitido llegar a lugares que en algún instante podríamos haber sido bastante impensados. Y ha sido un agrado, ha sido sin duda una tremenda satisfacción. Y efectivamente eso nos ayuda a ponernos mayores metas, lugares y servir a una audiencia que Radio Regionales aumenta y nos da un abanico aún mucho más amplio de donde podemos entregar siempre con la fidelidad que tiene la radio y también con la credibilidad de CNN Chile.
9: A 10 años de su creación, Radio Regionales proyecta una nueva etapa de crecimiento, fortaleciendo su red de emisoras, la presencia de las noticias regionales y el trabajo multiplataforma. Una década construida junto a las radios asociadas, sus equipos y las audiencias que diariamente encuentran en esta red un espacio para informarse desde y para las regiones. A todas ellas, gracias por ser parte de esta red y por acompañarnos en estos primeros 10 años.
4: Bueno, este fue el resumen informativo. Nos volvemos a encontrar mañana con más noticias. Así que no se separe de nuestra transmisión y, por supuesto, ahí vamos a estar con toda la actualización de lo que ha ocurrido en la jornada nacional. Que estén muy bien. Hasta pronto.
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20 horas en punto. Cuando miras un paisaje, en realidad miras un conjunto de cosas. En ese lago que refleja el atardecer de forma impresionante viven animales que podrían comerte de un mordisco. Y en esa montaña verde y floreciente hay zancudos enormes y plantas ponzoñosas. Así es la vida. Si te enfocas solo en lo que no te gusta, tal vez evites algunas picaduras, pero casi seguro no disfrutarás el paisaje. Dios te muestra su amor en las buenas y las malas. ¡Vive con fuerza!

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1: ¿Qué tal? Buenos días, buenas tardes a todos nuestros seguidores de Radio Peregrina y su programa Innova Calama. Innova Calama, que viene siendo el primer programa que tiene como objetivo desarrollar el ecosistema de innovación en el norte de Chile, al lado de la gran mina de Codelco, Chuquicamata. Hoy estamos con nuestro amigo Jorge Muñoz de Q Influence. Hola, Jorge.
2: ¿Qué tal? ¿Cómo estás, Claudio? Gracias por invitarme y a este programa donde el tema es la innovación, que a mí me atrae mucho.
1: Bueno, ese es el tema ya, Jorge. Nosotros nos conocemos ya hace muchos años con Jorge. Jorge es un gran emprendedor del tema de la gestión y la innovación. Ha escrito algunas publicaciones. Cuéntame, ¿qué publicaciones has escrito con respecto al tema de innovación? Hoy día estás con inteligencia artificial también.
2: Claro, la inteligencia artificial desarrolla un sistema que complementa lo que es todo el avance que ha tenido la inteligencia artificial para tomar mejores decisiones en cuanto a eso. Q-Influence lo llamé y es un modelo que desarrollé para comprender cómo las personas toman decisiones. No analiza solo los datos como la inteligencia artificial, analiza el estado desde el cual nosotros tomamos las decisiones en cuanto a la tecnología, para que tenga muchas más probabilidades que tenga éxito.
1: Es decir, es un sistema de ayuda a la toma de decisiones de las empresas.
2: Exacto.
1: Y viendo exacto. Cómo se puede implementar adecuadamente la inteligencia artificial en la toma de decisiones. ¿Eso es?
2: Claro, porque tu influencia un día puede ser distinta al otro día. Entonces tú tienes que estar preparado para reconocer dónde está ubicado cada día y en cada momento donde tomas decisiones. Y de acuerdo a eso, implementar tecnología, y la mejor tecnología, y que sea sostenible, no que dure poco tiempo.
1: Entonces, hoy día en la era de la información, ya en la era de el bombardeo de tanta información y la llegada de la IA, la IA también tiene dos vertientes: o nos ayuda a informarnos o nos ayuda a desinformarnos, porque finalmente con tanta información es tu sistema que puede ayudar a resolver este gran número de información que existe para poder tomar la mejor decisión. Eso es.
2: Claro, porque como maneja, es capaz de manejar muchos datos y es muy rápida, o te acelera destrucción, o te acelera la incapacidad que tienes tú para absorber tantos datos. Es el punto. Tú tienes que estar preparado y equilibrar.
1: Tu sistema, a diferencia de ser un sistema online, me parece que tu sistema se puede adherir, puede incorporarse a tu computador, ¿eso es?
2: Es complementario y, claro, lo puedes desarrollar como criterio al tomar tus decisiones y al saber bien qué influencias tienes de acuerdo a la tecnología que está llegando en forma tan rápida. Todos los días hay algo nuevo. Yo me he encontrado con desarrollos en IA que duran una semana porque ya vienen de afuera armado las soluciones de software, y lo que tú ya hiciste ya queda atrasado. Entonces hay que tener cuidado con eso. Por eso desarrollé esto, para no caerse en eso, para ver bien que los parámetros que tú tienes que tomar al iniciar un proyecto de inteligencia artificial.
1: Y dime, ¿cómo este sistema, tú me decías, cómo ayuda

0: los portales de las compras públicas, muchas empresas empezaron a trabajar con esto. Y la verdad es que no se dieron cuenta que ya habían hecho varias soluciones. Entonces, que se demoraban 8 o 10 meses en desarrollarlo, pero ya existía en el mercado. O ya alguien más lo tenía o lo estaba desarrollando de forma mucho más rápida o mejor o más eficiente. Entonces, este sistema lo que te hace es buscar eso, es reconocer en el mercado cuáles son las dificultades que tú puedes tener con tu sistema en este momento, si existe tu sistema, y tomar una posición de toma de decisiones que sea proactiva. No desarrollar algo que me gusta, no algo que todos me digan que necesite, sino que yo tengo que tener el criterio como para poder identificar si es una buena oportunidad o no desarrollar eso. Muchos se quedaron con los desarrollos en la mano y no los pudieron implementar. Y al final terminaron comprando uno de otra empresa.
1: Bueno, hoy día
0: perdieron dinero y tiempo.
1: Bueno, hoy día tú también has hecho algunas publicaciones. Cuéntame un poco de tus publicaciones. ¿Cuáles son las que has escrito hoy día?
0: Bueno, de acuerdo a eso, hay varias publicaciones. Una publicación es sobre las decisiones en cuanto al fútbol. Mucha gente está trabajando en negocios con el fútbol, por ejemplo, y ahora en el Mundial nos pudimos dar cuenta que muchos de esos negocios, muchas de esas soluciones que estaban creando estaban atrasadas, y nos mostraron la FIFA o el campeonato demostró que la tecnología va mucho más avanzada en muchos sentidos. Entonces, tomando en consideración esa información, nosotros podemos tomar mejores decisiones al echar a andar algún proyecto que tengamos, donde queramos meter plata también. Lo otro que hice fue un libro donde la tecnología de la, por ejemplo, la estación espacial Artemis, allá se toman muchas decisiones con incertidumbre porque es un ambiente totalmente cambiante y desconocido para el ser humano. Entonces lo asocié a la Isla de Pascua, y porque la Isla Pascua era un sistema también que funcionaba cerrado y muy alejado de todas partes del mundo. Entonces hice el nexo, apliqué la adopté algunos principios del sistema y lo implementé en esto, en un análisis, y me dio varias consejos bastante interesantes para la estación espacial Artemis, de la experiencia que tuvieron en Isla Pascua, sobre todo por la oxigenación de la cultura y varias cosas más, entre otros libros.
1: Jorge, dime, tú, dentro de tu experiencia de ir analizando, estudiando un poco la inteligencia artificial, dime tú, ¿qué hoy diría el gran temor que se habla de la inteligencia artificial? El empleo. Dime, ¿cuál es tu visión respecto a eso?
0: Yo creo que a medida que la inteligencia artificial nos vaya complicando los mercados, que nos vaya complicando y haciendo más complejo el entenderla también, y cómo funcionan las cosas, porque el ser humano va a estar más alejado, creo que el ser humano va a tener que desarrollar algunos perfiles profesionales para poder entenderla y para poder aplicarla de buena forma. Eso es lo que creo, y van a haber puestos de trabajo diferentes, que es más para supervisión y para la toma de decisiones en cuanto a ella.
1: Okay. Entonces hoy hay que desarrollar nuevas competencias laborales, ¿ya? Que Exacto. son van ligados a nuestra capacidad de poder leer rápidamente la información y tomar decisiones.
0: Claro, por ejemplo, la coherencia, que sea coherente lo de la inteligencia artificial con el bienestar de los seres humanos, de las empresas, de las organizaciones. Entonces, para eso tiene que haber un criterio humano, y no que la inteligencia artificial empiece a tomar decisiones por sí misma, que es lo que está pasando ahora. que la gente se olvida y la deja trabajando sola y todos felices porque tiene asistentes trabajando

0: sin que uno se involucre, pero a la larga, si ocurre algún error, va a ser grave. Entonces siempre esa supervisión tiene que ser sistematizada, no puede ser una vez al día, una vez al mes, tiene que ser sistematizada y entendiendo los conceptos que hay detrás.
1: Estando en Calama, ¿cómo piensas tú que la inteligencia artificial puede ayudar al sector minero?
0: Bueno, de acuerdo a lo que yo he visto y donde he trabajado en las salas de control, creo que la inteligencia artificial debería hacer un, o los desarrollos de inteligencia artificial deberían tener un centro donde confluyan varios sistemas, varios SCADA, varios CRM, varios, y de acuerdo a todo eso vaya dando algún tipo de consejo o de alerta para ir mejorando el sistema total. Eso es lo que creo, pero siempre es supervisado por la gente de la de que tenga algún tipo de capacidad de toma de decisiones dentro de esta empresa. Eso.
1: Tú sabes que hoy día está muy de moda el comenzar a hablar de los gemelos digitales, ¿ya? Me imagino que tú tienes un poco de conocimiento de lo que son los gemelos digitales y cómo estos pueden aportar a lo que es la prevención, ¿ya? Y prever lo que se pueda existir en el ámbito minero o industrial.
0: Claro, hay tres cosas. Una, la calidad de los datos que tomas para los gemelos digitales, que sean precisos. Segundo, que sean... Que tú al tomar los datos de los gemelos digitales puedas tener también datos del entorno donde trabajan, no solamente del dato de específicamente lo que tú, porque eso, el gemelo digital o las máquinas o lo que sea que nosotros estemos llevando al mundo virtual necesita un entendimiento del contexto donde se trabaja. Y también tener un contexto de quiénes son los que están involucrados en la evolución de ese gemelo digital, porque se puede cambiar en un mes de acuerdo a la decisión, y volvemos a las personas, volvemos a la toma de decisiones de quién está involucrado en esto, para qué lo quiere, por qué lo quiere y cuál es la evolución que ve a futuro, como para que ahora tome decisiones y uno vaya tomando los datos de calidad y los datos del entorno que a uno le interesa y que le sirva al proyecto.
1: Bueno, esos son los grandes desafíos que hoy día hemos podido conversar con Jorge Muñoz, una de las personas que se ha ido especializando con lo que es la conceptualización y sistemas metodológicos para la toma de decisiones con la inteligencia artificial. Hoy lo saludamos, recuerda, aquí de Calama, ya con nuestro programa Innova Calama, ya... En seguir estas conversaciones en otra ocasión con nuestro amigo Jorge y ver cómo la inteligencia artificial y va a ir cambiando el mundo laboral. Te agradezco mucho, Jorge, ya algunas palabras de despedida para nosotros y te agradezco tu participación en hoy día en nuestro programa.
0: Sí, mi mensaje es el siguiente: es bueno ir avanzando en la tecnología, pero también es bueno ir avanzando en ordenarla, en conceptualizarla, para uno tener claridad en la toma de decisión. Eso.
1: Bueno, chao, Jorge, y chao a todos nuestros seguidores de Innova Calama, y nos vemos en otra ocasión.
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0: 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Nacionales.
1: Diputados tramitan el proyecto que quita derechos sociales a quienes cometen incivilidades. El primero tendrá la presencia del subsecretario del Interior, Máximo Pavés, quien ha sido el que ha llevado la batuta en su tramitación, pero no había podido acceder a la comisión al no estar invitado y al no contar con la unanimidad de los parlamentarios.
0: Policiales.
1: Detienen a 6 personas por robos de celulares en la Pampilla de Coquimbo. Recuperaron 88 aparatos, algunos enterrados en sitio Eriazo. Los aprehendidos corresponden a sujetos de nacionalidad peruana, quienes mantenían un gran número de aparatos de alta gama en su poder. Denuncias fueron fundamentales para dar con el paradero de los dispositivos.
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1: Ante brecha educativa, lanzan programa ARA, que conectará formación y empleo en la región de Atacama. Leonardo González, director ejecutivo de Landing Meaning Calendaria, afirmó que el futuro de Atacama debe construirse con el talento de su gente. La proyección de la minería abre oportunidades de largo plazo y queremos que más personas de la región cuenten con las herramientas para aprovecharlas. A través de ARA, buscamos conectar la educación, la formación y el mundo productivo para que el crecimiento de la industria vaya acompañado del desarrollo de las personas y deje capacidades que perduren en las comunidades.
0: Deportes.
1: La potente autocrítica del equipo chileno tras ser barrido por España en la Copa Davis. Una pena jugar a este nivel. En conferencia de prensa, Alejandro Tavilo y Tomás Barrios realizaron un duro mea culpa luego de ser aplastados por 4-0 en la serie frente al conjunto ibérico. A partir de este mal resultado, Jano evidenció su desazón en conferencia de prensa. Estaba con muchas esperanzas para hoy día. Todos nos despertamos con ganas de hacer algo grande. Creo que por mi parte, no esperaba que ellos iban a salir así de sólidos. Siento que jugaron a un gran nivel, algo que nosotros no pudimos demostrar. Dolió mucho la derrota de ayer, pero es parte del deporte. Nos pasa todas las semanas que tienes que perder y dar vuelta a la página. Nunca pensé que iba a ser así el partido, aseguró.
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4: Timeline. Esto es Timeline, donde los superhéroes siempre encuentran una nueva manera de sorprender. Marvel presentó en D23 un nuevo adelanto de Avengers, Doomsday. Y Robert Downey Jr. vuelve a ser uno de los grandes protagonistas, aunque esta vez no como Iron Man. El actor interpreta a Victor Von Doom, Doctor Doom, el gran villano de esta nueva aventura. El adelanto también muestra el regreso de Chris Evans como Steve Rogers y reúne personajes de los Avengers, los X-Men y los Fantastic Four. La película tiene previsto su estreno para el 18 de diciembre de 2026. Así cerramos Timeline, porque en Marvel hasta los héroes pueden regresar de una forma completamente inesperada. 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